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Deve essere un tema acustico. Vamos a ver. Mentiroso. Ahí está. Muy bien, Alexi. Bravo. Ahí va a ser, ¿eh? Luces, por favor, a ver. Gracias.

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Deve essere un tema acústico. Vamos a ver. Mentiroso. Ahí está, muy bien, Alexi. Bravo. Ahí va a ser, ¿eh? Luces, por favor, a ver. Gracias. El flash.

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Oración de la mañana. En el nombre del Padre, del Hijo, del Espíritu Santo. Amén. Precioso Señor, es un nuevo día para poder saludarnos y para agradecerte con el cariño que me caracteriza. Gracias, Padre eterno, porque puedo abrir mis ojos y fijarlos en ti mediante esta oración. Puedo ponerme en pie sin complicaciones para empezar a organizar la jornada de hoy a tu lado. Esta mañana, quiero pedirte, mi buen Dios, que ilumines mi vida, así como has encendido este día con la luz de tu creación. Quiero darte gracias por la cama y el techo que me das, para poder tener sueños reparadores en tu presencia por las noches, por el alimento de este día que reanimará mi cuerpo, porque hoy tengo justo lo que necesito. Gracias, Señor, porque entras a mi hogar y lo llenas de mucha bendición, porque me das la oportunidad de buscarte un poco más, de pulir y mejorar todo lo que soy. Por los amigos que me regalas, que hacen de mi vida más completa, porque sé que tú estás en medio de ese amor fraterno. Este agradecimiento que tengo por todo lo que siempre me regalas, hace que mi corazón quiera rendirte gloria y majestad sobre toda la tierra. Que seas el rey de mi vida, Señor, que todo lo que vea y escuche te refleje, que me impulse a no tener miedo de seguirte, a ir contracorriente del mundo actual. Dios de bondad, pongo a tus pies mediante esta petición de fervor todo lo planeado para este día, los planes laborales, académicos, espirituales, la integridad de mis seres más queridos, la vida de los que no conozco, pero que necesitan un abrazo sincero o una mano amiga durante su jornada. No dejes que el enemigo se encargue de atormentarme. Cuídame de todo mal que dañe lo bueno que voy formando en mi interior. Sé que me cuesta mucho, Señor, pero te pido que envíes a tu espíritu para que more en mí y así salir triunfante ante la perturbación de los problemas. Abraza con tu paz a aquellos que no saben cómo orientar su vida y la satisfacen con cosas efímeras que acaban destruyendo poco a poco su alma. Muéstrales el verdadero camino de la conversión en el poder de tu amor y sana sus heridas. Quiero tener una buena partida de este día en tu presencia, mi Padre bello. Que tu misericordia me cubra durante mi caminar. Quiero ser un instrumento de tu paz para quien lo necesite y no sepa cómo encontrarte. Enséñame, Señor, a ser un testimonio andante por cada rincón de cada calle, de cada pueblo a donde vaya. Si por alguna razón no resulta lo que espero en este día, te pido que me ayudes a aceptar tu voluntad, que es mejor que la mía. Ayúdame a no desanimarme ante las malas situaciones y a mirar siempre el lado positivo que le pones, en el amor y en el nombre de Jesucristo, tu Hijo. Amén. Versículo de hoy. ¡Qué grande eres, Señor Omnipotente! Nosotros mismos hemos aprendido que no hay nadie como tú.

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Sí, señor, quiero ser de ti. Bueno. 6 de la mañana con 20 minutos. Como siempre, ya decía, es costumbre, ¿no? Es habitual, como todos los días, nosotros ingresamos 6 y punto. Pero hablamos al aire 6 y 20. ¿Qué tal? Claro, porque dije, sí, quiero que me extrañen. No vino, faltoso. Está todo bien, todo bien. No, vine acá, estoy acá. Estoy un poquito ordenándome, abriendo los ojos. Estoy medio lagaña, vino hoy. Hoy no me bañé, te comento, chicos. Tenía miedo al frío. Estoy enojado con el frío, en serio. Estoy enojado. ¿Cómo andan, amigos? Buen día. ¿Cómo le va? ¿Todo bien? Lunes. El lunes cuesta arrancar para muchos. Y la gente que se cañó ayer, obviamente está. Si no quieres saber del lunes, ¿sí o no? Pero yo sí quiero saber, oye, en serio. Quiero saber porque extraño el micrófono. En serio. Hola, micrófono, ¿qué tal? Micrófono, ¿todo bien? ¿Te trataron bien? ¿Te hablaron bonito? Sigue, oye. Quedó, ¿no? Estamos mucho forro. ¿Qué tal, amigos? Buen día. Muy buenos días a la familia activa. ¿Qué tal? Buen día, ¿todo bien? Arrancamos la mañana de lunes. Somos fecha. Somos 10, imagínate, 10 de agosto, ¿eh? De a poquito se acerca el día del niño boliviano. No, no, el día del niño argentino, Dios mío. Sí, argentino, si bien. ¿Qué tal? ¿Eh? ¿Cuántos niños? Mi día ya se acerca. Sí, ya se acerca mi día. Todos tenemos niños por dentro. Así seamos viejitos, viejitas, tenemos niños por dentro, ¿sí o no? Usted lo sabe. Te comento la temperatura, ¿no? Porque la temperatura, no, conmigo se hace la burla, en serio, ¿eh? Pasado miércoles, ¿se acuerda que dije 4% y era 40%? Dicen que va a llover en la tarde, llovió a la mañana, Dios mío. Atención, amigo, te comento de tal manera, te estamos ingresando a Google. Usted también entre, pues, faltosa. Entre en Google, chequea un cachito, a ver si hablo correcto o yo estoy hablando mal, no sé. Atención, la temperatura tal tenemos 0 grados, o sea, bastante fresco. ¿Qué quiere decir fresco? Dice frío, se dice, claro, acá se dice en Argentina. Bastante mucho fresco, demasiado fresco. En Brasil dice fresco, dice la euskera, son medio maija. Mitad, mitad, esos son frescos. Nosotros no. Acá lo llamamos fresco, frío, ¿ok? Claro, sepa la gente que dice, este es fresco, ¿por qué? No. Fresco es fresco acá, frío acá en la Argentina. Atención, frío, ¿eh? ¿Dónde me quedé? Acá. La máxima para hoy vamos a llegar a ser, ¿cuánto? 12 grados, ¿eh? Pero va a estar soleado hoy día, soleado, como ayer, lindo sol, mira cómo me quemé, mírame cómo estoy ahora. Esto es re, ¿eh? Sí, morenito soy yo, o sea, atención. Humedad tenemos 80%, sí, humedad tenemos 80%, viento corre a 11 kilómetros por hora, ¿eh? Tranquilito, así arrancamos la mañana de lunes, amigos oyentes, ¿eh? Bienvenidos, pues, sí, bienvenidos a quienes están ya saliendo de su trabajo. De la cama al baño, del baño a la calle, al trabajo, obviamente. Sí. Tómense precauciones. No te olvides antes de salir a la calle. Poner el costurero, la patita, la tijera. No sé, oye. Yo antes solía manejarme todo, ¿no? Estuche completito tenía, me lo llevaba. Me lo traía, alguna vez también perdí, en el restaurante perdí. Me robaron todo. Hace mucho tiempo, güey. Bueno. Tanta cada uno tiene sus anécdotas, las historiñas. Cada cual tenemos, oiga, ¿eh? ¿Se va? ¿Alguien me puede contar? No creo, no lo voy a contar. No. ¿Gente se va a reír de mí? No. Las cosas que hice yo de joven. Ahora soy viejo. Hola, Chachi. ¿Qué tal, Chachi? Los años pasan, no pasan, en serio. Mira mi voz, cómo está todo destartalado. Ya estoy. Amigos oyentes, mi nombre es Primo Héctor. Nos quedamos hasta las 8 de la mañana y 30 minutos. Nosotros estamos todos los días acá de lunes a viernes, de 6 de la mañana a 8:30 a.m. Ok.

Pacha Tropic en esta mañana de lunes, arrancando con la cumbia boliviana. Usted lo sabe, formato hoy es, yo lo llamé, lo llamo, así que el lunes, la resaquita de la mañana, sí, para los chaquisitos, para que sigan cañando, pues, en serio, sí, que cañen, que siempre, acaso mi plata, que cañen, a cañar. Ay, bromita, chicos, cuidado, este borracho, no, ya también caña, pues, que siempre, pero cuando abro, no hay plata, chicos, en serio. Atención, amigos, recordarles que ya estamos en vivo a través de la página de radio. Sí, me olvidé, porque hay mucha gente de Cheque. ¿Y qué radio? Obviamente, lo digo, ¿por qué? Porque hay gente que transmite por el Facebook, nos sigue, o mejor dicho, por el Play Store mayormente, o por la FM, y pocos, y algunos están durmiendo, no sé, pero bueno. Te comentamos por las redes sociales, sí, ya estamos por TikTok hoy. Ok, ahí está, ya lo estoy instalando ya. Uy, atención. Ahora. Ahora sí, amigos, comentamos que estamos yendo por diferentes plataformas. Hoy lunes, arrancando, cuando dije, no, 10 de... ¿Qué hace? Dijo octubre hoy. Agosto, ¿no? Y arrancando la mañana, lunes. Atención, si bien dije, estamos saliendo por la página de la radio. Síganos, chicos, muy importante que síganos y active la campanita de notificaciones. Muchas veces no sale, no, si vos no sales, activa la campanita, no te va a llegar la notificación, tiene que llegarte. Es como que llega una llamada, un timbrazo, hola, así más o menos. Llega pues por Facebook, Cuando entra la campanita, activa la campanita, pues a cada programa que va entrando vas a escucharlo. Y si no te gusta, pues vamos utilizando, simple, fácil, sencillo, oiga. Pues te comento, búscanos como por Facebook, buscador de Facebook, búscanos como Radio TV Activa, 93.9 FM Oficial, si Radio TV Activa. 93.9 FM oficiales. Por TikTok estamos ya saliendo en vivo.

0: 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Somos livianitos, no somos pesados. Los pesados acá hace mucho. Ya se fueron los pesados también. Ya ningún pesado día somos, ahí estamos. Atención, búsquenlo como pesado. Atención, búsquenlo como Radio Activa 93.9. Perdón. Sí. 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Atención, simple. ¿Y quieres contactarte con nosotros? Dejarnos alguna inquietud o sugerir algún tema musical por WhatsApp de la radio. Es para todos los programas, ¿eh? Sí. Escuche muy bien el 1161-259825. Es el número WhatsApp de la radio para todos los programas. Si algún programa, de conductor te pasa su número, bloquéenlo. No, vos dígale, no, yo quiero WhatsApp de la radio. No, de usted, dígale. Usted, todos son casas, ni un borracho. Digo, ni un soltero. Todo casado, dice. Lo mandé al frente, vaya. Dicen que está diciendo pasar por soltero. No, no hay soltero acá. Todos son casados. Vaya. Más separados como yo, que siempre, oiga. La perturbación de Flash nos dice que lindos son tus ojitos.
1: A ver. Ay, Coruaira.
0: No, hace mucho frío. Ahora es gigante de Mataderos. Cantemos todos, chicas.
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0: Qué lindos ojitos, oiga.
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0: Ay, qué rico, y hace mucho.

0: Pues tienen que ingresar a la página de la red a ver quiénes están ahí chequeándonos. Como siempre, mi jefe, ¿qué tal? Buen día, jefe. ¿Cómo anda, Juanca? ¿Todo bien? ¿Despertó bien? Juanca, salto del tigre. Perdón. Emocionado, no sé por qué, oiga. Betisita llegó, Dios mío. Bueno, ya lo vi, Juan Di. Allá, dice, allá que. Ajá. Ok, Betty. ¿Compartiste la transmisión? Compárteme, pecao, sí. Un like, un me gusta, me encanta, me divierte. La carita enojada, no creo, no debería. Hasta ahora estoy hablando bien, nomás, no, cuando hable mal, sí. Cara enojada, se va a decir, carita, así, más o menos. A ver, ¿quiénes están regalando me gusta, me encanta, me divierte? A ver, vamos, ¿quiénes me gusta? Reaccionando, cuesta para Juancito, siempre está el primo, obviamente soy yo. Juanca está ahí. Mary, muy bien, Juanca, dos Juancas, Dios mío, dos Juancas. Bien, Juancas. Bienvenido, Juancas, ¿sí?
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0: Para Yolanda, ahí está Yolandita. Betty, bien. Ese me gusta, me encanta, ¿eh? Sí. Vamos, dejando. Elena también, que va llegando, perfecto. Elenita, bien.

Cristi, cántelo chicos, cántense, viva la libertad chicos, viva la libertad. Ahí. Lunes de resequita de la mañana, gente, lunes de resequita de la mañana. Usted programa tu canción, yo te la meto, digo, te la complazco, meto no.

grupo Iberia no canta, te casaste en privado. Buen tema, el tema que me trae recuerdito en lo personal, ¿eh? Atención, ya tengo el menú de Restaurante Javi, ya tengo el menú de Restaurante Javi para hoy lunes. ¿Alguien dijo salud por ahí? ¿Alguien dijo salud? Continuamos, ¿te parece?

Martín por TikTok dice que buenos días. ¿Qué tal? Que tu lunes está lindo, dice, lleno de luz. Ok, Mira, que está bueno ese mensajito de Martín, está por TikTok, está bueno. Te ver qué dice, para, vamos a ver. Un poquito. Ok, qué letra chiquita tiene, vamos a ver esto. Vamos a ver por mi personal, ¿sí? Bueno, está bueno, el mensaje me gusta.

puedo pillar el mensaje, solo para arriba, pero vamos a ver acá. Martina dice, buenos días, que tu día esté lleno de luz, alegría, y cada día que pase lo tiene, le acerque a tus metas. Dale, muchas gracias por ese mensajito, mi amigo Martín. No sé dónde te encuentras, ¿eh? Gracias. Hey. Sigo Martín, después de dejar un mensajito para que yo pueda leerte y saludarte, ¿ok? Sé que pasa a muchas personas, pero no sé, pues. El que escribe, obviamente, los saludo, ¿dale, ok? La hora muy importante en todo lo que es República Argentina. Atención, 6 de la mañana con 38 minutos. 6 de la mañana con 38 minutos. 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
1: Llegando por la página, ¿quién va llegando? María Rosa Godoy, que va llegando. Uy, mío, María Rosa, qué tal, buen día. Amaneciste, despertaste de la camita, ¿en serio? Ok. No, dice por acá, ya compartí, dice el Betty. María Rosa dice, buenos días, Lobito, feliz lunes y un buen inicio de la semana. Que pase un excelente día. Saludos desde Loma de Zamora. Ok, ahí está. Saludos para Mario Tongi. Tengo amigos que trabajan por ahí, ¿eh?

0: los amigos que van llegando por la página, si compartimos, ¿te parece? ¿Puede ser? Si compartan, sería genial, oiga. Hoy regalo. Uy, no tengo autorización, Dios mío. Quería regalar salteño otra vez. Otra vez.
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0: Los que se ganaron salteñas se perdieron, oiga. ¿Se dan cuenta cómo son? Y un mensajito, ¿y cómo así? Luisito, Luis era, ¿no? Luis, Cintia, creo que era el soldate, se perdió, oiga. Para próximos bloqueados. No van a participar más. Así soy yo.

0: Atención, te comento, ayer tuve el gusto de conocerlo. No, no. Nuevamente encontrarlo por nuestro amigo Silver. Oye, Silver, en serio. Lo vamos a comentar después en la segunda ahorita, ¿sí? Sí, ¿se acuerdan de Silver? Donde, cuando trabajaba con Alfredo Ayala, ¿en qué vida fue? ¿Se acuerdan? Él mismo te habló del famoso Silver hoy. Según él te vas a acostar hablando también de eso, ¿sí? Lo que sí te puedo agradecer a la gente que se dio cita ayer en la Feria de Sildañez, la gente que se vino a tomar desayuno, quedamos cortos de la lechecita hoy, la leche se agotó. ¿Quería más leche hoy? ¿Sí, en serio? ¿No hay más leche? Se agotó. ¿Cómo que no? ¿Eres hombre o no? Así me dijeron hoy. Sí, ¿cómo que no? Desayunos hablando, chicos, no piensen mal hoy. ¿Cómo hacer? En serio. La gente que se vino a tomar desayunito. La gente que vino a tomar licuados. Ayer hace mucho vitamínico, pero salió vitamínico a full. Hombres vinieron a recargar energía y dijeron. Por eso se agradece a la gente, en serio, que se dan una, nos echan una manito. Eso está genial. Gracias por venir. Rosa, ¿de cuándo vas a venir tú, eh? A tomar la lechecita, ¿eh? ¿Te parece, Rosa? Vení, pues, causita.
1: Con mucho cariño.
0: Comprendás el caso comercial de nuestros amigos de Salteña y Jave. Seguramente enseguida ya va a llegar. No me mandó ahí. Igual tenemos ya todo lo que es el menú. Atención, hoy es lunes de Chucky, lunes de caldeada. Saludos para nuestros amigos de Peña, restaurante Lido Bar. ¿Por qué es Peña? Porque llega grupos, llegan en serie internacionales, ¿eh? Sí, llega. Por eso lo llamamos Peña, restaurante Lido Bar. Todos enseguida vamos a mandar también saluditos. El menú, ok. Pero para nuestros amigos de Verdulería Mini Kiosco La Martina. Buen día, señito. Levántese, señito. Señito, levántese. ¿Para quién más? Para el señor Franz, el ojito carapanza de restaurante Javi. ¿Se acabó la leche? Sí, se acabó.

Buen día, fantasma. Dice, ¿cómo que fantasma? ¿Sí, en serio, güey? ¿Soy fantasma? Se equivocó. ¿Tengo que hablar de fantasma? ¿Qué pasa? La gente, oiga, no me confunda. Está bien que sea enamorado de fantasma. No soy 8 cuarto, pero no me confunda, pues. Rosa.

6 de la mañana con 44 minutos. Somos Radioactiva, Rosa, escucha, Radioactiva 93.9 FM, sí. Estamos saliendo por la página de la radio, búsquenos como Radio TV Activa 93.9 FM oficial. Por TikTok estamos como arroba activa FM 939. De cuerditos en la mañana de lunes, porque somos Activando con Lobo Solitario, ya tú sabes.

Prepárense, chicos, prepárense, gente, familia activa, prepárense, se acerca el Día del Niño Argentino. Vamos a tener regalitos, les comento, gente, pero voy a tomar en cuenta siempre a la gente activa, por si acaso, vayan anotándose. Pasado viernes había mensajito para WhatsApp para salteñas. Yo quiero, no es así, en serio, no por malo. Yo quiero que sea gente activa, que haga dinámica conmigo, que vaya a la página por TikTok y que nos regale un me gusta, me encanta, o que me diga un hola por lo menos, hola lobo por lo menos, hola papi, no, hola lobo, así más o menos pues, ¿ok? Bueno, yo tomo en cuenta, yo hablo de mi persona, de mi programa, de mi horario, de los demás no sé, regalan a su amiguito, a sus compadritos, no, yo no, conozco, en mi horario no hay compadres, en serio, no. ¿Gilata? Dios mío, ¿y tu amor? ¿Dónde está tu amor? ¿Estás descansando?

0: mandes un mensajito por WhatsApp, por lo menos. Hola, está bien, más o menos. Cambiar de música, aumentar, bajar, no sé. Algo, coméntenme, ¿ok? ¿Qué dice Ross? Digo. Por TikTok, gracias a nuestro amigo Hugo. Hugo Ponte. ¿Cómo que Hugo Ponte? Sea serio. Hola, buenos días. ¿Cómo tan? Soy Hugo de San Juan. ¿Qué tal, mi amigo de San Juan? Hugo. ¿Por qué pusiste Hugo Ponte? Qué raro, Hugo Ponte. Un nombre raro, pero bueno, ahí está.
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0: Saludos para la gente que vaya por TikTok. La gente que se va pasando una miradita. Sí, entiendo, algunos quieren buscar mujeres. Si no, acá no, pues cara de mujer sería, ¿no? ¿Puedo cambiar de mujer? No, ya, tal vez es lo que hay, papá. Es lo que hay. A la mujer la van a ver aquí. A la nuestra amiga Rosita, la cochalte. A las 11, sí, chicos, vayan ahí. Sí, se vayan escuchando a chicas. Re buena onda, en serio. Va ingresando Eclipse entre tú y yo.
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0: 11 a 1 está nuestra compañera Rosita, la cochalita, pero traviesa, ¿eh? Sí.

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1: Si la página está lenta, oiga, quiero colocar algunas ahí caritas, pero no me deja, oiga. Tarda mucho, Sí, por ahí me dice, ¿dónde están mirando? Estoy mirando a la página allá para Chai, pues hay una, otra combo, otra PC. Otra PC. Quiero ganar una carita, estoy colocando allá, pues no, está lento, oiga.

se acabó la leche. Dice, no, no se acabó. No, no, no. Rosa dice, Lobito dice, ¿qué dice? Lobito, te comento que no me gusta la leche. Te va a gustar a la fuerza, que siempre, a la fuerza. Sí, sí. Atención, estamos nosotros, estamos repartiendo leche a domicilio. Dice, yo trabajo en Lechipil, no, no, Lechipil, no, no, no, no.

Hola bebé, dice. Hola bebé. Quisiera mandar saludos, dice Omar. A ver, para. Vamos por acá, porque allá esta chiquita tiene acá. Vamos por acá, dice. Hugo Ponte dice, quisiera saludar a Rocío, Jenny y Julia, que están portándose mal. Día lunes, ajá, ¿en serio? Ya, pues mándamelo para acá, lo vamos a educar, ¿ok? Sí, señor. Chicos, programa en tema, programa en canciones. Estoy libre. Omar, ¿puedes compartirme, escribirme, pedir un tema, Argentina? ¿Tú que estás de acá, sí o no? Cumbia, recuerdito. Algo para cañar, no sé, digo yo.

Saludos para Germán Aranda, buen día, lo visto. Saludos, escuchando tu programa. Dice, saluditos a Germancita. Ayer te esperé, ¿eh? Ah, tú fuiste anterior, ¿no? La próxima te espero, pues, ¿eh? A ver, ¿qué va a pasar para el próximo? Creo que no voy a salir porque ya desde ya te comento. Chicos, gente, laven ropita hoy. Sí, laven ropa porque va a ser lo mismo que pasado semana. Va a llover toda la semana, ¿eh? Lave ropita hoy, por favor, laven ropa.

Vamos a olvidar, dice gente. Nos vamos a la tanda de la radio. Tras la tanda salimos con mucho más. Recuerde que yo me quedo hasta las 8:30 de lunes a viernes. Sí, gente. Buen provecho a la gente que está desayunando. Buen provechito. Buen provechito.

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0: Porque Argentina, obviamente, 7 con 10 minutos.
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0: Y te comentamos que están saliendo por las plataformas, obviamente por nuestras plataformas que tenemos, ¿no? Y por Facebook, búscanos como Radio TV Activa, 93.9 FM Oficial. Radio TV Activa, 93.9 FM Oficial, somos nosotros, ¿eh? Por TikTok, ya hemos cortado ya. Cortamos. Estamos saliendo con TikTok personal, ¿sí? El lunes, gente, el lunes, la fecha 10 de agosto. De a poquito se aproxima Día del Niño Argentino.

hacemos el cambio, rápidamente, porque nosotros estamos ahí con este género de música y obviamente que sí, vamos. La cumbia boliviana, por supuesto. Otros amigos, los Sigmas, presentes esta mañana. Ajá, faltoso, mira vos. ¡Muévete, muévete! Rudy, tanto tiempo, oiga.

0: anda, compadrito? Tanto tiempo, oiga. Bienvenido, ¿sí? Cantemos todo, ¿te parece? Dice...
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0: Tanto tiempo, Rudy. Gracias por tu crema, ¿ok?
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0: Pero para Sandra, que va llegando a la página...

comentamos y te lo comento. La temperatura actual tenemos 4 grados, la máxima vamos a llegar a 12 grados. Una precipitación es de lluvia 0%, ¿sí? Humedad tenemos muy alta, 80%. Viento corre a 11 kilómetros por hora. Eso es lo que nos comenta el servicio de meteorológico. ¿Qué tal, polaco? ¿Todo bien? Muy tarde hoy. ¿Qué pasó? Pero para la gente de la página que va llegando.

Rapunzel, ¿qué tal? Buen día, ya te vi Rapunzel. Saluditos, Gracias por pasarte. Buen inicio de la semana para todos y todas, Saluditos.

Darwin, la gente que va llegando, por favor, síganos, chicos, síganos, Facebook. Abrácenos y no me dejen. No me dejes, corazón, le dice. ¿Cuál es su grupo, corazón? También de lunes. Una chelita sería una chelita, oiga, tengo ganas. José, globito, José, en serio, ¿cómo que globito? ¡Lobo! ¿De qué globo estamos hablando? Uy, Rapunzel, espero que no saque nadie, en serio, ¿eh?

Regina. Buen tema, me encanta, en serio, Si hablo un poquito mal, soy medio tapado la nariz, en serio, Estoy un poco resfriado. Un vinito sería, ¿no? Vino, cerveza no, vinito sería bien.

Bien, amigos, ahora sí, os llevo ya lo acomodo, estuve acomodando algo. Amigos, la hora muy importante, 7:20. Recuerden que somos Radio Activa 93.9 FM, Polaco, muchas gracias, ¿eh? Atención, a Radio Boliviana que transmitimos en vivo

0: clientes, mejor dicho, no, a los clientes, chicos, en serio. 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Siempre lo vas a encontrar por la mañana. Siempre mencione el lobo solitario. La clave es lobo solitario, ¿ok?
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0: Que por cierto, búsquenos por la página de la radio. Síganos, gente, síganos. Próximamente va a suerte por la página, sí. Papu, ¿qué tal? Buen día, ¿cómo le va? Saluditos, ¿eh? Atención, la página siempre es muy importante, que deje un like, me encanta, me divierte, ¿ok? Y comente, está bueno, más o menos, porque ese suerte está bueno. Siempre sea crítica constructiva, si no, te van a bloquear también por ahí, en serio. Amigos, vamos con la gente, nuestros amigos, con el tema que si viene, pero ya. No era así. La protección de los puntos del amor nos dice. ¿Qué dice? Usted dígalo, yo no lo digo.

Vamos, Polanco, muévete, Polanco, muévete. Dice Juan Carlos. Buen día, ¿podés poner Marollo? Sí, ¿qué tema sería? ¿Qué tema, Marollo? Lo metemos, no hay problema. María Elena está aquí, buen día, Juan, por tu créeme. Marollo, ¿qué tema?

0: próximo, Juan, te voy a pedir tu tema, dale. Pide un tema, no te quedes ahí con ganas. Sácate esas ganas conmigo. Sí, señor. Especialmente las mujeres. Claro, cuerpo a cuerpo, no sé. Bien, amigos, ahí arrancamos obviamente la segunda horita. Salud por todos los chaquisitos. Salud, chaquisitos, hoy más como sea. No sé, piénselo, ¿eh? Recuerdito de la mañana. La participación del Grupo Magno. Salud para la gente de Sucre, Bolivia. ¿Dónde están los carapanzas? Los carapanzas, ¿dónde están? ¿Algún carapanza por ahí? Salud, pues, ayuna. Ya se viene Maroyu. Maroyu.
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0: Buen tema, a ver, me está el recuerdito, ¿eh?
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0: llevando victoria, chicos, llegó la cholita, la dueña del casco de Oruro, que va llegando.

chicos, mire mi dedo arriba. Toque la pantallita, chicos, para que tengan suerte. Vamos. Tócame. El obigote en los labios, nariz, no sé, no sé, mi lente, rómpalo, no importa. Vale, vale. Tócame, tócame.

0: ¿Cómo anda Cholí? De Imainaya Kashanki, ¿todo Waliki? ¿Todo Joya? ¿Todo Blue?
1: ¡Vamos!
0: ¿Cómo se encuentra ella? ¿Lo viste o no? ¡Ay, Cholita! La gente que va llegando por la página, chicos, regálame, me gusta, me encanta y comparta, mis chicos. Está lento, oiga, está lento, ¿no? Dios mío, se congeló la pantalla. Todo re, dice. Ella puede, vos sea serio. Ella tiene que responderme. ¿Vos lo viste a ella? ¿En serio? ¿La chequeaste?

0: Ay. Los genios enfermos de amor. Dale, Rosa. Oscar, ¿qué tal? Buen día. ¿Cómo le va la gente en la página? No puedo leer allá. Se congeló, oiga.
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0: Debe ser por el frío, ¿no? Santa Cachucha dice. Vamos, gente de Maroyo, ya se viene y tres vamos arriba. Esto es mi Juan que nos pide.

Arriba, arriba, ¿quiénes se casaron? La gente que llegó, por favor, agárreme, agárreme, digo, déjenme su quiere, mis chicos, vamos. Síganme. Déjenme su miénteme, su ámame, pues chiquito, dale, pues mínimamente síganme.

0: Los mamás, los papás, levántense. Hoy es lunes, no hagan faltar los peques. En serio, los chicos, los lunes no hagan faltar, ¿sí? Usted también, señor o señora, los lunes no falten a su chamba, a su trabajo, no falten. Porque toda la semana va a faltar, va a llegar tarde. Siempre lleguen tempranito, ¿ok? Y empecé medio mañana, hija, el lunes con la página renega. Ahora voy a renegar hasta el viernes, Dios mío, así no era. En serio, eso te persigue toda la semana, ¿eh? Siempre traten de salir y llegar puntual a la hora, ¿ok?
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0: Rebelión lo dice. Un recuerdito en la mañana de lunes. Acá por Activando con Lobo Solitario los lunes, emborrachándome. No, no, no, no.

0: Thank you, muchas gracias, gente que va llegando. Una unita más, unita más para el Flash Mob, chicos. Unita más, una sola, vamos.
1: Y sigue.
0: ¿Qué me regala? ¿Qué me regala?
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0: El créeme de objetivos, las chicos, ¿eh? ¿Quién más? Saluditos, Redis. Unita más falta, alguien por ahí, alguien por ahí, alguien al que le quede. Avisando a los genios. Qué bajo caíste, ¿no dice? Leo, si viene enfermo de amor para Rosa Godoy, la golosa de la página. Señor, su amor no llegó. ¿Por qué será?

0: me caíste.
1: María, me deja tu quererme unita más alto. Una, para el flash.
2: ¡Ay, ya! ¡María!
1: No está volando, oigan. La otra María, pues. Oblitas, thank you.

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Ok, vamos amigos, rápidamente comentarle para hoy es lunes 10 de agosto, chicos. 10 de agosto. 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Para recuperar la energía que usted lo gastó con ella. Así no era, oiga, así no era. Ah, ya lo dijo, total, ya está. Este programa creo que se va a salir de control, no se oye. Chicos, a disculpar, sí, todo es un show, ¿ok? 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Good morning, ¿cómo anda, Aurorita? Saluditos. Atención, retomamos para hoy lunes. 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Saludos cordiales para el dueño propietario, el señor Julián Yupanqui. Por supuesto, la señora Nancy, que su hija atiende. Hoy atiende, Atiende. ¿Le quiere conocer a Nancy? Vaya, pues, vaya corriendo. Vamos. Conózcalo. Hola, Nancy, ¿qué tal? Soy yo. Así, dale, ok. Preséntese, pues. Amiguitos, todo eso a partir de las 9 de la mañana. Sí, os ingresamos. Saludos cordiales para el señor Julián Yupanqui, el dueño propietario. La familia Ticona, para el Chinito Veloz. Mi amigo Carlos, más conocido como Evo Morales de Cildañez. Para la Sabina, che. Sabina, ¿todo bien? Los genios. Hipocresía, dice. 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

0: Martínez, saluditos.
1: Carlos Alarcón y su grupo.
0: Y así viene Enfermo de Amor, Rosita, dale, aguanta un poquito.

0: de clima un poquito, ¿no? Está pues complicadito, ¿no? Pues mucha gente usa estufa, ¿no? Para calentarse. Y está caro, chicos, en serio, ¿eh? No sé qué vamos a hacer, pero tiene trabajito, no se descuida, ¿sí? Yo creo que también voy a dejar, me parece, voy a trabajar, que voy a salir en la noche nomás y así, ¿eh? En el horario. Vamos a ver qué pasa, no sé, espero poder aguantar hasta fin de año, en serio, chicos, espero, ¿eh? El trabajo va a arrancar con todo aquí, está nublado, en serio. Acá no, soleado, ¿eh? Hoy solía, mañana se nubla nuevamente, así que amiguitos, los que están ahí, laven ropita, dije, no, laven ropita, chicos, sí, laven ropa, porque mañana va a empezar a nublarse y llueve hasta el sábado, domingo, espero que no, ¿eh?
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0: Para la gente de Brasil, buenos días, sí, a la gente de Paulita, esta cuenta, amigo, manda buen día, pues, saludos para toda la gente de Chile, Bolivia, de Ecuador. La gente de Brasil, dije, ¿no? De Colombia, a la gente de Perú. Ok, sí, ahí estaba buenísimo. Sábado, domingo, lunes, tres días, estaba genial. Yo lavé todo, hasta quiero lavar otra vez, oiga. Sí, me encanta lavar, en serio. Si lavar ropa, lavar, me gusta seca, nada más. El aroma de la ropa está linda, cuando lo lavas, ese perfume. Buenísimo, ¿eh? Ahora sí, vamos con el tema. En forma de amor. Yo te que flor, no quiero jugar batalla, sí, sí.

0: La presentación del grupo Los Genios, escuchándolo ahí, Enfermo de Amor, para Rosa Godoy de Silva. Sí, señor, su amor ya no viene, ¿qué habrá pasado, no? Para eso, ¿no? Solo para su amor, Silva, ¿ok?
1: Siempre.
0: 7 de la mañana con 45 minutos.

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0: 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Acá cerquitas, tras la radio. Gente que conoce Radio Activa, digo local gigante. Ahí atrás estamos, a la vueltita, Picaosas. Vamos, vénganse. Siempre digan, escuché al lobo solitario de Radio Activa. Eso es más importante, ¿ok? Más canciones en esta mañana del lunes. Por todas las mentirosas, Ráfaga. A ver esa palmita, vamos. Esto debe estar de 4, dice. No sé. Poniéndolo como lo pusiste. Oblitas. My bolsa. Sí, en serio. Se lo llevaron, pues. Nicasio. Recién llegó, Dios mío. Moderador. Tarde, así no era. ¿Quién es el moderador que sea leal? ¿Alguien? ¿Quién dice yo? Desde que empieza que termina, pues no. Acá no, hay que cambiar todo. Voy a cambiar.

atención, hoy vamos a las noticias titulares, ¿ok? ¿Te parece? ¿Sí? Vamos titulares, ¿te parece? Vamos titulares, porque el tiempo solo nos va a cortar. Vamos. La hora muy importante, 7:50 en todo lo que es República Argentina. 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Titulares. Bolivianos en Antofagasta rinden homenaje al país con una feria gastronómica, piden unidad. En Rosario, Leo Messi despidió a su papá en una ceremonia íntima. La fiscalía ordena la aprehensión del responsable de la ejecución a un jaguar en Beni. La Paz, la alcaldía de La Paz hará una campaña para el uso responsable en el agua potable. Más titulares en esta mañana. La Paz, mejor dicho Bolivia, planificación lanza Bolivia al primer modelo de inteligencia artificial del Estado. Atención, vamos, Santa Cruz. Cuidadores de autos lotean las calles, imponen tarifas, extorsionan a conductores. El espacio público se hará convertido en estacionamiento controlados por muchos particulares que cobran hasta 50 bolivianos. Delimitan zonas, recurren a amenazas y hasta dañan los vehículos para presionar por el pago. Los comerciantes también lucran. Acá lo llamamos... ¿Cómo se llama acá? Ah, sí, ¿cómo se llama acá? Manteros, no. Uy, me olvidé, chicos, me olvidé. Más titulares. Santa Cruz. 15 incendios imponen precariedad y conexiones inseguras de el mercado. Atención, economía. El Banco Central de Bolivia pone un techo de 134.000 millones de la conexión de enero del dinero de 2026. Bueno, bla, bla, bla, eso, nada que ver. Trapitos, ajá. Atención, ley de chutos. Sigue activa y hay diálogo con Chile para frenar el crimen. Amigos, más titulares, información completa. En otro amigo de Saharaurita, atención. 9:00, si viene Saharaurita, más detalle y completito sobre lo que es noticias, ¿ok? Nosotros vamos a ir a la tanda de la radio. Dar la tanda, salimos hasta 8:25.

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7 de la mañana, mejor dicho, 8 de la mañana con 8 minutos, gente. Vamos a ocuparse, está medio maija, te comento, ¿sí? Voy a entrar a la página un ratito, a ver quién nos aparece. Olivia Flores dice, buen día, Don Lobo, saludos, saluditos, ¿eh? Carlos dice, los trapitos, y sí, los trapitos, ese sí. José Arce dice, alguien me que nací, sí, que sí. Necesito un retista. No, yo no es más bien. Yo quiero trabajar hoy, Josito. Ya se vale por dos. Votamos dos. La gente de la página, ahí está. Un amiguito necesita trabajar. Sí, el trabajo está por cumplir. Yo no tengo trabajo, en serio. Estoy. Vamos, sí. Vamos, amigos. Somos Radio Activa 93.9 FM. Gris, ¿qué tal? Buen día. ¿Cómo le va? Atención, atención. Es lunes, somos 10 de agosto. No sé por qué octubre, no sé. Si me viene el octubre, no sé por qué. 10 de agosto, sí. Obviamente del mes, del año 2026. La gente que va despertando recientemente, te comento. La temperatura actual, tenemos 4 grados, la máxima para hoy, 12 grados. Hoy aproveche lavar ropita, es fácil. La gente que tiene lavarropa, pongan la lavarropa y ya está, simple. Simplemente tienes que secar, nada más, ¿eh? Porque mañana nuevamente se pone nubladito. Miércoles arranca la lluvia hasta el día viernes. El sábado nublado, domingo, mejor no hablemos domingo porque no, mejor no. Atención, amigos, antes tenemos que ir rápidamente. Atención, permítanme. 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Para hoy es la sopita del agua. El agua, en serio. El agua. 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

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Bueno, amigos, vamos con más canciones. 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Bueno.

Atención amigos, te comento el dólar en Bolivia, atención, para el lunes 10 de agosto, escuchen muy bien, 11 bolivianos con 86 centavos. Obviamente esto es el Banco Central, ¿sí? Todo eso, más informaciones, con detalle. Te invito a que escuches 11 en punto, mejor dicho, no, 11 en punto está la cochalita, no. 9 en punto, ¿ok? Sí, 9 en punto. No sé por qué me quedé con la cochalita, oiga. Buena onda ella, síganlo, chicos, pásenlo un día, pásenlo hoy y mañana, o sea, ella está de lunes a viernes de 11 a 1. Es muy divertida, pero bueno, el cliente por ahí no te gusta, pásese un cachito, ¿ok? Probablemente los hombres, sí, vengan los hombres, mujeres no. Edinia, tienes que pasar, oiga. La cocharita, ¿qué tal? ¿Cocharita? ¿Un sas?

0: Hola, cosas así. Sí. ¿La conoces o no? Buena onda, ¿eh?
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0: Ahora estoy tomando. La panecita que está buena, ¿cómo le va, Vané?

agradezco a toda la gente que se dio cita ayer una vez más. Gracias. Ayer que quedamos, quedamos cortito. Uy, Betisita, a ver quién me presta. Hola, Quito, me prestas un cachito, dale. No te sientas mal, Polaquito, no te sientas mal, dale. No te sientas mal, ahí te llegó mi Betisita. Mi Betty. ¿Cómo está Betisita? Aperitivo. Acá está Betisita. Atención, amigos, ayer quedamos corto con la lechecita hoy, en serio. Gente que sigue buscando, hay leche, desayuno, porque usted tiene que... No, Polaquito, no te sientas mal, ¿sí? Por favor. Gracias. Algunos cuando le van se enoja, pero no. Por favor, por favor. A ver, chicas, ¿cuántos recuerdan a su primer amor, a su primer hombre? ¿Quién dice yo? Le voy a regalar algo, vamos. Aunque broma, digan, vamos. ¿Quién dice yo? A su primer hombre, ¿quién dice yo?

Gracias por estar siempre conmigo, ¿eh? Gracias por estar, en serio. Gracias, Betty. Alguien voy a cambiar por Betty, por la moderadora. Alguien voy a cambiar. Chicos, no sé, los tres, no sé qué harán, no sé, ¿eh?

por toda la gente de la página. Perdón, no les salude. Perdón. ¿Quién me está escribiendo? Por acá. Josecito Montaña está. La misma. Tranquilo, está. Constancio, gracias por tu créeme. No le vi, chicos, no les debí. ¿Completamos o no lo completamos? Falta mucho. Falta mucho, chicos. Ni modo.

0: tripas.
1: Ay, gente, siempre quiere que le diga. Es lunes, mucha gente de repente ya trabajando en su casita con dolor de cabeza y algunos perdidos y algunas en otra camita. ¿Sí o no? Es normal.
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1: 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WhatsApp de secretaría, charle con ella, oye, chamuya polaco, llamale por lo menos, polaco. Y ahora me va a secretar en serio, bonita, con una pollera cortita, imagínate, es otro nivel, en serio. Es lo que tiene un poquito de barba, oiga. Es hombre fe, causa. No piense mal, ¿eh? ¿Cuál barba? No.

0: Llamalo, cachito. A ver, moléstale.
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0: Ahora sé, cree, la vas a decir, pues.
2: Hola.
0: Te vas a decir, hola, papi.
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0: Chamanita, estamos ahí para la página. A ver quién me presta.

solo que no quiero escuchar cuando estoy cañando, sabe que me pongo a llorar. No sé, por favor, cuando estoy cañando ese tema, no lo coloquen, por favor. No quiero decepcionarme. Con ese tema vamos a recibir a Xavi. ¿Por qué será?

ese regalito me quedó en el corazón, ¿eh? No puedo olvidar, no te puedo olvidar, en serio, oye, ¿por qué será? Por eso, por la gorrita, fue de causa. ¿Cuál gorrita? No lo sé. Lo que sí, no puedo olvidarlo, en serio. Chicos, vamos arriba, lo que tiene moneditas. Chicos, lo que no tiene nivel cero, está, cofrecito. Hoy estoy de buen humor, en serio, ¿eh? Hoy me parezco Papá Noel, en serio. Solo que soy morocho.

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0: Uy, gente, 8 de la mañana con 24 minutos. De a poquito nosotros nos vamos, ¿sí? Vamos a ir a... Voy a tener que ir a la casa a completar nuevamente, ¿eh? Porque no... No completé. No, quíreme, tío, ¿no? Hasta la mitad. Salud para la gente de la página. Victoria Montero, gracias por reaccionar. La gemelita, a veces ocupamos por ti, muchas gracias. Edson, ahí llegó su marido de la amor de Rosa Guadalupe. Llegó Edson, en serio. Uy. Ok. Ahí están charlas, que charlen ellos. Que charlen, no falle, no lo digo. Gente, los amigos, nosotros nos vamos mañana. El encuentro a las 6 de la mañana. Mañana martes a las 6 de la mañana. Sí, vénganse tempranito, chicos, en serio. Que tengo buen comienzo de la semana laboral. Chicos, de gente, pues chicos, no, perdón, mi gente, la familia activa, ¿no? Gente mayor, gente joven. Están con parejita o con familia, disfrútenlo, ¿eh? No siempre el lechoncito puede ser final. Si hoy se da ganas de hacer un lechoncito, hágalo hoy. Porque mañana puede ser tarde. Sí, sí, hágalo, hágalo en serio. Vení, estoy acá. Qué rico. Atención. Para. Atención. Recuerden que la vida es una sola. Hoy estamos, mañana solo Dios sabe. Y no haga que pase el tiempo. Después va a ser tanto amor. ¿Para qué vas a decir no? Hágalo ahora. Abrácelo. Se queda el besito, béselo, que siempre, oiga. Ok, háganme caso. Si hay que regalar rosa, hágalo hoy, ¿no? Porque cuando uno está en la tumba, a ver, para un poquito. Cuando uno está en la tumba, en serio, hablando en serio, cuando está en la tumba recién, ¿no? Los hijos, atención, los hijos, las hijas, papá, mamá, recién pones la ropa, la mejor ropa, la nueva, se compra todo en negro, la mejor rosa, la mejor ramo, no lo hagan eso hoy, hijos. También faltoso, esposos, esposas también. Oye, pues, abrázanlo, cómprenlo algo, en serio. Porque mucha gente se dice, ay, ¿qué vas a dar? ¿Para qué? Cuando tú te vas a ir bajo la tumba, no vas a llevar nada. Oye, vestite, buena zapatilla, buen platito, no sé. Oye, pásenlo bueno, en serio. ¿Al amigo Tor? No es un consejo, es una pequeña recomendación, porque, ¿cómo que no? Sea serio. Sí, pues. No, dijo.

Amigos, mi nombre es Primo Héctor, nos dice, les deseamos un buen comienzo del lunes. Atención, mañana nos vemos a las 6 de la mañana. Con este tema me voy. Losito, gente. Buen comienzo. Ya se viene Avisos Clasificados. Luego se viene Sajarovita de la mañana de Juan Carlos.

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8 de la mañana con 34 minutos. Comenzamos con los avisos clasificados del día de hoy. Y les recordamos que si les llega a interesar algún aviso clasificado o también quiere dejar alguno, se pueden comunicar al 11-30-19-64-31. 11-30-19-64-31.

Atención, señora busca trabajo de ayudante de costura. Prolija y sabe manejar un poco de recta. Busca en la zona de Mataderos, Lugano o también puede ser Celina. Los interesados se pueden comunicar al 11-24-94-08-41. Atención, preciso rectistas que sepan algo de over o collareta. Para prendas de dama, talle único, sueldo a convenir. Personas muy responsables, con muchas ganas de trabajar, que cumplan con el horario de trabajo. Estamos en la zona de Mataderos. Esto es para tela de punto. Se pueden comunicar al 11-58-27-22-84. 11-58-27-22-84.

Atención, se busca ayudantes de mesa de corte para trabajar por la zona. Que sea gente responsable, prolija y con ganas de trabajar. Trabajo de lunes a viernes. Se pueden comunicar los interesados al 11 62 28 89 09. 11 62 28 89 09. Atención, se precisa ayudante de costura y ayudante de plancha para la zona de Matadero. El trabajo es con retiro. Se pueden comunicar los interesados al 11 58 78 98 61. 11 58 78 98 61.

Atención, joven busca trabajo en remería de Oberloquista. Se pueden comunicar al 11-54-73-85-10. 11-54-73-85-10. Atención, se vende un cochecito de bebé. Esto es de forma urgente. Se pueden comunicar al 11-40-44-15-63. 11-40-44-15-63.

bitch. Se precisa personal. Pareja o personas solas, rectistas, doblistas o múltiples para pantalones de jeans, zona la tablada. Con o sin retiro, se pueden comunicar al 11-2307-0297. Señorita busca trabajo de ayudante en taller de jean. Es responsable y no falta a su trabajo. Que sea por Mataderos, Parque Avellaneda o Flores, se pueden comunicar los interesados al 11-38-54-91-07. Urgente, se alquila pieza 4x4, todo incluido para una familia por la zona de Floresta. Por calle Mercedes se pueden comunicar al 11-61-11-57-99.

se precisa rectistas y ayudantes responsables con ganas de trabajar para taller de blazers y pantalones. Pago a convenir por prenda o por hora. Espero que tengan ganas de trabajar. Se pueden comunicar al 11 56 30 95 30. 11 56 30 95 30.

Comedor, cocina, baño, lavadero y patio. Zona Alvariño y Subiría en la zona de Lugano. Se pueden comunicar al 11 53 16 76 76, 11 53 16 76 76. Se necesita personal para taller de jeans, rectistas o berloquistas y ayudantes. Pueden ser personas solas o parejas. Tenemos mucho trabajo, estamos en la zona de Mataderos. El trabajo es con o sin retiro. Se pueden comunicar al 11 25 26 46 01, 11 25 26 46 01. Necesito overloquista múltiple para telas de punto, zona La Tablada. Horarios de 8 de la mañana a 6 de la tarde. Se pueden comunicar al 11 62 07 89 43, 11 62 07 89 43. Se necesita overloquista oficial para taller de ropa liviana, remera, pantalones, palazos y buzos. Trabajo de 8 a 18 de la tarde, lunes a viernes, pago quincenal y por prenda, preferentemente que sean de la colectividad boliviana. Zona Matadero. Se pueden comunicar al 11 26 51 01 11 26 51 11 58 11 26 51 11 58. Vendo taller completo de tejido, dos remalladoras Galga 12 completo con su motor, crazy, dos over ciruba, dos rectas jack y una supa. Estas están en buen estado. Se pueden comunicar al 11 35 71 60 38 11 35 71 60 38. Se da un departamento en anticrítico, tres dormitorios con balcón, cocina, comedor y baño, todo independiente. Está por avenida Eva Perón y White, apto para taller familiar. Se pueden comunicar al 11 26 98 30 14, 11 26 98 30 14. Se necesita overloquista y rectista que sepan manejar collareta para tela liviana. Pueden ser crazy parejas o personas solas con o sin retiro. Por avenida Crovara y Rivera, a 4 cuadras de General Paz. Se pueden comunicar al 11 24 74 97 79 11 24 74 97 79. Se alquila dos piezas, una 4x4 y la otra 3x7, por Parque Avellaneda, preferentemente que sea para la colectividad boliviana. Solo para vivir. Se pueden comunicar al 11 25 10 44 13 o al 11 24 99 60 33, 11 25 10 44 13 o al 11 24 99 60 33. Estos fueron los avisos clasificados de esta mañana. Si le interesó alguno o quiere dejar alguno, se pueden comunicar al 11 30 19 64 31, 11 30 19 64 31, o también nos pueden encontrar en avenida Eva Perón 5950, avenida Eva Perón 5950. Continuamos como siempre, como todas las mañanas, acompañándolos con la buena música y la buena programación de Radioactiva 93.9, donde como siempre activamos todos sus sentidos. Gracias y buenos días.

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0: Tres minutos ya pasaron, sí, de mi reloj ahí el minuto. ¡Ay! ¡Qué relojito que me traje el día de hoy! Buen día, buen día, buen día. ¿Cómo están todos? Tengan todos ustedes muy buenos días. Sonría, sonría, señora. Sonría que la vida comienza hoy día.
1: Esta frase de quién, bueno.
0: ¿Cómo está mi amigo por ese lado? ¿Cómo está? Sonría que la vida comienza hoy día. Sí. Lunes, lunes, feliz lunes, feliz lunes.

Qué lindo, qué lindo, de verdad, motivarse a la vida, decirle sí a la vida, decirle sí a todo lo que de verdad te supera, te da como siempre energía, ¿no? Yo digo siempre, ¿no? A ver, a un soltero, ¿qué le puede dar energía? A una soltera también, ¿qué le puede dar energía? Digo, ¿no? Perdón. Porque hay algo que de verdad, sí, puede ser estar con papá, con mamá también, ¿no? Viviendo la juventud con ellos también, que estén papá, la familia unida y todo lo demás, lindo, lindo. Eso te motiva también. Sabemos que el estudio es ahí, bueno, hay que estar en el estudio, es una gran responsabilidad, pero también, ¿no? Está por ahí esos seres queridos que de verdad día a día te acompañan también, ¿no? En esa travesía de la vida, como siempre, que es crecer, crecer y superarse. Y ahora para los, para las parejas, ¿qué es? Los hijos. ¿Cómo es la vida, no? Los hijos te motivan a seguir adelante para poder continuar con todo, de verdad, decir, no voy a parar. Siempre para arriba, no para abajo. Bueno, te motivan, te dan como siempre energía. Vos quieres verlo bien, peor todavía si son bebitos, son chiquititos también. Y otros que también ya están en la época, sí, se podría decir, de llevarlos al jardín. Qué lindo momento eso, ¿eh? Y uno lo ha vivido también como papá, y ahora lo vive como abuelo, como nono.

Bueno, digo yo, bueno, algunos que otros no lo han aprovechado 100%. Siempre digo, los chicos crecen, crecen rápido. Y bueno, ya cuando son jóvenes es otra cosa, Hay que disfrutarlos de chiquitos, ¿sí? Hay que disfrutarlos de chiquitos. De chiquitos, bueno, se les puede abrazar. Bueno, hay tantas cosas que... Pero cuando ya son grandes, bueno, cada uno tiene sus pensamientos. Porque también es eso, la adolescencia es eso. También otro tramo de la vida que de verdad es un poquito duro, ¿sí? Tanto para el joven como también para el papá y la mamá, Hay que saber sobrellevar toda esa situación. Y en eso está, como siempre, el entendimiento, la palabra, ¿no? Hay que entenderlos, porque todos hemos sido jóvenes y todos también hemos tenido tropiezos, No diga que no, todos. Nos costó un poquito salir de todo lo que era de verdad la época de la adolescencia, Alguien decía, la época del burro. Siete minutos, ya pasaron, sí, de las 9 de la mañana en la República Argentina. ¿Cómo están, familia? Tengan todos ustedes muy buenos días. Bienvenidos sean todos ustedes una vez más a todo lo que es, como siempre, este día lunes, arrancando la semana, sí, con el programa La Sagrorita de la mañana del día de hoy, Estamos comenzando este lunes, primer día hábil de la semana, con mucha energía, mucha polenta, mucha gracia, como tiene que ser. Y bueno, desearles siempre desde acá, fuerza, y va a superar con todo, todo, con todo, vamos para arriba siempre.

listo en los controles técnicos. Ya está nuestro compañero de trabajo, sí, Esteban Calleja. En la producción lo tenemos a Mario. Mario, no es Argollo, ¿eh? Mario Ramos, ¿eh? No, Argollo no. Argollo es otra cosa. Argollo está argollado. Ay, ay, ay, Argollo también, ¿no? Cómo se la jugó bien, ¿no? Bueno, qué voces, son dirigentes, ¿eh? Yo digo, wow, la verdad es esa, ¿no? Cuando ya te transformas en dirigente, ojalá, uno piensa desde ese lado, no cambien, ¿no? Porque si no, es para volar, ¿eh? Aunque no lo creas, ¿eh? Uno, desconfían de vos. Dos, bueno, ahí está pegado todo el entorno familiar tuyo, porque generalizan, ¿no? Todos dicen, uy, este era así, bueno, todo debe ser. Bueno, por eso decimos nosotros, hay que tener cuidado, ¿eh? Uno cuando es dirigente, bueno, se mete a la dirigencia, hay que estar atento, porque lo están visualizando de todos los lugares, ¿eh? ¿O no? Es así. Cualquier sea el cargo que tenga, dirigente de cualquier gremio, siempre, siempre va a ser cuestionado. Y a eso también uno se, claro, se arremete también a todo eso. No es que no, ¿eh? Uno también se suma a todo eso, ¿no? Quiere ser dirigente, quiere ser representante, bueno. Pero, ojo, que hay que saber que van a estar ahí, a la mira, por los otros delegados. Y nada les cae bien a los otros. Siempre hay algo que de verdad, uy, no, este no ha hecho, no ha hecho. Uy, no, no, lío, lío. Como la política. 10 minutos ya pasaron de las 9 de la mañana en la República Argentina. Vamos ya de lleno, por favor, a todo lo que tenemos nosotros aquí en la Sagra Horita de la Mañana. Por favor, te pido, estamos en lunes, sí, señores. Arrancamos este lunes 10 de agosto. Atenti, por favor, lunes de 10 de agosto de este 2026. Sí, en este momento tenemos, uy, qué frío que hace Buenos Aires. 5 grados, 8 décimas la temperatura actualizada, mis hermanos, ¿eh? Por favor, si siente frío, hay frío, ¿eh? Pero por ahí dice 5 grados, Juan Carlos, no es que me tengo que congelar, no, porque también acá en Buenos Aires tenemos humedad, ¿eh? La humedad supera el 81% en este momento, hay vientos que corren 10 kilómetros por hora y probabilidad de precipitaciones cero. Hoy va a estar un lindo día maravilloso como ayer, ¿eh? Qué lindo día que estaba haciendo ayer en la mañana cuando me levanté, uy, dije, no, mira eso. Bueno, señores, hoy tendremos una máxima de 12, ya dije la temperatura actualizada, ¿no? Por ese lado, Mario, ¿sí? 5 grados, 8 décimas, la actualizada. Hoy tendremos una máxima de 12, cielo algo nublado con algunas tormentas, con baja temperatura durante todo el día, con vientos del sector norte.

temporada. Y bueno, ahí vamos a encontrar todo térmicos, de todo. Y justamente estaban caminando el fin de semana por ahí. Y bueno, veía ropa de invierno que también estaban ahí en promociones. Los precios también. Lo que me llamó mucho la atención es que no había mucha gente, muchos compradores. Pocos más miraban, preguntaban y se iban. Y yo me pregunté, ¿no? ¿Cómo hace el aguante este hermano con su negocio todos los días acá si no venden bien? La semana pasada, en un medio de comunicación, un hermano empresario que vende zapatos, muy preocupado, decía: yo, para poder pagar mi alquiler, pagar a los empleados, por lo menos tengo que vender 10 pares o 12 pares por día. Por día, mínimo. Y le preguntaba el reportero, le decía: ¿usted cuánto está vendiendo por día ahora? Uno, dos. Y ahí me dio como un escalofrío, ¿no? Claro, por eso también hacen reducción de personal. Antes había quizás en una empresa, no sé, digo yo, en un comercio, 3, 4, 5 jóvenes, entre jóvenes y señoritas también que atendían, y hoy están entre 2 correteando, porque el trabajo es eso. Las pymes, las pequeñas y medianas empresas, están para abajo, en la realidad. Yo lo vi el fin de semana, por eso en Avellaneda, cuando caminaba un poquito, viendo cosas, veía que de verdad, veíamos así locales, era las 11 de la mañana, ahí tranquilo, vacíos, poca venta. A la hora sí empezó ya a mermarse un poquito de gente, pero no era como años anteriores. Yo por ahí yo me fui, mucho tiempo no fui de compras, chicos. Yo no soy de compras. Me falta. Sí, sí. En serio. Y bueno, vi ahí cosas de verdad. Dije, pero si esto era lleno. No había cambio, no había paso ni de transitar en los locales. Pero hoy caminabas libremente con las bolsas a los costados, ahí. A las anchas, como dicen. Qué cosas, ¿eh? Está duro el tema también de rubro de ropa. Se empieza a mover otra temporada también, porque ya estamos en agosto, se viene septiembre nomás ya, estamos cerca, y bueno, otra temporada. Y por ahí, por cierre de temporada, estaban como siempre bajando un poco los precios el día de ayer, hasta el mediodía, ¿no? En Avellaneda, ¿no? Donde estaban haciendo super remates, cerrando la temporada de todo lo que era invierno. Ojalá, yo digo, ¿no?, que esto pase, porque da trabajo, se da trabajo también a muchos. Y cuando ves vos que un local está vacío, ahí me preocupa igual como a todos, ¿no? Ni soy el dueño, mira, pero me preocupa porque de verdad pienso que hay jóvenes que de verdad son despedidos también. Son despedidos porque o lo contratan solamente un contrato, en este caso por 3 meses, 2 meses, nada, o sea, es eventual, nada fijo, digamos, ¿no? Y un joven necesita la capacidad también de ahorro, porque es joven. Imagínense cuando le sacas un poco de laburo a eso. Es duro para ellos. Pero es el mundo de la vida y también del trabajo, ¿no? Pero esta situación de verdad se está complicando un poco, aunque usted no lo crea. Bueno, vamos con la. Me perdí. ¿Estaba el martes? Sí, vamos con el martes. Martes, atención, martes, ¿cómo estaba? Sí, atención, por favor, la temperatura del día martes, ¿cómo dice? Arrancamos con una mínima de 5 y una máxima de 12, cielo parcialmente nublado, ¿sí? Con descenso de temperatura, con vientos del sector sur. El miércoles, sí, píntese, como quiera pintarse, porque de verdad, amanecemos con una mínima de 7 y una máxima de 13, cielo algo nublado, con lluvias aisladas, se viene la lluvia de nuevo, durante toda la jornada y con vientos del sector. Esta es la temperatura para el día miércoles, mínima 7, máxima 13. Mañana martes tendremos una mínima de 5, una máxima de 12. Hoy tendremos una máxima de 12 y temperatura actualizada 5 grados 8 décimas.
Bueno, señores, les quiero comentar un poquito que no solamente está haciendo frío, que nuestra querida patria también está rigiendo una alerta naranja, hermanos, por nevadas en 5 departamentos nuestros en Bolivia. Así lo confirmó el Servicio Nacional de Meteorología y también Hidrología, que Senami emitió como siempre una nueva alerta naranja por

Nevadas en 5 departamentos del país. El aviso rige a partir de hoy lunes 10 de agosto. Se pronostican, como siempre, nevadas débiles, temporalmente moderadas, a ocurrir desde, como siempre, hoy lunes 10 de, claro, agosto, hasta la noche del día miércoles 12 de agosto del 2026, según dio comunicado el CENAMI. Asimismo informó que el fenómeno se va a sentir mucho, sí, en los departamentos de La Paz, Oruro, Potosí, Cochabamba y también Tarija. Para el departamento paceño, las provincias afectadas serán Ingavi, José Manuel Pando, Pacajes, Aroma, Gualberto Villarruel, al sur de la provincia de Los Andes y al oeste con la provincia Murillo. Mientras en el departamento de Oruro, la nevada llegará a las provincias de Sajama, Mejillones, Zaballa, Litoral, Lidazlo, Cabrera, Sebastián Pagador, Eduardo Baroa, San Pedro, qué tantos es de ver provincias, Norcarangas, Totora, Saucuri, Carangas Sur, Carangas, Popó, Panteleón, Dalense, Tomás Barrón y Cercado. En el departamento de Potosí, atenti, por favor, será como siempre la provincia de Tomás Frías, Cornelio Saavedra, José María Linares, Daniel Campos, Nor Lípez, Enrique Valdivieso, Sur Lípez, Antonio Quijarro, Alonso de Ibáñez, Rafael Bustillos, General Bernardino, Charcas, Chayanta, Nor Chichas, Sud Chichas, Modesto, Omispe. Y en Cochabamba, las provincias afectadas serán Arque y Bolívar, y en Tarija la provincia oeste de José M. Áviles. Bueno, la entidad también mantiene, como siempre, una alerta naranja por el ingreso de este frente frío que va a provocar, como siempre, un descenso considerable de temperatura hasta el martes, sí, en Cochabamba, Chuquisaca, Tarija, Beni y también Santa Cruz. Yo lo decía por ese lado, volvió el frío nomás, ¿qué se va a hacer, Bueno, agárrate nomás, abrigate, lo único que te pido es que te abrigues. Cotizaciones, por favor, ¿cómo cerraron los bancos el fin de semana? Atención, dólar oficial compra 1470 y venta 1520. El euro para la compra 1732 y 20. Uy, subió. Claro, el dólar se mantiene, el euro subió. 1700, estaba 1600, ¿no? Sí, 1732 y venta 1733. El real, atención, 294 pesos compra y 295 venta. El dólar en el mercado paralelo, bajó 5 centavos. Bueno, atención, para la compra, 1505 pesos te lo compran y 1525 te lo venden. Bueno, Bolivia, como había feriado el viernes, sábado, no había entidad bancaria, ahí se fulminó, quedó, no dijeron nada y recién, seguro, hoy va a haber algunos cambiantes con el dólar flexible porque bajó también, ¿no? Esto pasó el día miércoles en la noche, a 11 bolivianos con 86 centavos y luego el jueves se mantuvo porque no había bancos, era feriado, el viernes también era feriado, así que vamos a ver qué pasa hoy a las 20 horas, si sube o baja o se mantiene. Uno espera que baje, porque la situación económica en Bolivia está muy apretada ahora, está subiendo muchas las cosas y bueno, está complicando también el comercio. Mercado paralelo se mantiene, sí, 11 bolivianos con 90 centavos te lo compran y venta 11 bolivianos con 85 centavos. Bueno, familia, 21 minutitos, vamos a la música, arranquemos nomás con la música el día de hoy, en un día totalmente frío el día de hoy, por favor, no lo puedo creer, es la realidad que tenemos, comencemos con la música, por favor, hacia arriba. Kiswara nos dice, Wasimasillay.

25 minutos. Ahí Ramiro se comunicó también por la línea de WhatsApp de la radio. Nos dice, Juan Carito, la verdad, sí, está muy parado el tema de la costura. No está como los años. Se notó. Va. Y bueno, esto influyó también al tema trabajo también, ¿no? Bueno, hoy se está moviendo un poquito. Bueno, será por el cambio de temporada. Bueno, después vuelve a mermar la situación, ¿eh? Esperemos que se mejore todo esto porque, bueno, el trabajo es muy importante para cada uno de nosotros también. Y muchos de nuestros hermanos, la mayor parte de nosotros, nos dedicamos como siempre a la confección. Y hay muchos hermanos que cambiaron de rubro también, ¿no? Otros también se volvieron como siempre, en este caso, mini empresarios, ¿eh? Bueno, a pesar de todas las situaciones, continúan como siempre. Y lo más importante es que también brindan trabajo a otros, ¿eh? Bueno, que es muy, muy importante también. Siempre digo yo, las pymes, sí, las pequeñas y medianas empresas, son aquellas que de verdad acaparan mayor, en este caso se puede decir, trabajadores, aunque usted no lo crea, ¿eh? Que esas grandes empresas que lo toman y bueno, están con años con los empleados. No, las pequeñas y medianas empresas, las pymes, son las que de verdad generan trabajo siempre, ¿eh? Pero lamentablemente no son tomados en cuenta por el Estado mismo, ¿no? Porque si no, se puede comprometer con algo que de verdad es muy importante también. No, ellos velan por empresas grandes. Ahí está, hay que ser realista, ¿eh? Las empresas grandes son los que de verdad se distribuyen todo lo que tienen que distribuirse. Lo demás, bueno, está. Que el que de verdad hace su comercio, que se aguante nomás, porque tiene que pagar lo que tiene que pagar. Por eso tiene su comercio, ¿no? Y las cosas que subieron también en el tema, no solamente, ojo, no solamente en el tema de alquileres, que hoy en día también es un dolor de cabeza para todos, sino también vienen los servicios, que también es otro gasto que también supera también esa expectativa, Yo no me quiero poner en la piel de, digo yo, de un empresario, ¿no? Porque imagínate decirle al empleado, ya no vas a trabajar con nosotros. Te agradezco.

agradezco y todo lo demás. No sé, no te, pero es la realidad, a veces uno le toca eso. Imagínate que él se vaya y vos no sabes cómo va a mantener a su familia, por lo menos por un tiempo, ¿no? Porque después uno pide también que encuentre un buen trabajo también, ¿no? De salida, digo yo. Pero es muy importante eso. A veces son cosas que te pasan en la vida, y te superan emocionalmente en el momento, aunque no lo creas, Esperemos que se mejore todo. Eso siempre decimos nosotros, se mejore todo para todos, ¿no? Para todos en general. Porque todos tenemos familia, todos tenemos que llevar un pan a la mesa y todos tenemos que, en este caso también, tener proyectos también, que es muy importante. Así que fuerza para que ocurra todo eso. ¡Vamos! Bueno, hablando un poquito acá de la Argentina, hoy, la secretaria general de la presidencia, Karina Milei, va a recibir a legisladores bonaerenses en la Casa Rosada. ¿Para qué? Para afianzar sería el armado político que necesita en este momento este gobierno. Aunque usted no lo crea, ya empiezan a trabajar rumbo a lo que va a ser las elecciones el próximo año, decisivo para un gobierno que de verdad está perfilando, como siempre, la mirada a los jóvenes, ¿sí? La mirada a aquellos que de verdad son internautas, la mirada para aquellos que de verdad se manejan, como siempre, con todo lo que es, decimos nosotros, la tecnología, ¿no? La Secretaría General de la Presidencia, Karina Milei, hoy lunes va a tener una reunión muy importante con senadores y diputados bonaerenses de Libertad Avanza, todo esto en la Casa Rosada, para poder alinear la estrategia legislativa y por otro lado también coordinar el trabajo territorial con miras a las elecciones del 2027. Esta agenda oficial, claro, en la sede de gobierno, contempla dos encuentros muy importantes, mis hermanos, y son diferenciados, durante la tarde del día de hoy. Uno, como siempre, va a ser que la funcionaria va a recibir a las 15 horas a los senadores de la provincia de Buenos Aires y mantendrá una cita con los diputados a las 17 horas, de separado, no juntos. Bueno, la avanzada política incluye también la apertura del nuevo centro operativo bonaerense, que en este caso llamativamente estará ubicado en el barrio porteño de San Telmo, según manifestaron, ¿no? El edificio de tres pisos sobre la avenida Caseros responderá, como siempre, a un criterio de practicidad, sería en este caso logística, y la cercanía del parque Ledesma, un punto emblemático para las primeras convocatorias del oficialismo. La fecha exacta de la inauguración del recinto partidario se conocerá, como siempre, en las próximas semanas. Se prepara con todo el gobierno, y cada partido político también ya están empezando a sumergir varias situaciones que deberán ser, como siempre, comprometedoras para el mismo Estado, ¿no? Para ver quién se perfila, quién da la cara o quién, en este caso, va a dar, en este caso se podría decir, planteamientos claros a la sociedad para el próximo año en las elecciones. Hay que armar bien, sí. Este proyecto también necesita colaboración y apoyo también de otros, quienes también forman parte de la derecha o también de la izquierda, ¿no? Bueno, el armado del territorio bonaerense cuenta con el liderazgo del diputado nacional Sebastián Pareja, operador político de la confianza de la presidencia. La cúpula también libertaria analiza a Diego Santilli como posible candidato a gobernador, aunque la decisión final va a depender también de la continuidad de las primarias electorales, ¿no? Estas reuniones, mis hermanos, en la Casa Rosada el día de hoy forman parte de una gira nacional que incluyó actividades en el Chaco y también Corrientes. En días pasados, las acciones de la cúpula oficialista buscan sostener la coacción, sí, interna de cara al Congreso Partidario de fin de año, y el objetivo es la reelección del presidente Javier Milei. Otro dato también caliente que tenemos también el día de hoy es que, claro, el presidente que viene, ¡uy, no, de nuevo! Por favor, ¿qué tiene con el presidente de Brasil? Uno se pregunta, por favor, presidente, ¿qué tiene? No sé, de verdad. ¡Uy! No sé, las diferencias son muchas, ¿no? Nuevamente replicó las críticas contra Lula da Silva de un congresista estadounidense que dijo delincuente. Mirá. Sí, el presidente Javier Milei redobló sus críticas contra su par de Brasil, Luis Ignacio Lula da Silva, después de compartir una publicación en la red social X que le tildó de delincuente. El gesto que profundizó, como siempre, la tensión con el mandatario del país vecino, que dañaron, como siempre, dice en este caso, el vínculo diplomático que tiene con la Argentina. El congresista estadounidense Carlos Jiménez
afín al presidente de Donald Trump.

cargó contra, en este caso, Lula, por los dichos contra el funcionario del país norteamericano. Mucho odio, ¿eh? Ay, ay, ay. El odio que lo tienen también en este momento. Ahora, yo le pregunto una cosa. ¿Todo está bien acá entre la relación de castigo Bolivia, de Argentina y Brasil? ¡Neu! ¿Es así? ¡No! Esta crisis diplomática, mis hermanos, ya está llevando a una circunstancia que de verdad... No, el propio embajador argentino en Brasil, hablo del embajador argentino en Brasil, que llegó a Buenos Aires para reunirse con Pablo Quirno y ver cuál es la realidad que está existiendo en serio, de verdad, con ambos países. Seguro va a tener esta reunión muy importante de urgencia en el Palacio de San Martín con el canciller Pablo Quirno. ¿Y qué será el objetivo de todo esto? Claro, van a evaluar los pasos a seguir luego de que el gobierno de Luis Ignacio Lula da Silva ordenara su retiro de Brasilia por los agravios del presidente Javier Milei. La decisión del gobierno brasileño ocurrió a raíz de una serie, claro, de declaraciones públicas emitidas por el mandatario argentino en diferentes medios de comunicación. Frente a este escenario, la representación diplomática argentina, ¿sí?, en Brasilia, quedó a cargo de María Emilia Cortés, en calidad de encargada solamente de negocios, hermano. Bueno, una situación que de verdad compromete, porque el gobierno de Brasil lo único que le pide también un poco de diálogo, tranquilidad, y un cambio de actitud le pide, en este caso, al presidente, para destrabar la tensión diplomática entre ambos países. Porque el mismo canciller brasileño, Mauro Vieira, ¿sí?, consideró necesario que la Argentina deje de realizar críticas contra el presidente Luis Ignacio Lula da Silva y otras instituciones de su país para poder avanzar en la recomposición del vínculo que tienen ellos. Se necesita, dice él, un gesto de, claro, parar las agresiones. Eso es lo que dijo Vieira en declaraciones a los medios de comunicación al remarcar que la relación entre Brasil y Argentina mantiene una importancia estratégica pese al deterioro registrado durante los últimos meses. Ojo, mira que muchas veces, a veces uno compromete y hay empresarios que también están preocupados por esta situación, ¿no? Este desagravio también que tienen ambos países en este momento. Porque se olvide que la parte empresarial también es muy importante entre ambos países. No de ahora, sino de muchos años. Un dolor enorme acá en la Argentina, ¿no? Después de haber dado a conocer, en este caso, el fallecimiento de el papá de, en este caso, este gran futbolista, ¿no? Hablamos de Lionel Messi, que llegó el fin de semana a Rosario, luego de viajar de mucha urgencia, en este caso, se puede decir, desde Estados Unidos, tras conocerse la muerte de su propio padre, Jorge Messi. El futbolista de Inter Miami aterrizó, como siempre, al aeropuerto de la ciudad. De allí, trasladó directamente hacia el cementerio El Prado, ubicado en la localidad de Pérez, ¿sí? Fue todo íntimo, y me parece bien. La intimidad de uno se respeta, siempre. Sabemos nosotros que es un líder muy importante Messi en el ámbito futbolístico, y desde ahí, ¿no?, mandaron condolencias desde todos los medios, en este caso futbolísticos, de todo el mundo, por la muerte del padre de Messi, que generó, como siempre, numerosas muestras de cariño, de fuerza, ¿no?, y, como siempre decimos nosotros, ¿no?, de cosas que de verdad expresan el pesar, ¿sí?, tanto a la selección argentina, la misma selección argentina, ¿sí?, Barcelona, Real Madrid, Inter Miami, París, ¿sí?, y otros también que se sumaron a todo esto, y los mismos equipos acá en la Argentina se sumaron, como siempre, a este homenaje con una hora, o sea, un minuto de silencio en cada partido, ¿no?, en señal de luto de lo que pasó también en la familia Messi. Bueno, era algo que de verdad uno dice, no hay que respetar. Es un momento duro y los momentos duros que uno tiene, quiere estar quizás solamente en el entorno familiar, ¿no? No ser público, a pesar que varios periodistas estaban, ¿no?, cubriendo desde varios costados, pero él miraba, ¿no?, y decía, quizás en su interior, ¿no?, no es el momento.
y el momento, quizás él lo hablará en algún momento, pero ahora no es el momento, ni de preguntas, ni de hacerse el galán con el periodismo, porque todo tranquilo, hay que esperar, porque es el dolor enorme de una familia. Bueno, sea quien sea, es la verdad, se respeta. Muchas veces, a veces nos equivocamos en hablar y querer tener una noticia, y a veces arrebasamos esa protección de intimidad que tiene uno con la familia. Desde todos los lugares y también de toda la colectividad también, hasta en Bolivia se enteró la noticia, nos mandaban como siempre las condolencias a este gran jugador, Leonel Messi, a toda la familia, ¿no? Por la pérdida irreparable también de su querido padre. 37 minutos, sí, vamos un poquito a toque musical, después vamos a ingresar ya a todo lo que es, en este caso, el ámbito boliviano. También tenemos mucha noticia de Bolivia, lo que pasó también con este incendio fuertísimo en Santa Cruz de la Sierra, lágrimas de los mismos comerciantes. A veces uno piensa, ¿no? ¿Por qué pasan estas cosas? ¿Por qué están ocurriendo estas cosas? Bueno, una pregunta sin respuesta y solamente dolor en el medio. Lo rescatable de todo esto, hermanos, es que no hay vidas humanas perdidas, pero lo económico para muchos, que ha sido de años, se ha terminado en cenizas, y el dolor era inmenso en Santa Cruz de la Sierra. Ahora vamos a hablar de ese tema también. El pan quiere subir, ¿a cuánto? Un boliviano con 20, no lo puedo creer. Ahora conversamos con todo eso, por favor. Vamos un poquito a la música, ¿sí? Vamos un poquito a la música y luego estamos de vuelta. ¿Te parece muy bien, Mario? Vamos un poquito a la música y luego estamos ya de vuelta con más aquí en la Sacra Horita de la mañana de hoy lunes, arrancando como siempre la semana. Vamos con la música. Semilla.

Bueno, 43 minutos, 43, ¿cómo pasa el tiempo, por favor? Impresionante lo que pasa el tiempo el día de hoy. Así estamos avanzando, como siempre, aquí en la Sacra Horita de la mañana del día de hoy. 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Qué lindo también lo que fue este fin de semana, también todos los festejos en nuestra querida Bolivia, ¿no? Por los 201 aniversarios, serían en este caso 201 años de nuestra querida Bolivia, ¿no? Así que había, y les cuento algo, mis hermanos, también para todos ustedes, ¿no? Varios hermanos bolivianos nuestros en Antofagasta también le rindieron homenaje al país con una feria gastronómica y pidieron mucha unidad, hermanos, sí. La colectividad boliviana en Antofagasta, Chile, hablamos, sí, cerró actividades en homenaje al 201 años de nuestra querida Bolivia, con una feria gastronómica, claro, y el mensaje de, en este caso, en esta ocasión, fue fortalecer la unidad en todo el país para superar todos los conflictos. A pesar de las adversidades que estamos pasando, dijo, ¿no? En este caso, se ve muy bien un fondo en el corazón de cada boliviano, que podemos salir adelante mientras estemos unidos, podemos salir adelante como hermanos bolivianos, Ojo, hablamos de los 9 departamentos. Eso lo dijo, claro, en este caso se podría decir, una oriunda del Beni, Consuelo Hayas Yáñez.

0: Bueno, esta agenda, les comento un poquito de festejos, para casi cerrando todos los festejos de lo que fue nuestra querida Bolivia, ¿sí? La colectividad boliviana tuvo una misa a mediodía, ¿sí? Y bueno, después, claro, un acto de reconocimiento a personajes destacados e instituciones que también aportaron a la defensa de la cultura boliviana. Por otro lado, la feria gastronómica se desarrolló en el premio, en el previo, mejor dicho, del consulado boliviano en Antofagasta, que está ubicado en la calle, en este caso, Baquedano, esquina Washington del centro histórico. En el ambiente, que claro, era un galpón enorme, se consagraron, sí, centenas de connacionales que también degustaron platos típicos de todas las regiones, como el chicharrón, sí, el caras, el relleno, el lechoncito al horno, el fricasé, la fritanga, el lapín, el silpancho, el pampacu y algunas bebidas también tradicionales. En el marco de la danza folclórica tuvo presentaciones de tobas, caporales, morenadas y otros, y además de la interpretación musical de artistas bolivianos. Las empresas bolivianas gastronómicas también expusieron las tradicionales autóctonas, y en este caso se puede, como en el preparado también del cordero de la cruz, sí, el cordero a la cruz sería, ¿no? No, eso, la llajuita y otros preparaditos, sí, que manjares que fueron a gusto del visitante, inclusive, ojo, escuchen, no solamente hermanos bolivianos estaban visitando esa gastronomía ese momento, sino había hermanos colombianos, hermanos chilenos y también peruanos. Para muchos participantes, la nostalgia del hogar y el rato de salir adelante en un territorio ajeno son motivación personal. Varios coincidieron en fortalecer la unidad para superar los conflictos que se vive en Bolivia en estos momentos. Bueno, es lindo de verdad que en varios rincones del mundo entero donde está un boliviano, nace y florece también ese cariño, ¿no?, a nuestra querida patria, y lo enaltece como siempre con todo lo tradicional, lo nuestro, lo típico que de verdad tenemos nosotros. Imagínense en Antofagasta, Antofagasta en Chile, también hay hermanos que de verdad le rinden el homenaje y lo que piden es paz y, más que todo, ¿no?, en este caso se podría decir, unidad entre todos los bolivianos.
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0: Bueno, hermanos, Bolivia va a estar participando en un encuentro internacional contra carteles de drogas, ¿sí? Ayer el ministro de Defensa, Ernesto Justiniano, se podría decir, ¿no?, dio a conocer algo muy importante que también dijo, informó como siempre, que Bolivia prepara una agenda para poder participar, en este caso esta semana, en Panamá, en una coalición de las Américas cuando los carteles de drogas, ¿sí?, va a ser un objetivo muy importante, ¿sí?, de fortalecer la cooperación internacional en lucha contra el crimen organizado. Sí, es lo que dijo, ¿no? El ministro también explicó que la estrategia va a incluir mayor control de fronteras y de espacios aéreos, incorporación de tecnología y acciones dirigidas también a afectar, como siempre, el financiamiento de los grupos criminales y además de la cooperación con otros países. Podemos quitarles droga, pero si conservan financiamiento, su logística y también sus redes de corrupción, pueden volver, como siempre, a reconstruirse, es lo que decía y también daba a conocer, en este caso, el propio ministro, ¿no? Justiniano también advirtió que las organizaciones criminales han ampliado sus actividades hacia el narcotráfico, contrabando, tráfico de armas, trata de personas, minería ilegal y lavado de dinero, por lo que Bolivia debe evitar que estas estructuras se consoliden. Asimismo, planteó que la respuesta del Estado deben, a ver, combinar inteligencia, justicia, presencia territorial y coordinación internacional bajo principios de soberanía, legalidad y resultados para poder afrontar nuevas amenazas. Bueno, este tema que pasó, ¿no?, con muerte y también con algunos sicarios que trabajan también por el tema narcotráfico, que también han superado ciertas situaciones muy importantes también en el ámbito, se podría decir, ¿no?, fronterizo, ¿sí? Hay muchas fronteras que de verdad están, como siempre, en este momento como que, güey, ¿no?, a la expectativa de que no crezca.

Latinoamérica, ojo, se podría decir, ¿no? Estas organizaciones que de verdad, una vez que se acomodan en un lugar, bueno, ahí trabajan y se hacen, como siempre, de fortaleza para poder trabajar con el narcotráfico, ¿eh? Vamos a ver, esperemos, ¿no?, que esta reunión sea de mucha importancia y Bolivia está participando junto a otros países también, ¿no?, en Panamá, para poder ver cómo realmente se articula esta situación con el tema droga y también cárteles. Bueno, señores, 51 minutitos, ya pasaron como siempre de las 6, atención, 9 de la mañana en la República Argentina. ¿Tienes el menú? 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Para aquellos machotes que dicen, no, por eso no somos machotes nosotros, Bueno, nos vamos a un corte musical después del corte, la tanda, y luego estamos de vuelta que tenemos más información, más acompañamiento también el día de hoy, aquí en esta sacra horita, cuando nace, sí, decimos nosotros, ese saborcito picante de la mañana.

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0: Bueno, así se termina, como siempre, esta linda culaguadita del grupo Yacta y Manta. Loco enamorado se llama el tema. Así es el tema, en serio, Seba. Loco enamorado, mira. Linda culaguadita el día de hoy, para pasar a mover. Ahí está, muy linda, muy linda. 13 minutos ya de las 10 de la mañana en la República Argentina. Vamos con la última horita que tenemos. Nos quedamos hasta menos 5 de las 11. Luego se viene nuestra compañera de trabajo, Rosita, con todo lo que es sin comentarios el día de hoy. Y luego se viene la noticia. Y luego estamos con nuestro compañero también, Iber el Cambita. Sí, tres idiomas. Yo quisiera tener eso tres en la cabeza. Lo que podemos hacer, locuras aquí en la radio, ¿no? Como lo hace también las locuras, como siempre, nuestro bueno hermano Cambita, ¿no? Él está a las 14 hasta las 16 horas. Luego se vienen los clasificados de la radio, 16 horas. Y 16 y 30 se vienen, como siempre, las locuras de Marcelo Quispe. Como siempre, con el especial del Salón El Gigante. Y hoy lunes se viene también a partir de las 6, 18 horas y 5, se viene el show de la chamaquita. El show de la chamaquita, Después también es I Love It. Programón solamente para los buenos entendidos, Así que hoy programamos hasta las 22 horas. Bueno, familia, estamos hablando un poquito sobre este tema que me llamó mucho la atención, ¿no? El tema del pan. El pan de cada día también en Bolivia, que está un poco preocupado, ¿sí? Porque la Confederación Nacional de Panificadores de Bolivia anunció que analiza un posible incremento, escucha muy bien, incremento en el precio del pan desde el mes de septiembre. El pan de batalla. Debido a la alza de costos de producción y también del impacto del tipo de cambio en los insumos importados. Desde el sector, claro, señalaron que aún no existe una decisión cerrada, pero en este caso están indicando como se lo están indicando, que la hoja de costos refleja que la unidad de pan tendría un valor, escuche muy bien, aproximadamente de un boliviano con 30 centavos. A ver, quiero escuchar un poquito qué es lo que dicen, ¿no? En los noticieros también allá en Bolivia, ¿no? En la cual también mencionaron este hecho que de verdad también preocupó mucho, en este caso se podría decir, a todo el entorno nuestro y boliviano allá, por lo que dieron a conocer los mismos panificadores. A ver, vamos a ver un poquito en detalle, ¿Lo tenemos? Vamos un poquito con todo ese dato.
1: Hablamos acerca de la canasta familiar. La Confederación de Panificadores ha anunciado que se encuentran en emergencia y además también anuncian que posiblemente el precio del pan suba a 1.30 por unidad.
0: 30.
2: La Confederación Nacional de Panificadores de Bolivia anuncia un incremento al precio del pan.
3: Esta decisión no lo van, o ahorita no estamos tomando una decisión cesada. Estamos esperando, como recalco, la apertura de nuevamente de conversar con el gobierno, agilizando y demostrando la hoja de costo, la cual vota un boliviano con 30 centavos, ¿no?
2: El dirigente de los panificadores señala que tendrán un ampliado a finales de agosto.
3: Este es un análisis que ya las federaciones nos están exigiendo a nosotros como cabezas de los de mi sector, donde vamos a tener un ampliado nacional, yo creo por fines de agosto más tardar.
2: Indican que el alza del dólar generó afectaciones a la importación de los insumos.
3: Donde lamentablemente, como les digo, va la subida, y eso está no solamente está afectando la harina, está afectando a los diferentes insumos como ser la manteca, la levadura.
2: Estiman que el nuevo precio se aplicará a partir de septiembre.
3: Yo creo ya para la primera semana de septiembre vamos a tener el nuevo costo y el costo.
1: Hablamos acerca de la canasta familiar. La Confederación de Panificadores ha anunciado que se encuentran en emergencia.
0: Bueno, claramente escuchábamos ahí, ¿no? Todo lo que de verdad está ocurriendo con los hermanos panificadores allá en Bolivia. La hoja de costos se encareció. Esto debido, claro, nosotros siempre decíamos, ¿no? Y aparte lo comentamos acá, tengo miedo que sube el dólar. Y el dólar estaba subiendo, estaba trepando. Ahora en esta semana empezó a bajar, la pasada fin de semana, entre el miércoles, martes, empezó a bajar. Ahora vamos a ver qué va a pasar el día de hoy, ¿no? Si este dólar flexible va a tener, como siempre, otro tipo de sintonía en este momento, ¿no? Porque dicen que la primera semana de septiembre podría tener, como siempre, otros valores muy importantes como el precio del pan. En este caso, un boliviano con 30 centavos. Esto lo advirtieron los panificadores y este incremento

no solamente, claro, está afectando como siempre a los hermanos panificadores. Hay varios sectores, hermanos, que también están, como siempre, preocupados por la situación económica que está pasando en Bolivia. El pollo también aumentó en estas semanas, aunque usted no lo crea. El pollo tuvo un aumento muy importante también. Mira, aquí es la carne básica, digo yo, básica, que hoy en día la familia lo consume en gran mayoría. Dejaron de lado la carne de res, ¿no? Estaban con la carne, en este caso de llama, que también se comercializa a un costo hoy en día también que ha encarecido mucho, hermanos. Por eso decimos nosotros, más allá de todo esto, yo creo que tienen que sentarse a dialogar para poder... ¿Cuánto está el precio del pan? 50 centavos, la unidad de pan. 1.30 ya llegaría casi a un 70% más de aumento. Muchos dicen que la producción, como siempre, de importación está afectando. Casi 7.000 toneladas métricas de harina de trigo acaban, como siempre, de ingresar, pero ya con precios altos. 30.000 toneladas de trigo, insumos que también se esperan que sean distribuidos en estos próximos días. Pero la realidad es otra también, que no se compara con, en este caso, la producción que tienen los mismos hermanos, que de verdad están, como siempre, en este momento preocupados por las uvas. Ahora, ¿qué pasará, no? ¿Habrá, en este caso, sí, un desprendimiento de la sociedad de decir, no compramos pan? ¿O hacemos, no sé, otras cosas para poder un poco mellar esta situación que de verdad es preocupante también en la población? La población está preocupada por ese tema también, ¿no? La subida de mucha... Y uno entiende, aunque usted no lo crean, por ahí como vecino, ¿no? Va a la tiendita, le dice, don Claudio, ¿no? Sí, ¿sabe qué? Sí, ha subido el pan, pero... no, bueno, y ahí le dice, no, es que ha subido todas las cosas también. Y uno entiende, pero también se preocupa porque no llega a comprar quizás como antes... dame 10 pancitos, ¿no? Ahora se compran 4, 5, 6 y a la mitad a los chicos. Hay que estar con esto, de verdad es una situación que de verdad el gobierno tiene que ser claro y decidido con la situación también, en este caso del pan de cada día. Vamos a ver, pero ya se está, como siempre, manejando este valor y podría ya resaltar o venderse a partir de el 1 de septiembre. Bueno, por otro lado, los industriales aguardan que el dólar siga bajando, porque hasta el 90% de la materia prima es importada, en lo que dijeron. Porque digo yo, no solamente ese sector de los panaderos. Ayer, sí, mejor dicho, este fin de semana, el presidente de la Cámara Nacional de Industrias en Bolivia, Gonzalo Morales, informó que, en este caso, la reciente reducción del tipo de cambio es una buena noticia, dice, para el sector industrial. Pero, escucha muy bien, señaló que esperan que el dólar continúe bajando en los próximos días debido a que entre el 80 y 90% de materia prima e insumos se utiliza y es industria boliviana, pero los otros son importados. Por eso explicó que el dólar, en este caso, un dólar elevado incrementa los costos de producción y termina trasladándose, como siempre, a precios finales de los productos que de verdad a veces tienen, como siempre, una competencia diferencial, ¿no? Se traslada esto y los productos llegan, como siempre, al consumidor con precios totalmente altos. Además señaló algo muy importante, mis hermanos, que las empresas necesitan contar con divisas para poder cumplir con sus proveedores, en este caso del exterior, y garantizar el abastecimiento de materias primas que necesita Bolivia en estos momentos. Bueno, por otro lado, no, los industriales también piden una ley antibloqueos ya. Sí, se señalaron también que los bloqueos ocasionaron, como siempre, pérdidas superiores a casi 3.300 millones de dólares y reiteró la necesidad de que la Asamblea Legislativa Plurinacional apruebe una ley antibloqueos planteada por el sector industrial para poder evitar, en este caso, que nuevas medidas de presión paralicen la actividad económica en Bolivia. A ver... En Bolivia también tenemos empresarios que de verdad se lucen con el gobierno actual, aunque no lo crea. Son beneficiados, hermanos. Los pequeños también son perjudicados. Los grandes empresarios sí,
¿eh?

0: y tiene relieve de claro de poner estas actitudes ahora, de decir, bueno, que hay un le antibloqueos, ¿no? Ante la necesidad de ellos, y bueno, dicen por ahí, también perjudica en este caso al comercio también boliviano chico, sí, pero los que se benefician son los más grandes en Bolivia, ¿eh? Por eso decimos nosotros, bueno, en un momento el gobierno, para salir de ese apriete que ha tenido, como siempre se podría decir, de bloqueos, en este caso de paralización de todo el país, lo que estábamos casi en 50 días, claro, se comprometió a no crear esto, ley antibloqueos. Hay una firma, bueno, pero también hay un codo que puede borrarlo, aunque hablando así, que puede en este caso decir, bueno, señores, se exige, se pide y lo vamos a hacer, y se olvida de lo que realmente ha pactado con sectores sociales para que de alguna otra manera, ¿no?, pueda levantarse esos bloqueos, porque eran ya casi una acumulación de hechos muy fuertes que estaba ocurriendo en Bolivia. Vamos a ver qué es lo que pasa, ¿no? Por ese lado, el dirigente empresarial expresó, como siempre, su expectativa de que la Asamblea Legislativa avance ya de inmediato a la aprobación de estas normas para poder generar mejores condiciones, en este caso, para la reactivación del aparato productivo y atraer inversión extranjera y estimular nuevas inversiones nacionales en Bolivia, mis hermanos.
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0: Más de todo eso también, hablando un poquito de ese tema, ¿no? El tema de que uno tiene que aflojar y tiene que decir, bueno, hay que seguir. Es insólito porque la diputada del Partido Demócrata Cristiano, ¿sí?, de la PDC, Claudia Bilbao, generó una polémica tras referirse a la situación económica que está atravesando Bolivia y pedir a la población aguantar. Esta palabra me suena, aguantar las dificultades mientras el gobierno enfrenta la crisis. Durante las declaraciones, la legisladora comparó la situación del Estado con el de una familia que atraviesa problemas económicos y sostuvo que cuando los padres dejan de tener ingresos, los hijos deben asumir las consecuencias y renunciar a algunas actividades. Si el papá y la mamá ya no tienen trabajo, los hijos ya no tendrán recreo. El presidente está actuando como padre, afirmó Bilbao en referencia a las medidas adoptadas por el gobierno del presidente Rodrigo Paz. La diputada también defendió la gestión del mandatario y señaló que sus acciones responderían a la difícil situación económica que enfrenta el país. En este sentido, sostuvo que los bolivianos deberán soportar el actual escenario y realizar sacrificios mientras se busca superar las dificultades. Sus declaraciones provocaron reacciones y abrieron, como siempre, un nuevo debate sobre el impacto de las medidas económicas en los hogares bolivianos. ¿Por qué, hermanos? Porque varios sectores críticos cuestionaron que se pida a la población aguantar una situación que, según afirman, ya se refleja en el incremento del costo de vida en Bolivia. Familias de diferentes regiones han expresado su preocupación por el aumento de los precios de los productos básicos, el transporte y otros gastos cotidianos, mientras los ingresos no siempre alcanzan para cubrir las necesidades de cada hogar. La comparación realizada por Bilbao también generó cuestionamientos en redes sociales, donde usuarios criticaron la forma en que la diputada explicó la crisis y consideraron que el mensaje minimiza las dificultades que atraviesan muchas familias. Mientras tanto, el gobierno sostiene que las medidas implementadas buscan enfrentar la situación económica y encaminar al país hacia una recuperación. Es un debate, mis hermanos, muy fuerte que también se atraviesa allá en Bolivia, ¿no? En este caso, el debate va a continuar entre quienes respaldan las decisiones del Ejecutivo y quienes exigen soluciones ya inmediatas también en este momento en Bolivia. Porque si no, es un apriete muy fuerte económico que tiene la población de menor recurso. Porque no todos tenemos quizás el sueldito que la diputada, perdón, con respeto, ¿no? El sueldito de la diputada u otros diputados u otro gobernador u otros, etcétera, etcétera. Hay otros que de verdad trabajan y viven el día a día vendiéndose, yo le digo, montón

0: Necesito de tomates, en verduras le hablo, ¿no? O vendiéndose colinito, no sé, pasta dental, caminando por las rutas de cada ciudad para poder llevar el pan de cada día. Y a la subida de todo esto, el que de verdad veía, ¿no?, la correteada de quizás fue un empleado desocupado, etcétera, etcétera, o un papá sin trabajo, bueno, ahí está la preocupación. Porque, bueno, también lo... Digamos que uno no tiene trabajo y bueno, le va mal, los chicos se aguantan, sí. Pero hasta cierta situación también, porque empieza la desesperación también del hogar, porque las fuentes de trabajo las tiene que crear el Estado. Sí, está pasando un mal momento Bolivia, y obvio, en vez de crear trabajo, se está, en este caso, ocasionando más crisis en la parte económica también de los que son vulnerables en este momento, hermanos. Vamos a ver, ¿no?, cómo termina esta situación, este debate que también se abre, ¿no?, de hacer el aguante a este gobierno, ¿no?, para poder salir de todo lo que es un golpe, ¿sí?, que ha tenido también el Estado boliviano, no ahora, sino hace muchos años, según lo palpa el gobierno actual.
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0: Bueno, hay varios incendios que golpearon, como siempre, a tres municipios en Los Yungas, Coroico, y están pidiendo en este momento apoyo para sofocarlos, ¿sí? Hablamos de incendios nuevamente, mis hermanos, ¿eh? Los incendios forestales golpearon, como siempre, la región paseña en Los Yungas durante las fiestas patrias. El primer hecho ocurrió en el municipio de, en este caso sería Yanacachi, ¿sí? Otro se activó también en Irupana, y el domingo ayer se informó que otro hecho también estuvo en Coroico, que está preocupando, como siempre, a la población debido a la inmensidad del siniestro, hermanos, ¿eh? Ojalá que se contenga ya no más inmediato, porque entre el viento y todo lo demás, bueno, o también la lluvia bendita pueda venir y apaga todo, ¿no? Bueno, el fuego afectó, dice, a comunidades de Chanaca, Santa Rosa, Villa Aspiazu, sí, y también en este caso de Charagua, hasta donde fueron enviados 20 reclutas, Luego de varios días de fuego, el alcalde municipal de Yanacachi anunció, como siempre, que gracias al apoyo de los comunarios, personal de bomberos, en distintas instancias se pudo controlar el fuego. La alcaldía de Irupana, que como Yanacachi es parte también de la provincia Sud Yungas, y por eso se informó también que el incendio está muy preocupante, y claro, la unidad de gestión de riesgos de dicho municipio dio a conocer urgente ya, ¿no?, que el fuego se inició y necesita, como siempre, el apoyo, en este caso también del propio gobierno, para poder paliar esta situación. El avance incontrolado del fuego representa una amenaza directa para la, en este caso, la toma de agua que abastece también a varias familias en el municipio de Coroico, ante el riesgo inminente de que las llamas consuman la cobertura vegetal, ojo, protectora de los cursos de agua en los vecinos y de los vecinos y comunidades afectadas, que decidieron movilizarse con herramientas y recursos propios para poder tratar de contener el desastre. Así lo informó Radio FM Bolivia de Los Yungas. La alcaldía de Coroico hizo el llamado también público para solicitar el apoyo de voluntarios, y se busca sumar, como siempre, esfuerzos y contar con más manos para poder reforzar el combate directo contra el fuego y evitar que este continúe su expansión hacia las zonas más altas de difícil acceso, que es muy fuerte. La topografía, escucha, mis hermanos, de, en este caso, Uchumachi, implica maniobras tradicionales de extinción por las brigadas que enfrentan en este momento. Pero los vientos de la región también han sido un factor determinante, en este caso, de que se expande el fuego, ¿no?, empujando, como siempre, hacia los puntos estratégicos de captura hídrica en el momento. Esperemos que de alguna otra manera, ¿no?, pueda, como siempre, paliar esta situación con este fuego en Los Yungas, mi hermano, que es muy proporcional y directo también en este momento.
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0: 32 minutos de las 10 de la mañana en la República Argentina. Así estamos avanzando con todo lo que tenemos nosotros aquí en la Sagra Horita de la mañana del día de hoy. 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

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Mandar un gran saludo, sí, a nuestro hermano también que está con nosotros en la sintonía de la radio, ¿no? Ahí está, como siempre, nuestro hermano, como siempre, que también está con nosotros, sí, Freddy, sí, un gran saludo a Freddy, en este caso, Acero Freddy, Acero, es que es aceroso, no, Freddy, como siempre, Chayapa, es un gran hermano nuestro, es, como siempre te puedo decir, un profesional en temas, se podría decir, en este caso, de trabajos en herrería, sí. 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Ahí está, le mandamos un gran saludo a Freddy. 34 minutos de las 10 de la mañana. ¿Me puedes regalar un temita? Por favor, te pido a la producción. Sí, ahí está nuestro buen hermano que también está con nosotros el día de hoy. Sí, vamos, Esteban. Vamos, vamos, vamos. Vamos con esta canción, Soy del Beni, señor, el trío oriental. Para mi hermosa Beni, dice por ahí.

Bueno, vamos avanzando con todo. Ya estamos casi en la recta final. Ya estamos en la recta final, como siempre, el día de hoy. Gracias, gracias a todos los hermanos y hermanas también, quienes están en la sintonía de nosotros, como siempre, como todos los días. Gracias, gracias. 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

0: 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Sí, actualizamos un poquito la temperatura. ¿Cuánto está la temperatura en este preciso momento? Sí, subió un poquito, 8 grados, 8 décimas está la temperatura en este preciso momento, Tenemos 12, así que no va a subir mucho. 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
0: Bueno, mis hermanos, todo lo que pasó también, ¿no? El fin de semana, ya esto pasó el viernes pasado, ¿no? En el barrio, sería la feria Barrio Lindo, Esto es, como siempre, un incendio voraz que ha ocurrido, como siempre, la semana pasada, donde varios comerciantes han perdido casi todo. Digo casi todo porque lo poco que encontraron no es nada. Por eso con lágrimas en los ojos decían, ¿no? ¿Qué es lo que está pasando? Vamos a un poquito recordar de todo ese hecho porque tenemos acá, una imagen que también ha repercutido no solamente a nivel nacional, sino también internacional, mis hermanos. Vamos a ver de qué se trata este hecho que de verdad conmocionando.
2: Las dimensiones son realmente grandes. Este galpón abarca del tercer al cuarto anillo en la Avenida Brasil y mire la cantidad de casetas que se están viendo afectadas porque
0: eso es lo que estaba pasando la semana pasada.
2: Hay fuego activo en este momento.
3: Esta imagen, Gabriela, lamentablemente nos permite tener una dimensión mucho más clara de el nivel de esta emergencia, la magnitud de esta emergencia. El fuego prácticamente ya abarca todo este bloque comercial que, como dices, va desde el tercer al cuarto anillo de la Avenida Brasil, entre otras calles. La columna de humo negro también nos evidencia el nivel de la emergencia que están viviendo desde las 4 de la mañana en la Feria Barrio Lindo y por ello los comerciantes también están desesperados y están ingresando con la intención de sacar sus pertenencias, no obstante, es un riesgo para sus vidas.
2: Están exponiendo sus vidas porque el fuego sigue avanzando incontrolablemente. Ellos están tratando de salvar la mercadería.
0: Eso es lo que pasaba que queda el fin de semana, ¿no? Con todo lo que hacía. Luego también se reportó algo, luego de, claro, estaban todos los comerciantes preocupados, desesperados también por las cosas que tenían ellos. Y bueno, daban un informe también en el momento.
4: La cantidad de bomberos que hay, las unidades que hay, la gente que ha llegado, los voluntarios, vecinos de la zona.
0: Imagínense la dimensión del fuego.
4: Allá otro grupo y ustedes ven cómo sostienen la manguera, bomberos, comerciantes, voluntarios, gente que ha llegado al lugar, porque se necesita que lleguen más unidades de bomberos, más personas para poder colaborar y gente que esté especializada, porque este incendio ha tomado todo el pabellón, todo este bloque que aglutina varias asociaciones. Al principio había tomado una de las asociaciones. En este momento ya se puede informar que todo el sector, todo el galpón, todo este bloque que está delante de Promayor está totalmente incendiado, quemado, y es por eso que hay bastante desesperación, hay bastante dolor de parte de los comerciantes, gente que busca la forma de retirar lo que puede, arriesgando incluso su vida. Es un humo tóxico que no se puede respirar, pero la gente en medio de la desesperación intenta sacar lo que puede, busca la forma. ¿Qué, señora? Vemos ahí a las diferentes unidades de bomberos que buscan.

0: la forma de hacer frente a este incendio que va copando. En este mismo sector se encuentra el restaurante y la información que nos daban las personas es que son cerca de 30 garrafas que están en el lugar. Esto preocupa bastante. Imagínense. Porque puede causar explosión en el lugar. 30 garrafas estarían en el sector de comida en el segundo piso de este bloque. Preocupación que causa a los comerciantes, a la gente que está en el lugar, porque pueden haber explosivos. También por lo que se puede escuchar en diferentes sectores en este momento, es como la estructura metálica va colapsando, porque se escucha...
1: Bueno, eso es lo que de verdad ha ocurrido el pasado fin de semana, ¿no? En este barrio, conocido como Barrio Lindo, ¿no? En Santa Cruz de la Sierra. Tras esta extinción del incendio, mis hermanos, en la feria Barrio Lindo, distintas instituciones iniciaron, como siempre, este fin de semana sábado, las investigaciones para poder conocer las causas del origen de lo ocurrido, hermanos. El propio comandante departamental de la policía de Santa Cruz de la Sierra, David Gómez, ¿no?, quien está a cargo de todo esto, daba a conocer, y justamente junto al Ministerio Público y otras instituciones, claro, estaban como siempre en la etapa cual que es la investigación. El jefe policial, como siempre, con un contacto en medios de comunicación, explicó que las indagaciones iniciaron, claro, con el registro del lugar del hecho a cargo de un fiscal asignado al caso del personal técnico de bomberos de la policía boliviana, que en un momento, de algún lado, se dio a conocer esa situación, ¿no? Digo, del aspecto de que, de alguna otra manera, bueno, uno comentaba y decía, ¿no?, ¿qué es lo que está pasando con esto, con esta situación? ¿Si está siendo investigado o no está siendo investigado? Sí. Bueno, hay un acto de investigación en la cual no se va a permitir, en este caso, acomodar elementos iniciales para poder saber cuál ha sido el origen. La causa, en este caso, está en plena investigación y no se va, en este caso, dar a conocer a medios de comunicación hasta que se tenga la certeza qué fue lo que pasó en ese establecimiento. Indicó que toda la área afectada del barrio Lindo se encuentra, como siempre, en este momento, aislada por dos anillos de seguridad, con la finalidad de realizar trabajos de investigación, aunque se continúa, como siempre, realizando algunos trabajos de remoción y enfriamiento. Vamos a ver un poquito también, visualizar con todos ustedes cómo quedó, ¿no? Esto ayer se tomaron, en este caso, varias imágenes en la cual cómo quedó, se podría decir, el establecimiento, ¿sí?, en el lugar.
2: Caos que se ha vivido.
1: Vean un poquito y escúchenlo.
2: Estos tres días en ese punto de la capital cruceña.
1: ¿Cómo quedó todo?
2: El sector de Acronal, uno de los puntos más afectados por el incendio. Y lo que encontramos es desolador. Aquí, donde hasta hace pocos días estaban los puestos y la mercadería de cientos de comerciantes, hoy prácticamente no queda nada. El fuego consumió por completo los productos y dejó una estructura severamente destruida. Paredes, pilares y parte de la infraestructura presentan daños de tal magnitud que algunos sectores incluso se han venido abajo. Las imágenes muestran la enorme capacidad destructiva que tuvo el fuego y, sobre todo, el peligro que todavía representa este lugar. Por eso, mientras varios comerciantes intentan cruzar las líneas de seguridad para verificar si pueden rescatar alguna de sus pertenencias, estas imágenes también buscan mostrarles una realidad dolorosa. En sectores como Acronal, prácticamente no hay nada que rescatar. Pero además, ingresar en estas condiciones representa un riesgo para la vida. Estas imágenes son también un llamado a los comerciantes. Por más doloroso que sea perderlo todo, no vale la pena poner en riesgo la integridad física intentando recuperar una pertenencia o algo de mercadería. Lo recomendable, lo dicen también los bomberos, es esperar hasta que las autoridades determinen que el ingreso es seguro. Miren, así ha quedado gran parte de la feria Barrio Lindo, específicamente el sector Acronal, totalmente destruido.
1: Bueno, eso es lo que vemos nosotros en este momento, ¿no? Esa desesperación también, imagínense, de los propietarios. Son, me dé el dato por acá, gracias Mario. Son casi 10.000 puestos de venta. Un galpón de la feria Barrio Lindo, que se incendió la madrugada del día jueves, y 36 horas de trabajo de fuego, claro, extinguido. Hasta el día viernes, inclusive, donde el secretario de Seguridad Ciudadana de la Gobernación de Santa Cruz, Jorge Santibáñez, hizo un reporte, como siempre, a los medios de comunicación.

Ahora, por instrucción del propio presidente Rodrigo Paz, los ministros de Economía y también Finanzas Públicas, José Gabriel Espinosa, y también de Desarrollo Productivo Rural y también Agua, Oscar Justiniano, llegaron hasta el lugar para llevar ayuda para las labores de mitigación del fuego, uno. Y también se comprometieron con el apoyo para los damnificados. Son pérdidas muy importantes, mis hermanos. Cada productor dice que perdió por lo menos hasta $80,000, ¿no?, en mercadería, ¿eh? Y por eso, con lágrimas en los ojos, muchos de ellos pidieron la colaboración y la ayuda también del propio Estado boliviano, que pueda, de alguna u otra manera, mitigar con esta situación que de verdad es muy comprometedora. Esperemos que de alguna u otra manera el gobierno, ¿no?, haga algo, ¿no?, con esta situación también, y la misma gobernación, para poder paliar la situación, porque una pérdida millonaria de varios, en este caso se podría decir comerciantes, que tenían su estado. Y ahora la investigación también. Se dice y se habló en un momento que había, ¿no?, un grupo de personas que también pertenecían, en este caso, al mismo edificio, que alquilaban también, obvio, que querían hacer una coada del mes de agosto, ¿no? Pero estaban en estado de ebriedad, y lamentablemente, entre una chispa y la otra, ¿no?, internamente se propagó el fuego. Es solamente conjeturas, y por eso hay un proceso de investigación abierto en este momento, que seguro ya en estos días se va a esclarecer cuáles fueron las causas. Pero quedó todo así como usted lo está viendo, ¿no?, en un desastre total. Sí, 53 minutos, ya pasaron como siempre de las 10 de la mañana en la República Argentina, familia. Ya nos tenemos que despedir, ya nos tenemos que ir, sí, nos tenemos que ir también agradecidos nosotros, como siempre, a esta hora de, ya sabes, sí, la mañana, ¿no? Nos tenemos que ir despidiendo. Y bueno, el encuentro será mañana a partir, ya sabe, ¿no?, de las 9 de la mañana con la Sacra Horita, como todos los días, ¿eh? Que tengan lindo día, hermoso día. Quédense en sintonía, se viene Rosita, como siempre, con toda la programación de Sin Comentarios. Conmigo será mañana, 9 de la mañana, aquí, en Activa 93.9 y la Sacra Horita de la mañana. Chao, familia. Cuídense.

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Muy buenos días, buenos días, buenos días. Cómo estamos, querida gente del otro lado? Disfrutando a la cholita, el zapateíto. ¿Cómo estamos, mi querida gente? Hoy día lunes. ¿Cómo estamos del otro lado? ¿Bien o mal? ¿Cómo estamos arrancando nuestra semana, nuestro lunes? Con buena energía, con buen auge. ¿Cómo estamos, querida gente? Así comenzamos nuestra mañana en la Radioactiva 93.9, en el programa Sin Comentarios, ¿sí? Sin comentarios, ya sabes, acá es todo sin comentarios. Ahí está, qué lindo, zapateíto. Jatón Puncha y Runa Masis. Y Mainatari con Kichis con el día lunes. Walecho Manachu. Walechiachu Manachu parlaricamuichis Runa Masis. Sixirimusha. Sixirikushanchu o Sixirimushanchu.

Ahí está Carmencita Heredia. Así comenzamos nuestra mañana, ¿sí? Ya tenemos 11 de la mañana con 23 minutos, ya pasaron. En este momento el clima está lindo, hermoso, hermosísimo. Estamos comenzando con un lindo día soleado. 9 grados centígrados en este momento. Hay humedad 62% y viento 10 kilómetros por hora. O sea que ha bajado todo, ¿sí? Ha bajado el viento, ha bajado la humedad y salió el solcito. Ahí está. Ay, ojalá que toda la semana esté así. Pero acá me muestra que martes va a estar nublado, miércoles precipitaciones de lluvia, jueves nublado, viernes otra vez precipitaciones con lluvia y sábado nublado y domingo lluvia, dice. ¡No!

Día del Niño es el día domingo acá en Buenos Aires, así que tiene que solear. Puede cambiar el clima porque sabes que el clima cambia de noche a la mañana. Así que hay esperanzas. ¿Hay esperanzas, sí o no? Porque todos deseamos un día del niño para que puedas sacar a tus hijos al parque, a la placita, a que dé vueltas con su bici, con su monopatín, con su patineta, no sé. Un día soleado va a ser muy lindo, ¿verdad? Pero si llueve, todos en casita, ni modo. Guavitas ni, guagari con gancucha y día. Habilitamos el número de WhatsApp para toda la gente que ya está en la sintonía de la Radioactiva 93.9. Escuchen, vayan anotándose. Saluditos a toda la gente que está en Facebook, saluditos. ¿Qué tenemos ganas de escuchar hoy día? ¿Qué temas tienen ganas de escuchar? Nosotros vamos a complacer de todo un poquito, ¿sí? ¿Te gusta zapateito? Zapateito, guayño, salay, cumbia, chicha, lo que vas a pedir, lo vas a tener, así que ya sabes. 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Ahí está, el número de WhatsApp se viene. Vamos anotando el número de WhatsApp al 1161-259825. Ahí está el número, 1161-259825. Saludos desde Santa Cruz, nos dice por acá Carlos. ¿Cómo estás, Carlos? Saludos, nos dice desde Santa Cruz, Bolivia, o Santa Cruz, Buenos Aires. A ver. Yeah. Yo creo que Bolivia, ¿no? Saluditos, un abrazo de osa para ti, Carlitos. Un abracito, ¿sí? A ver, más mensajitos. Santa Cruz, aguante Santa Cruz. Ahí está Santa Cruz. Vamos a leer los mensajitos. Ya tenemos mensajitos por acá. Dice, no hay audio. Ay, Carlitos, ya hay audio. Ahora sí volvió audio, ¿sí? Gracias por ese dato, gracias. Mueve la cintura. ¡Jujuy! Dice Carmenceta. Ahí está. A muchos no les gusta, tal vez zapateo. A ver, vamos ya pidiendo sus temitas, ¿sí? ¿Qué quieren escuchar? Yo creo que un día vamos a tener de nuestro programa puro folclórico. ¿Qué dicen? ¿Qué día quisieran escuchar folclórico? Así, todo mi programa, puro folclórico. A ver, quiero comentarios, ¿sí? A petición de la gente, vamos a elegir el día específico para que podamos complacer sus temitas. Puro lo que es Caricas, Jiyawa, Chilajatu. Todo lo que es de toda Bolivia, ¿sí? Nuestras música de toda Bolivia, como Morenada, Tincus, Capurales, todo eso, un día tenemos que tener. Palarica Muchis Guaguasni. A ver, más saluditos por acá. Ahí está por el Quiéreme. Uy, me perdí, no lo vi el Quiéreme. Gracias por ese Quiéreme.

Muchísimas gracias, Gris, por ese quiéreme. Gracias. Un abrazo para ti. Muy lindas, muy... Ah, muy lunes, dice. Sí, no, muy lunes. Ya estamos en 10. Hoy, no, ¿cómo pasan los días? ¿Cómo pasan los días? Estamos en 10 de agosto ya, señores. Ay, no. Un mes más, septiembre, un mes más. Y luego, penúltimo, luego, año nuevo. ¿Cómo pasan los meses, che? Este año como nunca hoy, de verdad. Se está pasando como si nada. Ni siquiera he conquistado a nadie todavía en todo el año. Me voy a quedar soltera. Como si eso fuera mi propósito, ¿no? Bien, chica, ¿cómo así, che? Nah, mentira, mentira. Estoy bromeando, ¿sí? Sobra de todos los hombres, Cholita, me ha dicho. Oye, ni potito ya tiene, me ha dicho. Cada cosa de temas que sacan, Dios mío. ¿Cómo así? Así sin potito quisieras tenerme, dice. Vamos a bailar, vamos a bailar. Compartan, compartan. Se ríe, Cris. Compartan TikTok, chicos. Saludamos a toda la gente que está en Facebook, en TikTok, en las aplicaciones, en la página web. Saluditos enormes, un abrazo de osa, un abracito como de una leona, ¿sí? O como quieran ustedes. Buen día, Rosita, saludos, escuchando tu programa, abrazos, dice Germán, ¿cómo estás? Un abracito para ti también, Germán, un abrazo de osa, hasta romper la costilla, ¿ya? Ay, ay, ay. Ahí está Luz. ¿Cómo está Luz? Ahí está Gris. Muchísimas gracias por el tap tap, por el quiéreme, por ese abrazo enorme. Gracias. Hoy tengo ganas de reír, así que creo que vamos a reír hoy día. A ver, ¿qué, ¿de qué vamos a hablar hoy día? A ver, vamos a hablar hoy día un tema para reír, ¿ya?

0: A ver, vamos a poner un temita de Tinku de Matcha. A ver, ¿qué dicen ustedes? ¿Sí? ¿Quieren escuchar? Escuchamos, ¿sí? Antes que pidan su tema, voy a poner, si no después piden, ya no voy a tener tiempo. Así que vamos pidiendo el número de WhatsApp, 1161-2598-25. Ahí está el número. Vamos pidiendo, vamos pidiendo.
1: Ellos pelean para resolver problemas que existen entre dos.
0: Uy, a ver.
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0: Dice que en Matcha, dice que hacen peleas, ¿no? Me han dicho, ahí te queremos ver, me han dicho. Por eso estoy poniendo esto. Me quieren ver con ojos tapados, me han dicho. ¿Cómo así hoy? Qué malvados, che.
1: Hasta morir. Antes de continuar con
0: esto. Pucha, esto no es, me he equivocado, me he vestido ya, lo siento mucho.

0: Tinko de Macha, original. Ahí está, ahí se viene.
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0: ¿Cómo me van a decir? Anda a pelear ahí, cholita, me han dicho. Te queremos ver en Macha. Chica, no, pues. Voy a salir ojo morete de ahí. Aparte, yo no sé pelear. Me van a... Rápido nomás me van a dar todo. Cholita sin fuerza soy yo.

la Iguima Rinky. Corre, corre, sítores, mira, chicas, son cholerazos. Son cholerazos, por eso hay estos temas, ¿sí o no? Saya saltar y saltar, y dice, dice que baila hasta

música. ¿Sabes qué dice el cholero? Que se vaya con la otra, dice. Para que me olvides, dice. Ay, oh. Tanto que me han dicho, andaba machada. Y yo dije, bueno, voy a escuchar ese tema, a ver.

está, ahí está. Para los que no entienden quechua, en vez de casarme, mejor me estoy soltera, dicen. ¿Para qué voy a querer mi marido? Para que me pegue, dice. Para que me pegue, dice. Al pachico naitaga, antes soltera caricuimanen. En vez que me pegue, quiero, prefiero estar soltera, dice. Interesante, interesante, ¿eh? Esos temas existen por algo y de verdad chalpadores deben ser ahí, ¿no? Ya, Jacintito, vamos a irnos con otro temita. Las chascañavisitas. Vámonos con chascañavisitas, ¿sí? A ver, ¿qué dice las mensajitas por acá? Dice, hola Rosita cariñosita. Ahí está. ¿Cómo te extrañé? Dice, escuchar tu voz durante el fin de semana. Bueno, puedes pasarme un tema de la muñequita Mili, dice. Bajo la lluvia. Ay, papito, ¿y bajo la lluvia estabas esperando? Nunca ha llegado. Gracias, atentamente, tu fiel oyente Mario, dice. Tu papucho, bien, chica. Mi papucho, dice. Si eres mi papucho, entonces. Mejor no digo nada. Sin comentarios, ¿ya? Sin comentarios. Enseguida viene tu tema, Mario, de muñequita Millie.

¡Eso! A ver, ahí mis mensajitas, vamos a leer las mensajitas. Saludamos a toda la gente, ¿sí? Vayan compartiendo TikTok, chicos. Vamos compartiendo, vamos compartiendo. ¡Arriba! ¿Cuántas ayer el día domingo han cañado? A ver, ¿cuántas han ido a cañar? Yo creo que han descansado, ¿no? Después de un domingo de Urcupiña, yo creo que este domingo ya han hecho descansar ese estómago, esas tripitas. Yo creo que han dicho ya, que descanse mi cuerpito.

Ay, señor padrino, ya saben, cuando vos te casas le echan la culpa al padrino después, ¿no? Yo cuando era jovencita, padrinos llovían hoy, de verdad. Cuando era jovencita, todo el mundo quería ser mi padrino. Todo el mundo quería ser mi padrino. Y ahora me pongo a pensar hoy en día, ¿por qué se ofrecían para que sean mis padrinos? Seguramente me querían cobrar, ¿sí o no? Ya que han invertido en mí, me querían cobrar, pues. El padrino dice que se antoja a la hijada, ¿sí o no? Ahora, hoy en día, ni un padrino se ofrece. De verdad. Oye, ¿es así o no? Los padrinos se antojan a la hijada, dice. Hola, Cholita hermosa, dice, pasamos un tema de Coralí hasta viejitos, dice. Mira, chica, Coralí, qué lindo tema. Hasta viejitos quiero estar a tu lado, dice el Leo. Te dedico, Cholita, saludos y un beso donde no llegue el sol. Ahí está. Uy, a todo lado llega sol de mí. Nah, <ven. risa> Atentamente, Leo, tu fiel oyente. Ahí está. Ahí está, nos vamos con el tema de Mario. De Mario, nos vamos con el tema de Mario seguidamente, porque la hora nos pisa. Ahí está. Muñequita Mili, bajo la lluvia te espere, sabiendo que venías, dice, ¿o cómo es? Y no llegaste, me dejaste plantado. Ni a mentira. Ahí está. Y enseguida viene el otro tema que nos acaba de pedir Leo. De Coralí, los viejitos después viene, ¿sí?

¿cómo estás? ¿Coronaste o nada siempre? Dice Ramiro. Claro, he coronado siempre, pues. Encima, coroné varios. O sea, he tomado corona, pues.

Coronaste, me dice, pero... ¿Y vos, Samira, has coronado o no? ¿Has ido de cacería o no has ido? Nah, dice, nah, ¿o sí? A ver,

Ahí está, se viene Coralía hasta viejitos para nuestro querido Leo. Leo, Leo de Flores. Ahí está Leo de Flores, ¿no? Atentamente tu fiel oyente. Ahí están deportados de los fieles oyentes, dice. Hola, Oscar, ¿cómo estás? A ver qué dice Oscar. También me tocó este fin de... Ahora estoy agotado, dice. ¿Qué te ha tocado este fin de, Zamiro? ¿Has coronado? Bien, chica. Con Ariel, papito, y a la chaxita, snigibs, macor, casra, chica, ya. Oye, seguramente has pateado mucho y pelota, ¿no? En la cancha. a ver, ¿qué dice? Oscar dice, no he coronado yo, dice. ¿Qué ha pasado? ¿Por qué pero? Seguro te has quedado dormido, pues, por eso no hay que tomar mucho. Casi me caigo de rodillas, dice. Así siempre es. Cuando vas a la cancha, Guaira,

te le das, te caes de rodilla. ¿Sí o no? Tienes que saber apuntar bien, pues, Ramiro. Si vas a hacer guayrajaita, te vas a caer. A ver, vamos a leer los mensajitos de Facebook, ¿ya?

Gracias por el quiéreme, gracias José, muchísimas gracias. Buen día amiga, un saludo cordial desde Sao Paulo, dice atentamente el Sosito de Oro. Ahí está el Sosito de Oro, el que tiene todo oro, ¿eh? Ya saben, guarmiwawitas, todo lo tiene oro. Nada, mentira. A ver, vamos a leer mensajitos en Facebook. A ver si tenemos. Para la rica muy chis, guavitas ni.

Willy dice, hola Willy, ¿cómo estás? Saludos, Willy Tito dice, hola, está súper tu programa, saludos al Pensión, dice, atentamente William, pásame un tema de los, ¿de qué cosita? A ver Willy, ¿qué cosita quieres escuchar? De J. Miguel Cruz, ¿cómo estás? ¿Por qué esa carita riendo? ¿Por qué? a ver, Willy, ¿qué temita quiere escuchar? Ahí está. Bueno, Willy, vamos pidiendo tu temita. Vamos a... enseguida nomás ir, bueno, nos vamos a la tanda publicitaria, nos vamos a nuestro auspicio que tenemos, estamos auspiciados gracias a Liora Centro Estética Integral, mi gente querida. 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

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Ahí están. Y nosotros ya nos vamos a la tanda publicitaria. Volvemos con mucho más. No se vayan. Vamos programando sus temas musicales. ¿A qué número? Vamos, vamos. Ahí les paso, ¿sí? Vamos anotando. 11-61-25-98-25, el número WhatsApp, pero de la radio. Pueden pedir su tema musical, por supuesto, mientras la tanda yo voy programando, ¿sí? En la tanda voy programando. Así que ya saben, chicos, vamos pidiendo sus temas musicales, que la segunda hora se viene con mucho más. Y no se vayan, vayan compartiendo Facebook, TikTok, las aplicaciones, ¿sí?

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Ahí estamos, continuamos, mi querida gente, continuamos la segunda hora con mucho más música. Continuamos la segunda hora, 12 del mediodía con 07 minutos. Ya pasaron, señoras y señoras, jóvenes señoritas, ya estamos en la segunda hora del programa sin comentarios, ¿sí? 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Saludamos a toda la gente que está en Facebook. Saludos enormes y un abrazo enorme de Osa. Y también saludamos a los que están en TikTok. Muchísimas gracias a la gente que nos hace el aguante. Saludos enormes y abrazos, ¿sí? Y también a los que están en mi personal. Gracias por la gente que está conectándose. Muchísimas gracias por el apoyo. Bienvenidos a toda la gente que recién se está conectando a la Radioactiva 93.9 FM, ¿sí? Ahí estamos, vamos a leer los mensajitos enseguida nomás. Gracias por ese quíreme código Fer, muchísimas gracias. Ahí está, el sosito se quiere hacer masajes, dice, en su patita. Ay, zorrito, tu patita, una pena está, dices.

pedir un tema de reggaetón, dice, de Arcángel Soltera. Siempre los escuchamos desde el Taller Aceros. ¡Wow! Taller Aceros está escuchándonos. Muchísimas gracias. Nico en Mataderos. Ahí está Nico, saluditos. Dice, si podés mandarme un saludo a mi compañero Jonás, dice, muchas gracias. Ahí está Jonás. Saluditos enormes para Jonás, Nico, un abrazo de osa, como te gusta. Un besito donde más te gusta también, ¿sí? Ahí está, no, mentira, mentira. Saluditos, saluditos, un abrazo de osa, ¿sí? Por ahí está su mujer y le va a pegar, ¿sí o no? ¿Qué te ha dicho? Te ha mandado beso. Ni yo te mando, le va a decir, ¿no? Con el cucharón en su cabeza le va a dar, porque esta hora es hora de almuerzo, ¿sí o no? Buen provechito a toda la gente que ya está almorzando su rico platito. Provechito, provechito, ¿sí?

festei a Puan, señor Chichero. No, a ver qué dice. No te encuentro, dice. ¿Cómo así? Soy la más linda, ni a mentira. No, mentira, mentira. Como Rosita nomás, Rosita 32. ¡Zapateadito! ¡Se viene reggaetón! ¡Se viene reggaetón! ¡Una vueltecita cholita! Soltera, Arcángel, Farruko y Ñengo Flow. Ah, esa es, ¿no, querido o querida? A ver, vamos a leer los mensajitos en el otro TikTok, a ver qué dicen. A ver si tenemos acá gente que nos saluda. Cómo están, chicos? Hoy día lunes, 10 de agosto, ¿cómo están arrancando su día? ¿Con buena energía, buena vibra o tal vez están con su carota? No sé. Muchos dicen están con su cara de guesa, dicen. Como si hubieran ido a la guesa.

Ahí está, qué lindo zapateo. Se viene reggaetón, señores. Atención, se viene reggaetón. Para nuestros oyentes, para el taller Aceros y Nico y Jonás. Saluditos, ¿sí? ¿Esta es o no es? A ver, reggaetoneros.

0: Ahí está, qué lindo reggaetón. Se viene más música, señores. Vamos pidiendo sus temas musicales al 1161-2598-25. ¿Qué se te apetece? ¿Qué quieres escuchar hoy lunes? Un lunes con resaca. Un lunes con, como dicen, en conchaki. Un lunes donde no quieres ni ver la comida. Agüita nada más, a base de agüita hoy día para recuperar, ¿sí o no? Toda la intoxicación que se han dado. Hay personas que todos los fines de semana se intoxican, ¿sí o no? Yo tengo conocidos que todo fin de semana siempre están en una fiesta, siempre, siempre. Bautizo, cumpleaños, matrimonio, no sé, pero siempre está en una fiesta. Y lunes está apenas así como pidiendo auxilio ya, ¿no? Así están. Así que nos vamos con nuestros temas musicales, señores. Hoy se viene, ya que no piden sus temas, yo voy a poner de Flores de Amor, Sensación, o quieren las misteriositas, sí, vamos, las misteriositas. Les gusta, yo sé que les gusta.
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0: Vamos a leer los mensajitos, a ver qué dice por acá. Hola Rosita, saludos, aquí tu fiel oyente, dice. Un tema de los Ronix, 4 cervezas, porfa, dice. Ahí está, ya pidiendo su tema la gente, ¿sí? Muchísimas gracias Eduardito, ¿cómo estás? Te mando un abracito, un abrazo de osa. Que tengan feliz lunes todos. Feliz lunes para toda la gente. Hay que arrancar con buena energía para terminar bien el viernes, ¿sí o no? ¿Sí o no? Muchos me están diciendo acá que viernes no han coronado, che. Viernes de soltero no han coronado, está en Yaquisra. Yaquisra quiere decir que están tristes, sí. Ahí se viene tu tema también, Eduardo, de Ronix.

Ahí está. Amigos, no lleven a tomar a las cholitas. Te va a encantar esta canción. ¡Salud, querido amigo! Él me ha llevado a tomar, van a decir. No, mentira. Se viene de los Ronix, sí se viene para ganar tiempo, mi gente. Tenemos 12 del mediodía ya con 20 minutos. Así que nos vamos con los Ronix, 4 cervezas, ¿sí? Y ya nomás.

0: Porque la hora pasa, ¿sí o no?
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0: Dice por acá, dice, hola Cochalita, aquí tu fiel oyente del Taller Sacahilitos, dice. Ahí está, saludando también Taller Sacahilitos. Bien, chico, antes era Bombacha, ahora ya sacan hilitos. Bien, chico, ya han aprendido, ¿no? Ahí está. ¡Qué bueno! Ahí está, hay que cambiar, ¿sí o no? Antes sacaban la bombacha, ahora sacan los hilitos ya. Pásame un tema, soy guapo, dice. De Faraón Love Shady. Ah, ok, ok. Saludos, nos manda saludos. Un saludo enorme para el Taller Sacahilitos. Saludo y un abrazo, ¿sí? Un abrazo para toda la gente que está ahí, ¿sí? Saluditos, saluditos.

está, cuatro cervezas. El tema de Eduardo. ¿Sigues ahí, Eduardo? Sí, sí, Rosita, ¿vendes esos? Dice, te vi haciendo rosas el viernes toda la noche, dice. Sí, mi querido Eduardo, vendo rosas eternas personalizadas, sí. ¿Vos quieres regalar a tu enamorada una rosa buchona enorme? Puedes personalizarte y lo preparo, ¿sí? Siempre con tiempo, con anticipación, ¿no? De noche a la mañana, ¿sí? Así que pueden hacer pedido para pedir sus rositas. Rositas eternas para su enamorada. O también para regalar a su hija, 15 años, cumpleaños.

0: Ahí está, seguimos. Ahí está el tema de Faraón para el taller Sacailitos. Ahí está de Faraón. Cantamos. Para el taller Sacailitos, ¿sí?
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0: Lo siento, es que tenía algo importante que hacer en el celular.
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0: Así que ya estamos.
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0: ahí está, llegó tu faraón.
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0: chica, en su tiempo ese tema estaba de 10, ¿no? O sea, no de 10, sino que estaba viral. Estaba viral, hasta yo lo cantaba, che.
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0: Soy guapa, lo sé, los hombres me persiguen. Así voy a decir yo, ¿ya? 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
0: A ver, ¿qué dice por ahí?
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0: Gracias por ese quiéreme, muchísimas gracias.
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0: José, gracias.
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0: Y asumiré su matrimonio, dice.
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0: El más guapo.
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0: El más guapo del taller Sacailitos. Ahí está. Ahí están los guapos en el taller Sacailitos. No, qué lindo tema. Nos vamos al otro tema de... a ver, tomo con mi plata, ¿ya? Tomo con mi plata. Tenemos más mensajitos, a ver qué dice. ¿Qué dice? Buen día, dice... Cholita, me pasas un salay, dice, de muñequita Mili. Atentamente, el Cholo, tu seguidor. Ahí está mi Cholito. Ay, mi Cholito, ¿dónde estabas, mi Cholito? Por fin apareciste.
2: ¡Qué rico!
0: ¡Rosita Salazar! Tu fiel seguidor, dice... Un abrazo y un beso en tu poto, me ha dicho. Ya, yeah, chico, ¿cómo así?
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0: Un beso en tu pata. No importa, así como está. Y en el ombliguito, dice, el Cholo de Mataderos. Hoy no hablemos de eso, están almorzando. Lo siento mucho, mil disculpas para la gente que está almorzando, ¿sí? Así decía en el mensaje. Ahí está nuestro fiel oyente también de la radio.

0: no me llames, ya no me busques más. ¿Por qué? Vamos a llorar, ya mentira. A ver, ¿qué dicen los mensajitos por acá? Vamos a leer los mensajitos. Dice por acá, somos tu radio. A ver.
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0: A ver, me dice, somos tu radio. Ya FM Argentina los saluda. ¡Uy! Muchísimas gracias. Ahí están, nos mandan saluditos, saludos enormes para ustedes también. Saludos, grandes abrazos, ¿sí?
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0: Saluditos, gracias. Y un abrazo enorme para las personitas que nos están escuchando del otro lado. Saludos.

Así que, Eduardo, ya sabes, cuando necesites rosas eternas, tienes que pedir para regalar a tu familia, qué sé yo, ¿sí?

Ahí está el sodito de oro, el que la tiene todo oro. Y dice por acá en el mensaje, dice, no, dice que solamente dice que es bañadito de oro nomás tiene, dice. Oye, sodito, defendete, bañadito de oro nomás dice que tienes, dice que eres medio mezcla. Yo aquí estoy promocionándote que eres todo lo tienes de oro, pero me están diciendo que está bañadito nomás.

Yo soy de oro porro, dice. ¿Cómo es eso? Oye, ¿oro puro o oro poro, como dices? Caipi Walekia, dice Félix. Cusa, cusa, Walek, caricuchangi, chayga, Félix, cusa, punia. ¿Alguna vez tendría oportunidad de conocerte? Dice. Yeah. Mira, chica, pero ya me conoces acá en la radio. Yeah. Claro, me estás viendo en vivo y directo. Yeah. Ahí se viene de Muñequita Mili. Muñequita Mili nos han pedido de Salai. Ahí está tu tema. Querido, querido. Querido Cholito. Ahí está nuestro fiel oyente Cholito también.

sapatelita, sa sa sa sapatelita. Tenemos ya 12 del mediodía con 34 minutos. La hora pasa, señores. Vamos pidiendo sus temitas. Tenemos tiempo, sí, todavía hay tiempo para dedicarles, ¿sí? Seguramente hay un cumpleañero por acá, también puede dedicar un temita al cumpleañero, al que esté cumpliendo un añito más de vida, por supuesto. Le cantamos entre todos acá, ¿qué dicen? ¿Hay cumpleañeros hoy día o no?

¿Qué me querían poner a mí acá? Ah, me estaban poniendo, no queremos que se llame sin comentarios. Y si te ponemos la cholita sasas, me han dicho, ¿no? Me quieren cambiar de nombre. ¿Cómo estás? Dedícame un tema de más, lo que más te guste, dice DJ Luchito. A ver, a mí todo me gusta, pues. ¿Qué vamos a hacer ahora? ¡Todo me gusta a mí! ¡Todo me gusta, DJ! Ahora, ¿qué vamos a buscar? A ver... ¿Cómo dice? ¡Epa! ¡Eso es zapateo! ¡Eso es zapateo!

Ahí está, te voy a dedicar un temita de este temita, ¿ya? Ahí está. Vamos a dedicar a nuestro fiel oyente, digo también, aparte fiel seguidor de TikTok, ¿sí?

está, qué lindo tema de Quillagua. Buenos días, saluditos, dice Paulina Aguilar. ¿Cómo estás? Saludos enorme, Paulina. Para ti también, un abrazo enorme. Saluditos a toda la gente, sí. Saludos, Paulina.

Ahí está, qué lindo. Hiyawa. A ver, ¿qué temas más quieren escuchar? A ver, buenos días, dice por acá. Temitas que pidan, a ver, en el otro TikTok vamos a ver qué temas quieren escuchar.

Ronix, dice Talis. De los Ronix, enseguida viene de los Ronix, sí. ¿A quién no le gusta de los Ronix? Ay, aparte esos guapotes que tocan. ¿Sí o no? Aparte esos guitarristas están... grave está, ¿no? Ay, no. Cuidado que se lo crean, mauitas niñas. Acá es todo para reír, ¿eh? Aparte son amores imposibles.

Ahí está, tablita, tablita. Voy a conformar mi grupo de cholitas, ¿ya? Los que se sumen, bienvenidos. Siempre he dicho, mi grupo de cholitas se va a llamar Las Nadadoras. Las nadadoras. No es porque saben nadar en el agua, sino porque... porque nada por aquí, nada por allá, así le vamos a poner. Todas las choritas, nada por aquí, nada por allá, pero ya sabes. Así se va a llamar, ¿ya?

dice amor platónico. Hola, amor platónico dice. Ahí está, nos vamos con los Ronix, ¿sí? Nos vamos con los Ronix. Muy muy urispa, tus ricuchonchis. Qué hay tablita. Mis ojos están bien achinados, lo siento mucho, me he dormido mucho. Anoche me he dormido como gallina desde temprano y hasta tarde hoy día. Y se nota, mis ojos están hinchados. lo siento para los que me ven en TikTok, no me critiquen. Solo tenía que descansar mi cuerpito, nada más. Ahí está, muy orispa, nos vamos con los Ronix. Prefiero estar lejos.

sí, mi amor, ahí están los Runix. Lo que ya sabes, dice, qué cosa. A ver, Oscarito, qué cosita, a ver, qué cosita. No sé nada, yo, ay, no sé nada. Ahí está, saludamos a nuestros fieles oyentes que están escuchando en silencio también, ¿sí? Los que no me comentan mensajes, igual saludamos a toda la gente que no comenta, porque hay gente que escucha en silencio nada más. Atentos y atentas. Hola, hola. Gracias, muy lindo temazo, dice. Ahí está, qué lindo. Gracias a ti, Talis. Gracias por pedir tu temita.

Ahí está. Y nos vamos con el otro tema, ¿sí? Que nos han pedido de, bueno, también un temita más. Ahí está. Se viene. Ahí está de Elipsis. ¡Qué rabia yo siento! Hoy día tenemos, señores, Día Mundial del León. ¿Dónde están esos leones? Ay, me atragantó. ¿Dónde están esos leones? Hoy día es Día Mundial de los Leones. 10 de agosto se conmemora Día Mundial del León. Así que, chicos, vamos regalando leoncito acá por TikTok, ¿ya? Nah, mentira, mentira. Vamos a hablar un ratito. Tenemos 3 minutitos para poder hablar sobre el tema del Día Mundial del León. Y también tenemos Día Internacional del Biodiesel, dice. Del biodiesel. Ahí está. Vamos a hablar de Día Mundial del León. A ver cómo. Aquellos que se creen leoncitos. A ver, vamos a leer del Día Mundial del León, ¿sí? Tiene su símbolo, su significado. A ver, ¿qué dice acá? Dice así, el 10 de agosto se celebra el Día Mundial del León, el rey de la selva, con la finalidad de generar conciencia. Ahí está, con la finalidad de generar conciencia de conservación y alertar a la humanidad sobre su inminente peligro de extinción como especie. Ahí está. Esta fecha, dice, constituye un recordatorio por el crimen del león Cecil, dice, en el año 2015 ocurrido en el Parque Nacional. Ubicado en Zimbabue. En Zimbabue, África. Ahí está. Dice que fueron cazados fuera de su reserva natural y desollado, dice. Por encargo de un dentista norteamérica. Este hecho causó una profunda indignación y denuncias contra la caza furtiva en ciertas regiones de África, generando fuertes manifestaciones en el mundo. Por eso se conmemora hoy día, de acuerdo a las cifras recientes en la población de leones africanos, ¿sí? El león dice que uno de los animales más emblemáticos, debido a su imponente figura, carisma y dominio territorial, son 100% carnívoros. Los machos se independizan al alcanzar la madurez, mientras que las hembras viven juntas de por vida. Habitan en pastizales y llanuras, viven en manadas como un periodo de vida estimado de 15 años. Viven 15 años, ¿eh? Los tigres casi tienen la misma vida de los pesitos, ¿no? De los animalitos. Pensé que vivían más, ¿che? Por lo menos 20 o más. Su fuerte rugido puede escucharse hasta una distancia de 8, dice. 8 kilómetros. Uy, 8 kilómetros. Marca su territorio en un radio de 250 kilómetros.

kilómetros. Con orina o rugiendo, dice. En señal de advertencia. Uy, las hembras son las principales cazadores de la manada y los machos son los primeros en devorar la presa. Los leones rugen para comunicarse con su manada a grandes distancias. En algunas culturas representan símbolos de fuerza y poder, así como de protección para mantener las influencias negativas a distancia. Es la principal amenaza por cuanto persiste la caza furtiva e ilegal de leones, dice, para el comercio de su piel. Mucha gente dice que caza para comercializar su piel de león. Se destaca la invasión de reservas naturales para utilizarlas como áreas de cultivo. También, al estar en peligro de extinción, esta especie solo podría sobrevivir en reservas naturales. Igualmente, se destacan los efectos del cambio climático también, que afectan a su territorio de caza y hábitat. Ahí está, mi querida gente, un poquito hablamos del león. Hoy día, conmemoración, el Día Internacional del León, ¿sí? Ustedes pueden postear en las redes sociales, conmemorando con una foto del león o poniendo frases, no sé cómo quieran ustedes, ¿sí? Así que ya nos vamos a la tanda, nosotros tenemos nuestra tanda, por supuesto.

Ahí está. Nos vamos a nuestro auspicio que tenemos, señores. 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Señores y señoras, muchísimas gracias, siempre agradecida por la compañía, por esta mañana, por este medio mañana y cuarta tarde. Así que señores, muchísimas gracias por el apoyo incondicional que hacen en mi programa.

y que tengan un feliz comienzo de la semana, un feliz lunes, feliz comienzo de la semana y bendiciones para toda la gente, ¿sí? Un abrazo enorme para todos ustedes, que tengan éxito en todo lo que realicen. Muchas bendiciones, que Dios me las bendiga, conmigo será hasta el día de mañana. Chau, chau, besitos, besitos, donde más les guste, ¿sí? Un abrazo.

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0: contra el expresidente Evo Morales, esto por mantener relaciones sentimentales y tener un hijo, una hija con una adolescente cuando él mismo era mandatario del país. Omar Escobar Mamani, Herbo La Paz.
1: Son las 12:05, informaciones ahora desde Cochabamba con nuestro compañero de trabajo Wilson Gisbert Wilson. Buenas tardes, bienvenido.
2: Hugo, muy buenas tardes amigos del país, un saludo cordial desde Cochabamba. Al momento en la Yasta, 19 grados, la mañana amaneció nublado y con algo de lluvia en el centro de Cochabamba. Para hoy pronosticado una máxima de 20 grados centígrados. Nos vamos a las informaciones. Evo Morales no puede volver a postularse, expresa el alcalde de Cochabamba, ante la propuesta de un referéndum para su candidatura a la presidencia del año 2030.
3: Ante la propuesta que planteó el exdiputado Ángelo Céspedes, que convocara un referéndum para ver si Evo Morales puede ser o no candidato en las próximas elecciones presidenciales del 2030, el alcalde de la ciudad de Cochabamba, Manfred Reyes Villa, respondió que se debe cumplir las leyes. Es decir, que no puede postularse.
4: Hay una constitución política de Estado que está vigente. Entonces, igual que yo ya no puedo volver a ser alcalde esta última gestión, sin referéndum, sin nada. Tenemos que empezar a cumplir la ley. El señor Evo Morales ya no puede ser nunca más presidente de Bolivia, eso está claro. Ahora, que él quiera hacer es diferente. Pero todos tenemos que empezar a cumplir con la ley. Aquí no es, me meto nomás y después le pido a mis abogados que arregle. Él nunca más puede ser candidato a la presidencia. Entonces yo creo que hay mucha gente que viene ya por detrás, que pueden tener las condiciones y la capacidad de poder lograr manejar el país, toda vez que ya no es como era en la época de Evo Morales, cuando habían, imagínense, más de 6.600 millones de dólares que ingresaban al país por concepto de gas. Eso se ha terminado gracias al trabajo que él no ha hecho.
3: Según el alcalde Reyes Villa, el exmandatario tiene intenciones de venganza.
4: Es la desesperación para retornar al poder y vengarse de mucha gente que él quiere vengarse, porque él es odiador, un tipo que odia a la gente. Él como expresidente debía más bien estar tratando de buscar que le vaya bien a Bolivia y no tratando de inducir a la confrontación como lo ha hecho en estos 52 días que ha bloqueado el país.
3: En el informe, Iván Camacho, de Radio Cantafarnaspa, El Gol Cochabamba.
2: 12:07.
1: El diputado del PDC, Rómulo Vilca, anuncia que sectores sociales esperarán que finalice el estado de excepción para definir acciones.
5: El diputado del Partido Demócrata Cristiano, Rómulo Vilca, informó que distintos sectores sociales de trabajadores del Departamento de La Paz están a la espera de que concluya el estado de excepción de 90 días para analizar qué postura tomar ante la falta de soluciones de las autoridades a la crisis económica, de combustibles y de seguridad ciudadana. El diputado Vilca recordó que la falta de diésel incidirá en la seguridad alimentaria, además del incremento de costos de otros productos.
6: Defendiendo del pueblo boliviano porque está sufriendo el tema de combustible, dólar, pero hasta la fecha estamos latentes todavía. Pero va a seguir siendo latente porque hasta que termine el estado de excepción, después será otro panorama. Eso está a la espera de las organizaciones sociales que van a determinar algunos... determinaciones.
5: Este diputado Rómulo

0: Obilca lamentó que siendo del propio oficialismo, las autoridades del gobierno nacional no consensúen ni coordinen acciones.
1: Pero más allá, el gobierno, nuestro gobierno también es, él sabe cómo actúa y qué tipo de conducta demuestra, porque a la fecha no necesita ayuda, no necesita consenso. Mira, los diputados, colegas diputados, estamos del PDC, estamos así, echados, no nos dan importancia, pero cuántas veces quisiéramos ayudar, concertar tema de proyectos, tema de la crisis alimentaria, tema de combustibles, pero no nos hacen caso, no nos escuchan. ¿Qué vamos a hacer nosotros? Nomás estamos a la espera, después de 90 días, ¿qué pasará?
0: Rodrigo Fernández, Herbol La Paz.
2: Son las 12:10.
3: Interculturales convocan a romper el estado de excepción y refundar la Central Obrera Boliviana para reiniciar movilizaciones contra el gobierno.
4: Culturales del Trópico de Cochabamba ha convocado a romper el estado de excepción en el país e instó a las diferentes organizaciones sociales a romper vínculos con la Central Obrera Boliviana y refundar esta organización para reconducir las movilizaciones sociales desde el mes de octubre en contra del gobierno. Palabras del dirigente intercultural David Beizaga.
5: Lo mejor que podría pasar al país es romper este estado de excepción manipulada, maniobrada, donde los parlamentarios y los senadores no han defendido los intereses comunes. Los que han aprobado el estado de excepción son los peores culpables de este crimen de inseguridad que en este momento está pasando. Por eso nosotros desde el directorio de los interculturales planteamos que las diferentes organizaciones del país, del campo y la ciudad, hagan llegar la propuesta de defender los intereses comunes y la soberanía nacional a las diferentes confederaciones, como ser la Única, Interculturales, Bartolinas, Coramá, La Ciro. Y finalmente, quizá es necesario refundar una Central Obrera Boliviana que defienda los intereses comunes y no como argollo en que la movilización de la patria del pueblo traicionó la defensa de los intereses comunes. Si tan solo argollo no hubiera traicionado, quizá a la fecha estaríamos en pleno proceso de una nueva elección en aplicación a la Constitución Política del Estado.
4: Informó Luis Vargas, Red Pie 12, Arbol Cochabamba.
3: 12:11.
2: Vamos a cambiar de tema. Ataque de perros deja un muerto en Sucre. Sonosis aclara que son perros criollos, no son de raza peligrosa.
6: Una persona entre 25 y 27 años, cuya identidad aún no fue establecida, murió el sábado tras ser atacada por perros al interior de una vivienda en Sucre.
7: Se evidencia que uno de los canes le está agarrando y mordiendo su cuello a la víctima, como también no solo algunas imágenes de algunos videos, sino también algunos testigos que son vecinos y son justamente los que han alertado esta situación.
6: El fiscal departamental de Chuquisaca, Mauricio Nava Morales, informó que según las investigaciones preliminares, la víctima ingresó al inmueble y se encontraba bajo efectos del alcohol.
7: Hay que investigar el ciudadano por qué ingresado al domicilio, para qué ingresado al domicilio, y eso obviamente algunos elementos van a poder esclarecer esa situación. Además de eso, se ha podido verificar que estaba con aliento alcohólico.
6: Los perros han reaccionado ante su presencia y provocado el ataque mortal. Por su parte, el director municipal de Zoonosis, Miguel Ángel Cardoso, aclaró que los animales no eran pitbull o de raza peligrosa, como se difundió en redes sociales, sino eran perros mestizos, eran perros criollos.
8: Prácticamente son bien dóciles, son cariñosos, no son nada agresivos. Y obviamente las redes sociales y demás se estaba manejando de que se trataría de perros pitbull, lo cual hemos logrado descartar totalmente. Bueno, no son cachorros, son adultos ya.
6: El Ministerio Público continúa con las investigaciones para esclarecer las circunstancias del hecho. Desde Sucre, Iván Ramos, Periodismo que Cuenta.
2: Son las son las 12:14 minutos.

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3: Son las 12:15. Continúa en la búsqueda de un segundo implicado en la muerte de un jaguar en Beni.
4: La policía continúa la búsqueda de un segundo implicado en la muerte de un jaguar en la ciudad de Guayanamerín del departamento de Beni. Así lo ha informado el coronel José Luis Alarcón, director nacional de POFOMA.
5: Se han realizado las investigaciones pertinentes. Para el momento tenemos una persona que se encuentra aprehendida. El día de hoy se va a llevar su audiencia. También se ha emitido una orden de aprehensión contra otra persona y tenemos dos citaciones para las personas que hayan estado involucradas en este caso.
4: Para la persona aprehendida, el Ministerio Público está solicitando la detención preventiva. Entre los principales elementos colectados se encuentra el informe de inicio de investigación de la policía de Pofoma y muestreo fotográfico, el acta de secuestro y recuperación de partes del animal y el acta del registro del lugar del hecho.
5: Frente a la muerte del animal, este ha sido decapitado, ¿no? Ha sido desollado y se ha querido, al parecer, negociar las partes y derivados de este animal.
4: Según la fiscalía, el hecho se registró el 8 de agosto, aproximadamente al mediodía, en el barrio San Francisco de Guayaramerín, y se conoció a través del monitoreo de redes sociales, colectándose el material audiovisual de mensajería y un informe policial de intervención. Omar Escobar Mamani, Herbol La Paz.
3: La Confederación de Choferes manifiesta su molestia por las filas que registran en surtidores para cargar combustible.
6: Desde la Confederación de Choferes de Bolivia, en esta jornada han manifestado su molestia porque crecen las filas y el que pasa. Han señalado de que en los surtidores los choferes tienen que esperar por lo menos más de 2, incluso 3 días. Sin embargo, ha señalado de que existen compromisos por parte del gobierno, las mismas que no se están dando cumplimiento. Escuchemos a Lucio Gómez, el principal representante del sector.
7: Todo el azúcar está llegando hasta Rusín. Más ha crecido las filas y los otros que podemos ver también ha crecido. No sabemos por qué, cómo. De acuerdo a la versión, que sí han incrementado los volúmenes, pero si así fuera, no habría filas, pero lo hay. Entonces, por lo tanto, reitero, nosotros comunicamos las soluciones correspondientes que está tomándose, los ampliados, venga lo que venga, la necesidad va a obligar de que el transporte, de una vez por todo, tome la decisión. Eso es la decisión de los compañeros que han participado a nivel nacional. No son 10 ni 20 gatos, estamos hablando de miles de transportistas que han participado de los nueve departamentos. Y eso la prensa ha identificado, ha demostrado, y hemos salido por la prensa comunicándolo. Entonces se mantiene esa posición, lo que se ha adoptado. Nos falta el último ampliado y después ya tomar las decisiones.
6: Graciela Doradola, no, Carbo La Paz.
3: Son las 12:19.
8: El transporte libre anuncia ampliado nacional y medidas de presión por el mal estado de las carreteras y la falta de combustible.
9: El dirigente de Transporte Libre, Mario Ramos, informó que ante el mal estado de carreteras, este fin de semana se realizará un ampliado nacional del sector para definir medidas de presión.
10: expresar y reflejar la molestia de lo que son nuestra gente de base, quienes han indicado claramente de que van a tomar y van a accionar alguna medida, puesto de que ya la paciencia de los compañeros transportistas se está agotando por el tema del desabastecimiento de combustible. Los

0: que estamos parados en las diferentes cuadras de los surtidores, ahora que ya están haciendo cola también para nuevamente han retornado las colas por la gasolina, y entre eso los tramos carreteros y las diferentes dificultades que tenemos para hacer nuestro trabajo cotidiano. Por esta misma razón, se ha indicado claramente de que este fin de semana vamos a convocar a un empleado a nivel nacional, donde se van a tomar determinaciones, pero no solo como departamento de Cochabamba, sino que ahí también vamos a hacer notar nuestra problemática con los otros departamentos, y de ahí saldrán diferentes resoluciones, determinaciones, las cuales pues vamos a tener que cumplir, ya que el gobierno no nos da una salida o una opción o una alternativa a las diferentes problemáticas que tenemos como sector de transporte.
1: Los transportistas lamentaron el mal estado en el que se encuentra el tramo El Sillar en la carretera Nueva Santa Cruz y el abandono de trabajos de construcción de la doble vía Cochabamba-Santa Cruz en los tramos Chimoré y Virgarzama, Entre Ríos.
0: Bueno, pues nosotros hemos visto una dejadez total desde la pasada gestión a principios del mes de enero, cuando ha empezado a cesar las lluvias, ¿no? Que lo han dejado totalmente destrozadas. Desde ese momento habíamos indicado claramente que deberían de aprovechar para empezar a reponer la plataforma asfáltica, desde poner algunos puentes que se han caído, y de la misma manera pues hacer la conservación y el mantenimiento de las carreteras, lo cual no se ha hecho hasta la fecha. Imagínense, son más de 6 meses de abandono. Estamos hablando de una carretera que es eje troncal que une el occidente con el oriente, no es un tramo a una provincia.
1: Además, expresan su molestia por la falta de combustible en los surtidores, que afecta a porte pesado de carga y de pasajeros. Walter Musueta, Retiro 12, Herbo, Cochabamba.
2: 12 del mediodía con 21 minutos.
3: La diputada de Libre, Lisa Claros, y el diputado de Unidad, Carlos Alarcón, piden al gobierno decir la verdad sobre las filas por la carencia de combustibles.
4: Sobre el retorno de las filas por combustibles en La Paz y otros departamentos, la diputada de Libre, Lisa Claros, ha pedido al gobierno sinceridad de cuál es la verdadera razón para que nuevamente escaseen la gasolina y el diésel. La diputada informó que en su departamento de Potosí, de la misma forma, escasean estos combustibles y lamentó que no se vean acciones concretas para que se pueda resolver estos problemas.
5: Lamentablemente en Potosí la situación es igual o peor dramática que en otros departamentos. Nosotros hemos ido a hacer una inspección en los surtidores de combustible. La gente está haciendo fila más de 24 horas, se distribuye únicamente en horarios determinados. Ya no sabemos a dónde acudir, tenemos compromisos por parte del ministro, por parte de ANH y EPFD, y no dan solución. Por eso es que nosotros hemos solicitado un sinceramiento con el país y que le digan de una vez la verdad. Ya no pueden seguir con el pretexto de control de calidad, o que la marea, o que el buque. Entonces creo que hay que empezarle a hablar con la verdad a la población boliviana. No hay plata, se están gastando la plata en otras cosas que son menos importantes, seguimos gastando en empresas públicas deficitarias.
4: Por su parte, el diputado de Unidad, Carlos Alarcón, lamentó la falta de transparencia en la aparente intervención que estaría haciendo el gobierno a YPFB, que tampoco estaría resolviendo la escasez de combustibles.
6: Pues he heredado la misma YPFB de antes, llena de corrupción, prebendalismo, ineficiencia, mala gestión, y sigue siendo el botín de guerra, porque no quieren tomar el toro por las astas, no quieren intervenirla a fondo, pero con una verdadera intervención, pues no con un chiste de intervención. No sabemos ni siquiera quién es el interventor, si hay interventores o no, y que están por debajo de Daroca, no, pues ese es un chiste de intervención. Entonces, si se haría una intervención a fondo, esa comisión interventora debería hacerse cargo de solucionar sobre todo los problemas de combustible y de depuración de todos los elementos y estructuras que siguen contaminando a YPFB.
4: Rodrigo Fernández, Herbol, La Paz.
3: Los incendios forestales obligan a animales silvestres a huir hacia zonas urbanas en busca de alimento.
7: Los incendios forestales están provocando que animales silvestres abandonen su hábitat, lleguen a zonas urbanas en busca de alimento y huyan del fuego.
8: Que esos animales, como se los está privando de su hábitat, entonces estén llegando por la necesidad de sobrevivencia, de alimentarse, a lugares ya habitados por el ser humano, y ellos en un acto, por así decir, entre comillas, de defensa propia, están realizando este tipo de acciones. Pero no podemos, si vale el término,

0: romantizar este tipo de
1: Claro.
0: acciones.
1: El médico veterinario John Flores alertó que en Bolivia todavía faltan sistemas de alerta y protocolos adecuados para atender este tipo de situaciones.
0: Lo que en Bolivia faltan son protocolos claros de actuación, sistemas rápidos de alerta y de denuncia, pues no con equipos especializados para captura y manejo cuando corresponda de estos, porque no es posible que también en defensa propia ellos estén eliminando a diestra y siniestra, pero pues si somos equilibrados, ¿qué puedes hacer frente a estos animales que por sí son depredadores? Hay que decirlo así como...
1: La preocupación volvió a surgir después de que el sábado en Guayaramerín un jaguar ingresó a un domicilio y fuera abatido por vecinos que actuaron pensando en su seguridad.
0: Mira, matar, capturar, comercializar o traficar faunas silvestres protegidas puede generar responsabilidades administrativas y dependiendo además de las circunstancias y de los elementos que se demuestren, ¿no?
1: Sin embargo, especialistas señalaron que el animal era domesticado. John Flores, el veterinario, explicó que ante la presencia de la fauna silvestre en zonas pobladas, se debe evitar actuar por cuenta propia y evitar y recurrir a personal especializado que pueda controlar la situación y proteger tanto a las personas como a los animales.
0: Pero en este caso, el hecho de que el jaguar haya aparecido mutilado, porque eso en algunas redes, en algunos medios lo han publicado, esto obliga inmediatamente a investigar no solamente quién ha producido la muerte de ese animal.
1: Iván Ramos, desde Sucre.
2: Y seguimos con Iván Ramos. Las filas por diésel se repiten en Sucre y transportistas alertan por el riesgo en el abastecimiento de alimentos.
1: La ciudad de Sucre comenzó otra semana con largas filas y desabastecimiento de combustibles en varios surtidores, una situación que preocupa al sector del transporte.
3: Seguimos con inmensas filas largas en todo, ¿no? A nivel nacional estamos hablando, hasta en Sucre, ¿no? Hay filas interminables en todos los surtidores, pero lamentablemente el gobierno ha perdido la brújula, ¿no? Porque ya no sabe qué es lo que va a hacer, ¿no?
1: Teodoro Copa, secretario general de la Federación de Choferes, atribuyó la escasez de combustible a la falta de dólares del gobierno para adquirir combustibles y garantizar su distribución regular en el país.
3: Pensábamos que el 6 de agosto iba a dar algún mensaje positivo para todos los bolivianos, pero lamentablemente ni siquiera ha mencionado el tema del sector del transporte, del tema del diésel ni del dólar, ¿no? Porque nosotros somos el afectado.
1: El dirigente advirtió que el problema no se limita al transporte. Señaló que los pequeños productores agrícolas también están siendo afectados debido a que no cuentan con el combustible necesario para poder operar los tractores y otras maquinarias utilizadas en sus actividades.
3: Hablando a nivel nacional, las provincias son los más olvidados, ¿no? Porque siempre cualquier gobierno de turno hablan de seguridad alimentaria.
1: La falta de diésel puede dificultar tanto a las labores agrícolas como el traslado de los productos desde las comunidades que cultivan los alimentos hacia los mercados de Sucre.
3: De mejorar, digamos, en tema de riegos o para que haya alimento, pero usted sabe muy bien, el sector campesino, las provincias son los más afectados, ¿no? No pueden agarrar.
1: Iván Ramos, desde Sucre.
2: Son las 12:28 y de Sucre nos vamos hasta Tarija. Instituciones, organizaciones de la sociedad civil marchan en solidaridad a las niñas, niños y adolescentes que fueron víctimas de violencia sexual.
4: Gracias. En Tarija se realiza esta mañana una marcha de instituciones y organizaciones, más la sociedad civil, como una expresión de solidaridad a niñas, niños, adolescentes víctimas de violencia, en el marco de la mesa de trabajo Voces Nuestras, de la que es parte también la Red contra la Violencia. La delegada defensorial Cecilia Bolívar nos informa.
5: El día 9 de agosto, este día de solidaridad, donde todas las instituciones, esta mesa trabaja durante todo el año, pero una actividad muy valiosa que destacamos es precisamente el 9 de agosto, y para ello ya hemos lanzado una agenda de actividades. El día fuerte es el día lunes 10 de agosto, porque bueno, el domingo justo cae 9. El lunes 10 de agosto estamos convocando como mesa departamental a todas las instituciones, pero además a las diferentes organizaciones de la sociedad civil, pero a todas las personas que sientan ese compromiso y esa solidaridad de plasmar y decir en este movimiento y en esta marcha, las víctimas no están solas, nos solidarizamos. exigimos

0: al Estado mejores políticas de atención para una reparación integral, donde vamos a tener aquí el espacio ya de un pronunciamiento que se va a emitir precisamente en el marco de esta movida, de esta marcha, de esta masa blanca.
1: Elizabeth Rendiz Farfán, Herbol, Tarija.
2: Son las 12:30.
3: Enseguida retornamos con el noticiero que une al país.
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6: Son las 12:33. Vendedores minoristas de carne de pollo en La Paz se declaran en emergencia y dan un plazo de 48 horas a los intermediarios y empresarios de bajar los precios.
7: En esta jornada, vendedores minoristas de carne y de pollo en La Paz se han declarado en emergencia y han dado un plazo de 48 horas, esto a los intermediarios y también a los empresarios, quienes han señalado también de que ellos serían los que están subiendo, incluso especulando de precios. Han pedido al gobierno intervenir y que pueda bajar el precio del pollo. Escuchemos a Esther Rojas, quien es la máxima representante del sector.
8: Estamos muy preocupados y estamos ya en estado de emergencia. Todos los vendedores minoristas de la ciudad de La Paz, ya que yo llegué de la ciudad de Cochabamba, el pollo en Cochabamba ayer ha rebajado a 23 bolivianos en Cochabamba, o sea, para que traigan aquí para vender. Ahora, ¿cuál es la excusa de los intermediarios, de los empresarios? Indican que los consumos han subido. Ahora también el diésel, cada vez ponen esos pretextos para hacer subir el precio del pollo. No solo

0: nosotros damos 48 horas de plazo a los intermediarios, a los empresarios, tanto a la empresa Sofía, que hace subir, inmediatamente hacen subir el pollo. ¿Cómo 12 bolivianos, 18 bolivianos va a subir por kilo? Si estaba 12 bolivianos el kilo, ya ha subido 18 bolivianos el kilo. Entonces, ¿acaso es dólar el pollo? El pollo pues se cría, en 40 días ya crecen los pollos. Entonces nosotros nos encontramos en estado de emergencia y pedimos al gobierno, ¿dónde está el Ministerio de Defensa al Consumidor? ¿Dónde está la Intendencia? ¿Por qué no monitorean? ¿Por qué no piden los precios de pollo que están vendiendo los avicultores? Sabemos por información que los avicultores son los que están especulando con el precio del pollo.
1: Graciela Dorabala, no caer por la paz.
2: Son las 12:35.
3: La Central Obrera Departamental de Cochabamba advierte ausencia de un plan económico impulsado desde el órgano legislativo y piden mayor socialización de una nueva ley de inversiones.
4: El proyecto de ley de inversiones que anunció el gobierno precisa de socialización. Según señala la Central Obrera Departamental de Cochabamba, este ente sindical además cuestiona al Parlamento por no generar un plan de salida de la crisis económica para el país y la dependencia que se crea de organismos internacionales para sostener la economía nacional.
5: Bueno, este tema del tema de socializar, obviamente tienen que hacerlo. Primeramente, hay una asamblea legislativa que tenemos que tienen que trabajar ellos, ver qué es lo favorable para nuestro país y no es favorable. No directamente hacer aparecer unos planes o unos proyectos de poder aumentar o mejorar la economía. Tienen que ser simplemente los préstamos del FMI que dijeron. Tenemos que pensar también, pues, de dónde vamos a responder, de dónde vamos a pagar. No es solamente endeudar al país. Tiene que haber un plan realmente como manifiestan, y eso es, los responsables son tanto la Asamblea Legislativa, la Cámara de Diputados y Senadores. Ellos tienen que analizar, ahí tienen que pagar, no es hacer aparecer deudas nomás.
4: Edgar Beizaga, ejecutivo departamental de la Central Obrera, además indicó que este proyecto de ley que mañana será entregado por el Ejecutivo al Legislativo no fue socializado hasta el momento con su sector, informó Luis Vargas, Red Pío 2, Herbol Cochabamba.
3: 12:37.
2: El vocero presidencial informa que la ley de inversiones abrirá la posibilidad de un arbitraje internacional a la inversión extranjera. Escuchemos a José Luis Gálvez, vocero presidencial, en entrevista con la revista La Mañana en directo de Herbol.
6: Pero lo primero es crear esas condiciones. Lo segundo, la segunda premisa de esta y de todas las leyes, es que se respete el espíritu de la Constitución. Y si en algún momento los asambleístas y todos los actores políticos tienen que encarar una modificación parcial de la Constitución, tendrán que tratarlo apropiadamente la instancia que corresponde conforme a las reglas vigentes en el país. Pero cumpliendo la Constitución, la ley contempla mecanismos para poder darle la certeza en el arbitraje internacional también, cumpliendo la Constitución. Entonces,
7: eso suena complicado, vocero, o suena contradictorio. La Constitución es taxativa, no hay arbitraje internacional, pero la ley, ¿cómo lo plantea, cómo lo enfoca?
6: Bueno, espera el tratamiento de la ley, es un tema ineludible al tiempo de hablar de inversiones, pero hay que ver qué dice la Constitución y qué permite la Constitución en ese tema, y qué no permite. Entonces, habrá que ver la redacción de la ley y cómo lo trata la Asamblea para ver el punto específico. Pero el resultado final que tenemos que dar los bolivianos es que te tienen que crear las condiciones para ser confiables. No, nos hemos vuelto no confiables. Porque el que viene e invierte, le decimos que en realidad, el rato que a nosotros nos parezca, podríamos cambiarle las reglas del juego. Por eso también va a ser parte de esto las implicaciones que tiene el expropiar, ¿no? Tiene que tener consecuencias específicas para los que toman la decisión, si la tomasen. de tal manera que los que invierten se sientan seguros al invertir.
2: Declaraciones de José Luis Gálvez, vocero presidencial, en entrevista con la revista La Mañana, en directo de Voz. Estamos a 20 minutos de las 13 horas.
3: Rumbo a la festividad de la Virgen María de Urcupiña, ayer domingo se realizó en Quillacollo la entrada autóctona.
8: Gracias, buenos días. Rumbo a la fiesta religiosa más grande que se tiene en el país, Urcupiña 2026, ayer domingo se realizó la entrada folclórica autóctona, con cerca de un centenar de grupos que recorrieron calles y avenidas de Quillacollo, mostrando a la población sus diferentes ritmos y manifestaciones culturales y tradiciones de los pueblos de Cochabamba y del país. El alcalde municipal de Quillacollo, Luis Santa Cruz, manifestó que la entrada autóctona representa la región andina y expresa agradecimiento a la Pachamama, que nos convoca a cuidar la madre tierra y al medio ambiente. También pidió a la Virgencita María de Urcupiña unidad, paz, salud y trabajo para todos los bolivianos.
9: Bueno, a mediodía hemos empezado primero con la tradicional coa. Una coa que nos remonta a las tradiciones y costumbres de los pueblos andinos, con el cual agradecieron a la Pachamama. Y hoy la Pachamama nos convoca a cuidar la madre tierra. Hoy la Pachamama nos convoca también a cuidar todo lo que nos ha ido dando durante tantos años, ¿no? Y eso quiere decir recuperar nuestras costumbres, nuestras tradiciones. Pero también la Virgen María de Urcupiña, en este caso en la entrada autóctona, nos convoca a la unidad a los bolivianos. Nos convoca a la integración, nos convoca a trabajar, nos convoca también a que podamos nosotros buscar mejores días sobre la base del consenso, del diálogo, sobre la base del trabajo duro que tenemos que hacer todos desde el lugar donde nos encontramos. Por eso el día de hoy le pedimos a la Mita Urcupiña primero salud, le pedimos paz, le pedimos unidad en las familias, unidad en toda Bolivia, y le pedimos trabajo, progreso para todos los bolivianos.
8: Con esa información retorno hasta cabina central.
3: Doce con 42 minutos, el alcalde del municipio de Quillacollo, a tiempo de lanzar hoy la Expo de la Integración Departamental, llamó al gobierno nacional y a todas las autoridades a atender las demandas sociales con anticipación para evitar bloqueos que tanto hacen daño al país y a la producción boliviana.
8: En Quillacollo se lanzó hoy la Expo de la Integración Nacional, una feria productiva similar a la Feria Internacional de Cochabamba, donde empresarios regionales, departamentales y nacionales expondrán sus productos desde vehículos de última generación hasta los micros y pequeños emprendedores. Esta actividad se desarrollará en el municipio de Quillacollo del 7 al 13 de septiembre. Las inscripciones ya están abiertas, señaló el alcalde municipal a tiempo de rechazar los bloqueos que se producen en Cochabamba y el país, que hacen tanto daño a la producción boliviana, y llamó a las autoridades a resolver las demandas de todos los sectores que piden atención a sus necesidades con el diálogo y con hechos concretos, manifestó la autoridad edil.
10: Después de una crisis de más de 52 días de bloqueo, donde los bolivianos hemos tenido que sufrir las consecuencias de la irracionalidad, cuando en muchos casos sabemos que el bloqueo no resulta ser el camino para poder hacer escuchar nuestras exigencias, sino es el diálogo. Pero cuando existen intereses de otra naturaleza, el bloqueo lo que hace es perjudicarnos a los bolivianos, perjudicar a los quillacolleños y a todos los bolivianos, ¿no? En definitiva, nosotros tenemos que erradicar el bloqueo, tenemos que buscar siempre el camino del diálogo, y que las autoridades tampoco se hagan a los oídos sordos y atiendan las peticiones de manera oportuna. Para evitar los conflictos hay que dialogar previamente y de esa manera evitar perjuicios a la ciudadanía. Para nuestra Expo Quillacollo, los invitamos a las familias cochabambinas, los invitamos a las familias bolivianas que vengan desde La Paz, de Oruro, del occidente, del oriente y también de los valles. A todos ellos, vénganse a la Expo Quillacollo, vengan a la ciudad que es la capital gastronómica, a la ciudad de Quillacollo, a la tierra de la integración nacional.
8: Esa es la información. Guillermo Ríos, Red Pio 12, Herbol, Quillacollo.
3: 12 del mediodía con 44 minutos.
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0: bolivianos por el diálogo y la paz social.
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17: Estamos a 13 minutos de las 13 horas. La información con nuestra compañera de trabajo Graciela Dorado, que se encuentra en el CENAMI, desde el Servicio Nacional de Meteorología e Hidrología. Graciela, buenas tardes, bienvenida, adelante por favor.
18: Gracias, buenas tardes. Efectivamente, estamos acá en el CENAMI para conocer lo que será en temas de tiempo, el comportamiento también, y precisamente en estos días incluso se habla de una alerta. Bueno, Heidi nos habrá, hará referencia precisamente sobre este tema. Heidi, estamos a través de la red Herbol, por favor, para informar a la población cuál es la situación en temas de tiempo en nuestro país y también en el departamento. Buenas tardes, bienvenido.
19: Muy buenas tardes, un saludo cordial a toda la población. Bueno, hacerles conocer que estamos con dos eventos que están ocasionando que estamos con cielo cubierto y con precipitaciones. Bueno, una de ellas ha sido el ingreso del frente frío, que ha ocasionado precipitaciones acompañado con tormentas eléctricas para la región del oriente, esto para la región del Chaco, haciendo su ingreso, por lo cual se ha emitido un aviso meteorológico para alerta de prioridad naranja por descenso brusco de temperaturas, ya que este frente frío ha ocasionado, ¿no?, que esto ocurra, afectando al sector del Chaco de Tarija, Chuquisaca, todo el departamento de Santa Cruz, Trópico de Cochabamba y el departamento de Beni. Estas son las condiciones que vamos a tener entre hoy y mañana para este sector. Sin embargo, tenemos otro evento, la presencia de nevadas, van a estar bastante intensas quizás, afectando sobre todo a la cordillera oriental y occidental. Esto afectaría a los departamentos de Potosí, Oruro y La Paz. Este evento se va a ir registrando el día de hoy, mañana hasta el día miércoles. De hecho, en este momento ya tenemos los primeros registros, que está con nevada al sur de Potosí. Vamos a estar con este panorama para estos días en lo que empieza la semana.
18: Ya podrá mejorar también el tema de tiempo. ¿Cuándo podríamos hacer
19: referencia? Justamente ya para el día miércoles, en el transcurso de la tarde, o en todo caso el jueves, ya va a haber una mejora entre cielo poco nuboso, aparte de ello que van a ir ascendiendo paulatinamente las temperaturas.
18: A pesar de ese comportamiento, ¿cómo están los puntos calientes en el país?
19: Bueno, respecto a los puntos calientes, hasta esta mañana teníamos el registro de 139 puntos calientes. De hecho, estos han ido disminuyendo también por cómo se encuentra el tiempo en todo el territorio nacional, ya que estamos en mayor parte del territorio nacional con cielo cubierto y en algunos de ellos estamos con precipitaciones acompañados de tormentas eléctricas.
17: Muchas gracias a nuestra compañera de trabajo Graciela Dorado, que se encuentra en el CENAMI, el Servicio Nacional de Meteorología e Hidrología. Estamos a 10 minutos de las

0: 13 horas.
1: El sector hotelero de Quillacollo alcanza 60% de reservas a 4 días de la entrada de Urcupiña.
2: De la entrada folclórica de la Virgen de Urcupiña, el sector hotelero tiene un 60% de sus espacios ocupados y se espera un lleno total hasta el 13 de agosto, señaló el presidente de la Cámara Hotelera de Cochabamba, Tito Navia. Indicó que el movimiento de turistas nacionales y extranjeros permitirá reactivar al sector hotelero, pero también al sector gastronómico y turístico.
3: Bueno, la festividad de la Virgen de Urcupiña ya empezó para el sector hotelero. Que fluya el turismo en el departamento de Cochabamba en homenaje y festividad de nuestra Virgencita de Urcupiña. A la fecha ya contamos con un 60% de reservas en los diferentes centros de hospedaje, lo cual nos permite que la festividad va a ser un éxito total para el sector hotelero. Nosotros apostamos que por lo menos llenemos nuestros centros de hospedaje y para así poder permitirnos nosotros mismos la reactivación económica, no solo el sector hotelero, sino toda la cadena turística que tanta falta nos hace en estos momentos. Por supuesto que va a ser un éxito y reitero que nosotros siempre somos tan hospitalarios y que va a ser nuestra Virgencita de Urcupiña un éxito total. Para lo cual, el sector hotelero está en óptimas condiciones para recibir a nuestros huéspedes tan exigentes, con una atención sumamente personalizada, con innovación tecnológica. Asimismo, tenemos hoteles temáticos, entonces todo está listo para recibir a nuestros turistas nacionales e internacionales. Bueno, la Cámara Hotelera siempre está pues que con todos sus socios, somos 123 centros de hospedaje, lo que nos permite que estamos en condiciones de hospedar diariamente a 7000 turistas nacionales y extranjeros, y el flujo y el movimiento es importantísimo en el sector hotelero.
2: Sin embargo, se espera que el gobierno garantice el abastecimiento de combustibles diésel principalmente para el traslado de turistas del interior y exterior del país hasta el municipio de Quillacollo. Walter Unzueta, Red Pío 12, Herbol, Cochabamba.
1: En Yayagua se inicia esta semana con las actividades por la celebración de la festividad religiosa de la Asunción Virgen María, a realizarse este sábado 14 y 15 de agosto en el norte de Potosí.
4: Gracias y buenas tardes. La festividad religiosa de la Virgen de Asunción en Yayagua se celebra del 13 al 16 de agosto de la presente gestión. Esta fiesta reúne a la comunidad con fe, cultura, tradición en el norte del departamento de Potosí. Hoy se cumplirá la procesión de cirios, organizado por la parroquia Nuestra Señora de Asunción. El jueves 13 de agosto está programado el último convite de fraternidades en el que van a participar más de 50 fraternidades. El viernes 14 de agosto es la entrada folclórica, respectivamente. El día sábado 15 de agosto es la celebración central de la festividad religiosa de la Asunción Virgen María 2026 en Yayagua. El padre Leonardo Aguirre, párroco de Yayagua, en la oportunidad decía lo siguiente sobre estas actividades que se van a cumplir esta semana.
5: Eso será el 13 el convite, el 14 la entrada, todos ya sabemos cómo es esas festividades con todas las instituciones. Y el 15 de agosto la misa, la fiesta central de nuestra madre, vamos a tener 4 misas. La misa del alba, que será a las 6 de la mañana, la misa del pueblo a las 8 de la mañana, a las 10 de la mañana la misa de la pasante de este año 2026 y a las 11:30 la misa de fiesta en la plaza.
4: Este viernes 14 de agosto es la entrada folclórica de la Virgen de Asunción en el municipio de Yayagua, con la participación de más de 50 fraternidades organizados en la Asociación de Conjuntos Folclóricos del municipio yayagüeño en el norte del departamento de Potosí. En el informe, Héctor María Casomero, Red Pío 12, Herbol Norte Potosí.
1: 12:54.
0: Operativos de la Fuerza Antidroga afectan en más de $200,000 al narcotráfico en el departamento de La Paz.
6: 10 operativos ejecutados por la Fuerza Especial de Lucha contra el Narcotráfico entre el 3 y el 8 de agosto en el Departamento de La Paz permitieron aprehender a 12 personas y secuestrar sustancias controladas, un vehículo y 2 teléfonos celulares, con una afectación económica al narcotráfico estimada en 228.

0: 18.517 dólares americanos. La información es proporcionada por el director departamental de la PCN, Teniente Coronel Miguel Chávez.
1: Los cuales tenemos 12 aprendidos, cantidad secuestrada de clorhidrato de cocaína, 52.801 gramos, de cocaína base, 65 gramos de marihuana.
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4 de la tarde con 8 minutos en la República Argentina. Tengan todos ustedes muy buenas tardes. Bienvenidos, como siempre, al sector de los clasificados de la radio. Lápiz y papel para poder agendar, como siempre, el sector más caliente de la radio. Como siempre, anote y agende. Si usted quiere dejar su clasificado, lo puede hacer de forma rápida y eficiente. 11-30-19-64-31. 11-30-19-64-31, línea de WhatsApp de Secretaría. Comenzamos como siempre con el sector de los clasificados. Atención, aviso de alquiler. Se alquilan dos piezas, una es de 4x4 y la otra es de 3x7. Esto está por Parque Avellaneda, preferentemente para la colectividad boliviana. Solamente para vivir. Tienen que comunicarse los interesados al 11-25-10-44-13. 11-25-10-44-13. ¿Lo notó? 11-25-10-44-13. O también al 11-24-99-60-33. 11-24-99-60-33. Atención, aviso de trabajo. Esto es de forma urgente. Se necesita overloquista y también rectistas. Y atención, que sepa manejar collarita. Esto para tela liviana. Pueden ser parejas o también personas solas, con o sin retiro. Estamos ubicados por Crovara y Rivera, a 4 cuadras de General Paz. Tienen que comunicarse los interesados al 11-24-74-97-79. 11-24-74-97-79. Atención, se da un departamento en Anticrético con 3 dormitorios, con balcón, cocina, comedor y también su baño. Todo independiente. Esto está por Eva Perón y White. Es apto para taller familiar. Los interesados tienen que comunicarse, atención, solamente a los interesados. Por favor, comuníquense al 11-26-98-30-14. 11-26-98-30-14. Atención, vendo taller completo de tejido, reitero, se vende taller de completo de tejido, 2 remalladoras Galga 12 completas con su motor respectivo, 2 over marca Ciruba, 2 rectas marca Jack y 1 supa, están en buen estado, sí, taller completo de tejido. Tienen que comunicarse al 11-35-76-60-38. 11-35-71-60-38. ¿Lo anotó? 11-35-71-60-38.

0: 5571-6038. Atención, aviso de trabajo. Urgente, se necesita overloquista oficial para taller de ropa liviana, remeras, pantalones, palazos y también buzos. Trabajo de 8 a 18 horas, de lunes a viernes, el pago es quincenal y también por prenda. Preferentemente que sean de la colectividad boliviana. Estamos ubicados en la zona de Mataderos. Anote y agende este número: 11-26-51-11-58. 11-26-51-11-58. Atención, se necesita overloquista múltiple, esto para tela de punto, esto en la zona de la Tablada, horario de trabajo de 8 a 18 horas, tienen que comunicarse al 11-62-07-87-43, 11-62-07-89-43. Siga anotando, atención, se necesita personal, esto para taller de telas de gym, rectistas, overloquistas y también ayudantes. Pueden ser personas solas o también parejas. Tenemos mucho trabajo. Estamos ubicados en la zona de Mataderos. El trabajo es con o sin retiro. Tienen que comunicarse al 11-25-26-4601. 11-25-26-4601. Atención, de forma urgente, anote, agende, por favor. Urgente, se alquila una casa con tres piezas grandes, con comedor, cocina y también baño, lavadero y también patio, ¿eh? Esto está ubicado por la zona Alvariño y Subiría, en la zona de Lugano. Alvariño y Subiría, zona de Lugano. Para mayor información tiene que comunicarse al 11-53-16-76-76, 11-53-16-76-76. Siga anotando, por favor, atención, se necesita taller de tela de gym con experiencia en todo tipo de prendas de gabardina y también tela de gym. Atención, esto es ubicado en la zona de Capital Federal y tenemos, atención, mejor dicho, también se necesitan dos ayudantas mujeres con o sin, atención, retiro. Con o sin retiro, se precisa dos mujeres ayudantes de forma urgente también. Todos se pueden comunicar al 11-34-98-80. No, vamos a reiterar. 11-34-90-0060. Voy a reiterar, por favor, 11-34-90-0060. Esto es de forma urgente. Atención, atención, se busca tres overloquistas y también rectistas y ayudantes. Esto para taller de remería, zona de Mataderos. Tienen que comunicarse al 11-26-16-21-92. 11-26-16-21-92. Urgente, atención, se alquila una pieza de 4x4, todo incluido. Esto es para una familia por la zona de Floresta. Calle Mercedes. Atención, los interesados tienen que llamar al 11-61-11-57-99. 11-61-11-57-99. Siga anotando, atención, se precisa rectistas y también ayudantes, pero que sean responsables y con ganas de trabajar para taller de blazer y pantalones. El pago es a convenir o también por prenda o también por hora, pero que tengan ganas de trabajar, ¿eh? Tienen que comunicarse al 11-56-30-95-30. 11-56-30-95-30. Esto es de forma urgente.
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0: Siga anotando, atención, siga anotando que tenemos más clasificados, atención. Urgente, urgente, atención, anote, agende, se precisa personal, esto para parejas o también personas solas, rectistas, doblistas y también múltiples, esto para la confección de pantalones de tela de gym, zona de la Tablada. con o sin

1563. Esto es de forma urgente. Vamos con más clasificados, atención. Urgente, se busca overloquista. Esto por la zona de Sildañez o también Villa Lugano. Buen pago, atención. Anoten, señoritas o señoras overloquistas, al 11-34-15-92-47. 11-34-15-92-47. Atención, se alquilan dos piezas, esto para personas solas en la zona de Sildañez. Reitero, se alquilan dos piezas, en este caso sería, atención, esto para personas solas, sí, o también solos en la zona de Sildañez. Tienen que comunicarse al 11-38-70-54-50, 11-38-70-44-50. ¿Lo anotó? 11-38-70-44-50. Siga anotando, atención. Se precisa rectistas, esto para prendas livianas, remeras, poleras. En este caso sería, atención, todo tipo de prendas, atención. Reitero, se precisa urgente, atención, se previene urgente, rectistas para prendas livianas y remeras, poleras y todo tipo de prendas, ¿eh? Se paga por prenda o pueden, atención, ser rectistas múltiples. Atención, es para taller familiar ubicado por la zona de Mataderos. Para mayor información, 11-35-16-48-60. 11-35-16-48-60. Esto es con mucha urgencia. Atención, aviso de alquiler. Se alquila una pieza de 4x3.5. 4x3.5. Esto para persona sola o también una pareja. Tienen que comunicarse a este número: 11-25-26-21. No, vamos a crear 11-25-26-01-94. Voy a reiterar el clasificado, por favor. Se alquila una pieza 4x3.5. Esto es para persona sola o también una pareja, pero sin hijos, ¿eh? Zona Mataderos. Tienen que comunicarse al 11-25-26-01-94. 11-25-26-01-94. Atención, joven, está buscando trabajo en remería de overloquista. Reitero, joven busca trabajo, atención, de enfermería, en remería y también de overloquista. Joven busca trabajo en remería de overloquista, ¿eh? Se pueden comunicar con el joven a este número. Anote y agende, por favor: 11-54-73-85-10. 11-54-73-85-10. Esto es con mucha urgencia.

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1: Vamos con más clasificados, atención, vamos con los últimos, atención, una señorita está buscando trabajo de ayudante en taller de tela de gym, señorita busca trabajo de ayudante en taller de tela de gym, es responsable y no falta su trabajo, esto quiere trabajar por la zona de Mataderos, puede ser Parque Avellaneda o la zona de Flores, tienen que comunicarse con la señorita al 1138-54-9107, 1138-54-9107. Atención, se precisa ayudante de atención costura y también ayudante de plancha. Sí, atención, esto es para la zona de Mataderos. Trabajo, atenciones, con retiro. El trabajo es con retiro. Tienen que comunicarse al 11 58 78 98 61. 11 58 78 98 60.

31, o también, atención, lo pueden hacer al número 1158-7898-61 y es de forma urgente. Atención, se busca ayudantes de mesa de corte, esto para trabajar por la zona de atención y también que tengan prolijidad y responsabilidad con su trabajo, ¿eh? Que sean prolijos, pero con ganas de trabajar. Atención, el trabajo es de lunes a viernes, se pueden comunicar los interesados al 1162-28-8909, 11-62-28-8909, ¿lo anotó? 11-62-28-8909. Atención, preciso rectistas que sepan algo de overlock o collaretista para prendas, en este caso de damas. Talle único, atención, sí, el talle es único. Y por supuesto también, atención, sueldo, el sueldo es a convenir. Personas muy responsables, por favor, para este trabajo y con ganas de trabajar, ¿eh? Que, como siempre, cumplan con el horario de trabajo, que es lo más importante. Tienen que comunicarse al 11-58-27-22-84, 11-58-27-22-84, estamos por la zona de Mataderos, sí, atención, esto es de forma urgente, es para taller de tela de punto, para taller de tela de punto, esto es de forma urgente. 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Bueno, vamos con los últimos, atención, señora busca trabajo de ayudante de costura, es prolija y sabe manejar un poco la recta, atención, está buscando, sí, atención, está buscando como siempre por la zona de Mataderos, puede ser Lugano o también Celina, tienen que llamar a este número. Agenden, por favor, agenden que es muy importante. 11-24-94-08-41. 11-24-94-08-41. ¿Lo anotó? 11-24-94-08-41. Atención, se necesita un soldador para herrería, reitero, se necesita de forma urgente un soldador para herrería con experiencia, atención, y que sea de nacionalidad boliviana, el soldador que sea de nacionalidad boliviana. Bueno, ahí se pueden comunicar al 11-26-52, reiteramos, se necesita un soldador, esto para herrería, con experiencia, que sea de nacionalidad boliviana. Tienen que comunicarse al 11-26-57-34-48, 11-26-57-34-48, lo anotó, 11-26-57-34-48, pregunte por el señor Freddy. Siga anotando, atención, se precisa, overloquista con conocimiento en collareta, también un rectista, si es múltiple, mucho mejor. Atención, en este caso, que sean personas responsables, el trabajo es con retiro, y que tengan, como siempre, atención, en este caso se puede decir, ganas de trabajar, ¿eh? Atención, ganas de trabajar. Por su alrededor de la radio, estamos por alrededores de la radio, el pago es a convenir, sí, atención, y también se paga muy bien. Tienen que comunicarse a este número de WhatsApp, 11-34-79-82-93. ¿Lo anotó? 11-34-79-82-93. 11-34-79-82-93. Esto es de forma urgente. Atención, atención, se necesita rectista oficial, esto para todo tipo de prendas, reitero, se necesita rectista oficial para todo tipo de prendas, zona Parque Avellaneda,
Los interesados tienen que llamar a

11-34-75-93-50. 11-24-75-93-50. Vamos con más clasificados, atención, anote. Señorita, busca trabajo de aprendiz de overlock o ayudante de costura. Es muy responsable y tiene ganas de trabajar, ¿eh? Anoten el número de la señorita al 11-34-97-03-46. 11-34-97-03-46. Siga anotando, atención, se busca trabajo por contraentrega, reitero, se busca trabajo contraentrega. Tenemos experiencia en todos los modelos y tenemos, como siempre, maquinaria completa. Somos, atención, en este caso, se puede decir, de confianza. Y el trabajo bien prolijo, No te olvides, se busca urgente, atención, trabajo. Contamos con entrega, sí, atención, con experiencia. Y por supuesto también hacemos todo tipo de modelos, sí, atención. Tenemos también maquinaria completa. Y como siempre decimos nosotros, ¿no? Somos de mucha confianza. Estamos ubicados en la zona de Lugano. Tienen que llamar al 11-28-67-91-99. Así tal cual, 11-28-67-91-99. ¿Lo anotó? 11-28-67-91-99. Esto es de forma urgente. Y vamos a aclarar este clasificado que tenemos acá en mano, por favor. Sí. Se precisa overloquista con conocimiento en collareta. También un rectista, si es múltiple, mucho mejor. Que sean responsables con retiro y que tengan ganas de trabajar. Estamos por alrededores de la radio, sí, atención, y el pago es a convenir. Se llaman mataderos, ¿no? El número de WhatsApp es el 11-34-79-82-92. 11-34-79-82-92. ¿Lo anotó? 11-34-79-82-92. Esto es con mucha urgencia. Bueno, familia, así que hemos llegado como siempre con el sector de los clasificados, siempre con respuesta de forma inmediata. Anote este número, anote que lo va a necesitar, 11-30-19-64-31, 11-30-19-64-31. Bueno, nos vamos, ya se viene nuestro compañero de trabajo, Marcelo Quispe, hasta las 17:55, ¿no? Sí, menos 5 para las 6 de la tarde, sí, hasta las 6 de la tarde, ¿eh? Ahí está Marcelo Quispe con el especial del Salón El Gigante. Y a las 18:05 se viene, como siempre, el show de la chamaquita, sí, con música, entretenimiento y mucho más, hasta las, en este caso sería 19:55. Y a las 25 de la noche arranca, como siempre, I Belop, un grupo de amigos que, como siempre, te presentan una programación diferente. Dicho todo esto, nos vamos despidiendo. El encuentro será a las 8:30 de la mañana con más clasificados, como todos los días, y siempre con respuesta de forma inmediata. Sí.

0: ¿Qué tal? ¿Cómo están mis amigos? ¿Qué tal? ¿Qué tal, DJ? Acá llegó tu DJ. Buenas tardes, Marcelo, dice. ¿Cómo estaba María Elena? Primero, que dice, como siempre. ¿Cómo están mis amigos? ¿Estaba bien? ¿Cómo se encuentra el día de hoy? Hoy somos el Diablo. Ahí está enorme también esa María Elena. Muchas gracias por llegar tempranito, porque nosotros ya estamos casi 40 minutos acá en el Liwi. Sí, está. Bueno, mis amigos, vayan compartiendo. Sí, Mamani también está. Mamani, ¿qué tal? ¿Cómo está? ¿Qué tal, chiqueta? A ver, vamos con más canciones el día de hoy. Sí, vamos con más canciones.
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0: Ahí está, muchas gracias por si quieren, María Elena. ¿Cómo estaba este fin de semana, chicos? ¿Cómo han pasado este fin de semana? ¿Todo bien? ¿Todo joya? Rosemary también está, Daniel. ¿Qué tal, Adelita? ¿Cómo está, Carmencita? El día de hoy está haciendo frío, por eso vine así abrigadita. Todo bien, trabajando, dice. Muy bien. Saraí también es enorme. ¿Qué tal? Bueno, chicos, les pido solamente que compartan. Sí, que compartan, por favor. Vayan haciendo tatado a la pantallita. Sí. No hagan por mí, hagan por ustedes. Por favor, se los pido.

Charlie sin control, dice, llegué con mi Daniela, dice Sofi. Con mi Daniela, sonrisas, le encanta el micrófono, dice, la hora de audios, che. A ver, mándenme audios, audios, audios. Audios, a ver, vamos a recibir los audios el día de hoy, ¿sí? Al 11-61-25-98-25. Sí, tienes mucha razón, Alvin sin control. ¿Quién es la Daniela? ¿Quién es la Daniela? Bueno, el día de hoy llegamos un poquito tarde, porque pasa que saben que ustedes muy bien, yo vengo desde González Catán, y bueno, y hay veces hay tren, hay veces no hay. Por eso llegamos tarde, veces. Kevin también, Enrique, ¿qué tal? Enrique. Enrique, Josué, Calisaya, ya está. Lupita, la chiquita del amor. ¿Qué tal, Lupita? ¿Cómo está de tanto tiempo? Dios mío. Bueno, es una colega que hace radio en otra emisora. Se hace programa de 10, por favor. Andy, también es Andy. Bueno, ¿quiénes más están acá, chicos? Vayan compartiendo, sí, vayan compartiendo, mis amigos. Anel, Aida Flor también, ¿qué tal, Aida? ¿Cómo estás? ¿Qué tal? Bienvenida.

0: A ver, ¿quiénes más están acá? ¿Quiénes más están acá, chicos? Susana Mamani también, ¿qué tal? Su. Ali Flor también, y Alicia. No es Alicia, es Yola. ¿Qué tal, Yola, Mita?
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0: María. Marianela. Marianela, dice. Esta María Elena, ¿qué tal? Orte. Ortega debe ser Ortega. Andele, Analisa, mira esa Analisa, ¿qué tal, Analisa? ¿Cómo estás? Bueno, mis amigos, este fin de semana a full. A full movimiento.

0: los amigos también, a los amigos de la cancha. Le mando saluditos a los amigos de la cancha. Sí, qué bien, mis amigos. Está. Siempre los días sábados andamos por ahí. Perdiendo. Dicen, la Dani te va a pegar, dijo cuando en las radios. ¿Quién es la Dani? Hable.
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0: ¿Quién es Dani? ¿La conozco yo? ¿La conozco yo o no conozco yo? A la Dani, Daniela. ¿Qué tal, Movistar, hijo de chuta? Esta importación es, a ver, importaciones ERM.
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0: ¿Quién es este Dani, alguien sin control? ¿Quién es?
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0: La chamaquita. Chamaquita se llama Dani. Se llama Dani. Yo pensé que era Gomercinda.
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tal, Girata Santos? ¿Cómo estás, Girata Santos? Hazlo ahora. ¿Qué tal, código perro? Esta semana lo vi llorando a alguien. Che, ¿cómo así? ¿Tanto así? ¿Se bajan tanto así? María Elena, ¿cómo está María Elena? Severina también, Severina, muchas gracias, Severina. Gracias por ese quiéreme. Movistar, hijo de chuta, por favor, mándame un mensajito. Vamos a hablar entre hombres, hombre a hombre. Mándame en privado, por favor. Es urgente, Choco, fuera de broma. Floreceli, también está Severina, dice saludos, muchas gracias, Severina.

Se llama Gumersinda. Gumersinda se llama. No es Daniela la chamaca. Argentina, Chile, Brasil. Ya está, mis amigos, ya está. Bueno, chicos, vayan compartiendo, sí, vayan compartiendo, por favor, aunque lleguemos tarde. El día de hoy nos quedamos hasta 6:05 de la tarde con especial de Salón de Eventos El Gigante, mis amigos.

Ahí le mandamos saluditos a Juan Quispe en el Facebook, se Wilber de Jean Cacal. Alvin sin control también, muchas gracias, Alvisito. Diego Fernando Mamani también, muchas gracias. Diego Fernando Mamani Aliaga. Severina, está compartiendo, muchas gracias, Severina. Araceli también, Araceli. ¿Por qué no pasan acá? Chicos, vayan compartiendo así. Vayan dejando sus queremes. Vayan dejando sus leoncitos.

tengas a la camargueñita. ¿Qué tal? ¿Cómo estás? Saludito, dice camargueña, ya te cambiaste de nombre. ¿Qué pasó, Yola? ¿Cómo así? Una tarde te vi en la batallita. ¿Cómo has perdido? ¿Por qué no me convocaste a mí? Y sí. ¿Qué tal, camargueña? ¿Todo bien? Muy pronto allá por Camargo. ¿Qué hay por Camargo ahorita? Por ejemplo, en mes de diciembre, ¿qué hay? A ver, pasame de Edson Rodríguez, dice, ya te olvidé, primicia, muy bien, vamos a pasar, pero tú nunca llegas, dice, fin de año te dije, ¿cómo así? Fin de año voy a venir.

ya saben, a fin de año, sí, ahí vamos a recoger todas las frutitas, vamos a comer. Sí, vamos a comer y vamos a hacer ensaladita de fruta también. ¿Está bien, camargueño, o no? Me vas a esperar a fin de año, en diciembre, por ahí, enero, por ahí, sí. Vengo por Camargo.

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0: Muy bien, chicos, muy bien. 4 de la tarde con 00 minutos. Digo, 5 de la tarde con 00 minutos. ¿Qué tal, Jenny? ¿Cómo estás, Jenny? Te vi en la cancha el sábado.
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0: Muy bien, saluditos a tu pareja, muy bien, felicidades. Cuando te cases, por favor, una invitación.
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0: A ver, vamos con los audios. ¿Qué tal? Buenas tardes. ¿Cómo están? Buenas tardes.
1: Hola, buenas tardes. Quiero pedirte un temita musical de
0: ¿qué
1: los
0: temita?
1: La princesa.
0: ¿Qué?
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0: A ver.
1: Hola, buenas tardes. Quiero pedirte un temita musical de los Oñis, la princesa. Que con todo aquello amor que me dedico, mi marido Saúl La Paca Quispe, y devolverle el saludo que me les hace años y días y meses que siempre me lo dedico. Nada más, y saludos a tu programa, a toda la audiencia que está escuchando.
0: ¿Cómo van a tomar, señora? ¿Cómo vas a tomar un lunes de rescatar? Sí, está bien, estoy mal yo. ¿Cómo es la cosa, tío? No puedes, hoy más, como sea. ¡No! ¿Tú cuándo te vas a casar, Marcelo?

Yo me caso al otro año, sí, en 2028. Al otro año, sí, me caso. Van a ser todos invitados. Me casaré con 5 grupos internacionales. Yanira, a ver qué dice. Buen inicio de semana, dice Cherito. Saludos a los con... Ah, perdón, bombones. Perdón. Jenny, ¿por qué te caché? Bien, bueno, déjale a la casa, vení sola. No puedes venir sola, sí, a la cancha, no sé, compartir con los amigos. ¿Para qué estamos nosotros? Ya te olvidaste de los viejos tiempos. Mentira, Jenny, mentira. Por ahí tu marido, o sea, tu pareja es celoso. Mentira, es cuate. Por más que nunca que ayer. Gritas puedes, Marcelo, dices.

invitas, Marcelo, ese sí, sí, lo invito. Ahora no sé con qué me caso. Ahí está Claudia, ¿qué tal? Claudia. Bueno, esa canción está muy buena. Sí, pídame así canciones. Hoy es lunes.

Fresa, hola Sabrina, dice, bueno, se están saludando ahí, está muy bien. ¿Qué tal, Fernando? Fernando. La Silvia dice, querida, estás completo, dice. ¿Cómo te vas a escapar el día sábado? Viene a compartir con vos, hijo de chuta. Pero pensás, ¿cómo te vas a escapar así? Tan feo te estaba jalando ahí tu señora, ¿cómo así? Has que armar los hombres, che. No puedes portarte bien.

hacía frío. Dice, ¿cómo que hacía frío? Estaba caliente. ¿Qué tal, Oli? ¿Cómo estás? Buenas tardes. ¿Qué tal, Oli? ¿Cómo estás? Buenas tardes. Ramona, ¿qué tal, Ramona? ¿Cómo estás? Buenas tardes. Qué lindo nombre, Ramona. Algún día voy a tener mi hijo, así voy a poner Ramona. Ramona, qué lindo nombre, Ramona. Gracias por si quieres, Meoli. Mau, ¿qué dice? A ver, Andrés, también es Andrés. ¿Cómo están, Andresito?

0: Enseguida saludos hermosa. Dice, bueno chicos, vayan compartiendo. Sí, vayan compartiendo, por favor, mis amigos. A ver, ¿quién mandó esto? Dice, les pido. Dice, no, eso es. No, esos son. No, esas cosas no puedo pasar. Muy bien, gracias. No sé quién será el este.
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0: Vamos con los audios. ¿Qué tal? Buenas tardes.
1: Marcelo, agáchalo, conócelo. Pasamos una temita de Will Rock, por la vena. Esa y otro tema de Sagrado, la suegrita. Por favor, ya hay mucho tiempo no escucho en el radio ya.
0: ¿Qué está haciendo este chico? ¿Se está moviendo en la cama, parece, o no? ¿O no era la cama? Ay, ay, ay, estaba hablando así, parece. A ver, vamos con este audio. Hola, buenas tardes, ¿qué tal?
2: Hola, Chichero. Un temita más te puedo pedir de Rosy Flor. Te lo hiciste en engañarme, pero tampoco te estoy cañando, no, nada que ver, soy, aquí estoy trabajando. Dale, amigo, porfa.
0: ¿Qué dice ahora Rosy Flor? Dice, a ver, vamos a escuchar.
2: Hola, Chichero, un temita más te puedo pedir de Rosy Flor. Te lo hiciste en engañarme, pero tampoco te estoy cañando, no, nada que ver, soy, aquí estoy trabajando. Dale, amigo, porfa.
0: Rosy Flor, ese es Rosy. Está aplaudiendo. Sí, está aplaudiendo, parece. María Elena, también es María Elena. Chicos, vayan compartiendo, sí, vayan compartiendo, por favor. Es Rosy Flor. No es Rosy Flor eso. A María Elena también, chicos, vayan compartiendo, sí, vayan compartiendo. Estamos bajando, mis amigos, estamos bajando. ¿Qué pasó? ¿Qué pasó? ¿Qué pasó? ¿Qué pasó por acá?

ver, ¿qué dice acá? Un tema de Edson Rodríguez, ya te olvidé. Dice, bueno, muy bien, encima dice, no, la diablita, los doctores. Ay, no. Ay, no.

0: Marta, ¿qué tal, Marta? ¿Cómo estás, Marta? A ver, vamos con más audio. Saludos, buenas tardes, ¿qué tal?
1: Chichero, chicherito, casi me pisas con tu auto, ¿eh? ¿Qué, no me viste? Estoy mal ahora, no escucho bien. Tocas el... Con tu bocina fuerte. Incluso casi me pisas. Yo dije, ahí estaba...

0: queriendo alzar un palo ahí, te iba a romper la parabrisa, pero más bien sacó la mano el que se llamaba el hermano de Edwin.
1: Cacho.
2: Bueno, mis amigos, vayan a hacer un tratado a la pantalla.

canción de los, de Edson Rodríguez. Te pasas un tema, Marcelo, ya sabes, dice, muy bien, María Elena, sí, ya sé cuál es tu tema. Zulma dice, Zulma Condori, buenas tardes, Marcelo, dice, pasa un tema del grupo Mamacha. Ya se viene de Mamacha. Oscar también, ahí está Oscar, ¿qué tal, mis amigos? Los chicos vayan compartiendo, sí, vayan haciendo un tapado con la pandillita. Claudia. Me pueden pasar un tema de los Ronis. 4 cervezas, dice, a ver, vamos a programar las canciones. A ver, acá vamos a poner de Mamachas.

¿Qué tal, mi amigo Lobito? Lobo solitario. Ahí está, basta de página. Es ¿qué dice? De un de Uchul. De Uchul dice. Esta página es de Uchul. Uchul dice. ¿Cómo es? ¿Qué quiere decir eso, mi amigo? Ya que también está Juana. Bueno, chicos, vayan compartiendo. Sí, vayan haciendo tanto para la pantallita, mis amigos, por favor. Hoy es lunes. Lunes de Chucky, como alguien nos mandó mensaje. Está trabajando. Yo, siendo jefe del taller, no hago trabajar directamente. Le despido. Me paro en la puerta y le saco. Pecas, también está. ¿Cómo está Pecas? Ahí voy, dice. Mi amigo Pecas, ¿cómo estás? Acá falta mi amigo polaco. Uy, ayer el polaco, ¿sabe qué? Estaba babeando el polaco. Uy, de una. Ahora, gracias por seguirme, mi amigo Pecas. En serio, dice. Buenas, ¿qué tal, mi amigo Pecas? Sí, pues estaba babeando de una locutora. ¿Qué hace allá en Bolivia en una radio? Y hasta yo hay veces cuando miro así. Ñodes dice que no, dice. A ver, Anita Belsaga también está. Berito, ¿qué tal, Berito? ¿Cómo estás, Berito? Muy bien, así tienes que venir todos los días sábados a la cancha. Muy bien, Berito. Muy bien. Ahí está María Elena. Muy bien, ¿tú?

También de otro dice Juan, de Delia Juan, que hace cerveza. Sí, sí, esa canción vamos a pasar. Sale María Lea, muy bien. No solamente compartan, chicos, sí, compartan, vayan compartiendo, por favor. Gustavo Quispe también hace. Gustavito, ¿qué tal? ¿Cómo estás? ¿Por qué más están acá? Han, digo, Jens. Jesús también, hasta Jesús nos escucha, qué lindo. Lisbeth también, hasta Lisbeth, ¿qué tal? ¿Cómo está Acuario?

0: Ay, esas 50-50, ¿qué tal 50-50? ¿Cómo estás, 50? Gracias por compartir. Gilata Santos también, ¿qué tal, Gilata Santos? ¿Cómo estás? Buenas tardes. 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
1: Amigos.
0: Y mi música Tata Quispe dice, ya pasé hace rato. Ya.
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0: Ahí está Angie también. ¿Qué tal, Angie? ¿Cómo estás?
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0: Rubéncito, ¿será Rubico? Rubico, ¿eres tú, Satanás? Betty también, esa Betty. Diego también, esa Diego.

ver, acá tenemos a Nelson Gutiérrez también. Muchas gracias, Nelson. Henry Tambe también está. Lourdes Mercedes también está. Única también está. ¿Quién será Única?

0: aquí está Gustavo también, ahí están mis amigos, estamos complaciendo las canciones. Felipe Herrera también, ahí está María Elena, muy bien chicos. Ahí estamos Nelson, ahí está Nelson Gutiérrez, muchas gracias por estar en el Facebook. A ver, ¿quién más está acá? Nilda también, ahí está Nilda, ¿cómo está Nilda? Buenas tardes, ¿qué tal? ¿Cómo estás?
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0: Che, ¿cuándo llega el clisma acá a Buenos Aires? ¿Alguien sabe? Por favor, avísenme. Sí o sí tenemos que traer acá a las aves. Sí o sí tenemos que traer. Vamos a traer a Joel Vargas, imagínate.
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0: Tino Hacho también, está Tino, ¿cómo está? Buenas tardes. Héctor también, Marta, Janet. ¿Qué tal Lidia? ¿Cómo está Lidia? ¿Cómo estás? Julio Ramos también está, Julio Ramos. ¿Qué tal Julio Ramos?

Bueno, y esa hermosa canción, Maribel, le quiso también a Adolfo Castillo. Muchas gracias, chicos, muchas gracias. Después nosotros se viene Chamaquita. Sí, señor, se viene Chamaquita. ¿Qué se llama? ¿Qué se llama ella? Daniela, ¿no? Daniela. Daniela, ¿qué se llama? Ah, sí, se llama Daniela. Se llama Daniela, en serio. Benito, también esa Rubén Chura, Victoria Yujra, también esa Mari. ¿Qué tal, Mari? ¿Cómo estás? Bueno, chicos, muchas gracias, Lifer. Roberto, también esa Robertito. Muchas gracias, mis amigos. Bueno, atención, mis amigos, 5 de la tarde con 34 minutos, ¿cómo que 54? A ver, nos ha pedido de Mamachas, ¿dónde está Mamachas? Ahí está, Mamachas, vamos a complacer la de Mamachas.

Francis Luluán también hace muchas gracias, Francis. Pero vamos con más mensajes acá. Dice: hola, Radio Activa, le escucho desde Mataderos. Quisiera un tema de protección juvenil, dice. ¿Protección juvenil? ¿Hay de protección juvenil? De parte de Esperanza, dice, a ver, protección juvenil, no sé, escuchar protección. Proyección juvenil, puede ser. A ver, vamos a buscar protección. Y acá vamos a entrar. Vamos a buscar protección. Protección divina y canciones de protección de Arcángel Miguel. Protección. Protección energética me sale acá. Eso no es, ¿no? Proyección, yo creo que Gustavo Omar también está. Marta, la reina. ¿Qué tal la reina? ¿Cómo está? Vilma también. Generación juvenil puede ser. Madre mía puede ser. Protección juvenil no hay. Doña Esperanza. Esteban Mamani también, familia unida. Oh, familia unida. Jefecito también está, chicos. Muy bien, mis amigos. Atención, 5 de la tarde con 40 minutos. 5 de la tarde con 40 minutos. ¿Qué tal? Ya nos vamos nosotros. Rubén Quispe también está. Ahí está María Elena. Muy bien, María Elena. Muy bien, María Elena. Todos los lunes bancándonos. Lunes de Chaquis. Marca. María Llanos también, esa modas. Y a él, Nancy Quispe. Proyección juvenil.

0: Che, te cuento que no hay proyección juvenil, este ceñito. Ana Vivian González, mamita querida. Luz Mary y Luz Juvenil. A ver qué dice. Luz Mary y los juveniles del Saray, mamita, primicia. Bueno, generación juvenil también, madrecita mía. No hay de proyección, este, proyección juvenil. Victoria, ¿qué tal Victoria? ¿Cómo está? Muchas gracias por si quiere, chicos. Victoria, vamos hasta la Victoria. Generación juvenil, sí, eso, pero no es. Proyección juvenil me dijo acá. Vicente también, bienvenida Victoria, dice esta Victoria. Patri, Patricia. Esto debe ser. A ver, vamos a poner esto un poquito, a ver.
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0: Eso debe ser, ceñito, Doña Esperanza.
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0: en... A veces también el dedito tiene error.

0: ese tema antiguo, ¿no? Ahí estaba Gladys Chiri. Che, está una chibolita, Gladys Chiri. Bueno, ahora ya es grande. A ver, Gonzalo, también ya sabes, mis amigos. Bueno, 5 de la tarde con 44 minutos. A ver, ¿qué me dijo acá? Estoy cocinando, dice. Ya está mojado mi mano. Así es eso, dice. Está cocinando. Muy bien, está cocinando la ceñito. Por eso ha escrito mal. Germán Aranda, buenas tardes, Marcelo. Dice saludos. Ahí está Germancito Aranda.
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0: Hombre, ¿quién es más anegada? ¿Quién es más anegada, chicos?
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0: Calle también, esa calle. ¿Qué tal con esa calle? Daniel también está.
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0: Che, bueno, señorito, me llamaste dos veces, ¿no? No te pude contestar, perdón, sí.

Vanessa, mi amigo Aurelio también, Betty Castillo también. 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Bueno, yo creo que ya va a llegar la horita de irnos. Salta, chiquita, salta. Mueva, chiquita. Bueno, pues nosotros no vamos a ir. Julie, a ver, ¿qué es? No es Julie.

0: sabes, qué linda canción, qué linda canción de Delia Huanca. Sí, Delia Huanca. Esta cerveza, esta chichita. Anco y Gilbert también, ya sabes, amigos, muchas gracias por seguirnos. Sí, muchas gracias a los amigos que son nuevitos, por favor, les invitamos para que nos sigan en la página de la radio, ¿sí? Estamos como activa, ¿cómo? Arroba activa, así estamos, ¿no? ¿O no? ¿Cómo estamos? Arroba activa FM. Radio activa, ¿no? Ahí está Danielita también. Bueno, mis amigos, 5 de la tarde con 51 minutos.
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0: Edson Silva, Edson Silva, Edson Silva, ¿no? Hola, hola, ¿cómo andes? ¿Cómo están? Dice, saludo Marcelo y feliz inicio de semana. Dice, acá estamos con todo. Dice, muy bien, Edson.
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0: Mariela, ¿dónde estás, Marielita? ¿Dónde has perdido? Buenas tardes, Marce. Dice, ¿por qué estás ahí, Marielita? ¿Qué pasó acá en el TikTok? ¿No me dice?
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0: ¿Qué pasó? Tienes que estar acá en el TikTok.
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0: Bueno, ¿qué más les puedo decir?

Marita, viene Evaristo, también Evaristo. ¿Qué tal, Evaristo? ¿Cómo estás, Evaristo? Mi amigo Evaristo, muy bien, mi amigo Evaristo. Ahí están tantos. Ahí está, qué linda canciones. Alina también, Alina. Bueno, chicos, bueno, chao, Marcelo dice hasta el día de mañana. Mañana retornamos, sí, mañana retornamos a las 4 de la tarde con 10 minutos, no, 20. Y por ahí 30 llegamos a ver. Sí, porque hay veces nos atrasamos. Si hay veces nos atrasamos, pues chicos. Chao, gente, dice que tenga un excelente inicio de semana para todos. Bueno, todos los amigos que son Chucky, por ejemplo, la ceñito que me mandó, la señorita o ceñito, por favor, rescatate. Sí, porque después, mañana, oye, yo creo que el jefe te está mirando. Mañana, el día sábado o el día viernes, no te pagará completo. A pesar que seas jefa. Wilder también está, Mari Mamani, Graciela, Rowe, Juan también está.

Bueno, ahora sí, me voy. Me voy, chicas. Chicas y chicos. Gentiles. Chaucito, hasta el día de mañana. Chau.

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Salud, salud, salud a todos aquellos que siguen continuando. Ya es el día lunes y seguimos continuando. Ah, nada, mentira, broma, broma, broma. Siguen continuando todos aquellos que están el día lunes. Lunes, lunes, lunes. Empiezo de semana y todos siguen continuando. Vamos a decir que es así, ¿ya? Para no quedar mal, vamos a decir que es así nomás. ¿Sí o no, gente? ¿Cómo están? Buenas tardes, buenas tardes, buenas tardes a todos aquellos. ¿Cómo están todos aquellos que nos siguen? Ya sea por las redes, por el Facebook, por la aplicación del Play Store 93.9 Radioactiva, ya sea también por el TikTok y por el Facebook. Muchas gracias a todos y bueno, saluditos, saluditos a todos. Buenas tardes, buenas tardes. Otra vez aquí con el show de Chamaquita, claro que sí.

¿O no, gente? Como dice, vamos, gente, bienvenidos a todos aquellos que están en la transmisión, también como están en el TikTok. Saluditos a todos aquellos que se están conectando. Vamos, gente, vamos. ¿Qué dice esa audición? ¿Cómo están? Lunes. Y el cuerpo queda lo que pudo. Hizo lo que pudo. Después de un fin de semana súper largo, súper intenso, ¿cómo estamos, gente? Seguimos vivos, gracias a Dios.

0: Ay, ay, ay, ¿cómo estamos? Todos estamos ricos. No ricos de sabor, sino que estamos ricos aquí de espécimen. Estamos todos únicos, como siempre, estamos bien, estamos vivos, estamos con salud, gente, hay que agradecer eso. Hay que agradecer que una semana más y un lunes intenso que empezamos, así que bueno, gente, hay que agradecer lo que tenemos, no podemos pedir más. ¿O no? ¿Qué dice, gente? A ver, ¿qué dice que no? ¿Quién dice que sí? O que me diga, no, chamaquita, estás equivocando, así no es. Todos hay que agradecer por algo, porque no todos podemos tener esa misma vida, ¿no? No todos podemos estar bien, no podemos estar todos mal. Siempre hay por algo que tenemos que seguir adelante, tenemos que estar bien. Hay por algo que tenemos que festejar, tenemos que agradecer. Y como siempre yo digo, ¿no? No es gracias al aire, es gracias a Dios que estamos aquí. Un día más, un día menos, otra semana más. Entonces tenemos que agradecer. Así que bueno, chicos, agradecer que tenemos un día más acá. Y bueno, otra vez bienvenidos a todos y buenas tardes, gente. Buenas tardes, buenas tardes. Como dice,
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0: puerta, nos amamos sin control. 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
0: Ay, ay, ay, ¿cómo estamos, gente? Buenas tardes, buenas tardes, buenas tardes, buenas tardes.
2: Rico.
0: Buenas tardes, buenas tardes a todos, buenas tardes. La Paz, Bolivia, Buenos Aires, Argentina. Y, ¿por qué no?, a Cochabamba, a Cobija.

0: nuestro amor. Saluditos a aquella, mi suegra, a la única, a mi suegra, no me acepta, no me acepta, no sé por qué. Ah, mentira, broma, no. Saluditos aquí a mi suegrita bella, hermosa. Ay, no, gente, ni siquiera me he casado. Pero bueno, gente, saluditos a ustedes, a nuestros seguidores, a todos los que están hoy, nuestros nuevos oyentes. Tenemos nuevas caras, nueva gente. Sorprendidamente, aquí tenemos nuevas personas. Bienvenidos a todos ustedes, a los conocidos y a los fieles. Serían fieles caseros, ¿no? Pero bueno, son fieles oyentes.
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0: ¿Cómo dice cuando alguien no tiene que detener al amor? Porque el amor, ya saben, no se detiene. El amor simplemente fluye, chicos. Fluye, como se dice, ¿no? El amor a veces no tiene que forzarse, el amor tiene que ser así, que fluye y que bueno, también es compartido y que ambos también hagan lo mismo y sientan lo mismo. Así que así, saluditos para ustedes, chicos.

Joana. Y yo sé. Vamos, Rosa, Carmen, Juan Carlos, Juan, Pedrito.

0: Saludos hasta Brasil, a mi amiga Eli.
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0: Como dice ese tema. ¡Epa! Eli, gracias por tu regalito, corazón, gracias. Después de tanto tiempo, amiga, pero bueno, saluditos para ti también. Vamos con el temita de Salai de Giovanna. Giovanna, ¿qué pasó? ¿Qué te hicieron el corazón? No me digas que también jugaron contigo, no me digas. Amiga, eso es algo que se supera, pero cuesta, pero se supera.
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0: sí o no, a ver, confirmen, confirmen todas aquellas personas que han tenido que luchar por el amor, han tenido que sufrir con el corazón deshecho y hecho. Saluditos también para ti, bendiciones también para ti, Elisita, la distancia, hasta Brasil, São Paulo. Saluditos, saluditos, corazón, saluditos para ti también. Sí, claro que sí, pues, querida. A veces el corazón no siempre puede llegar a sentir lo que uno quiere, ¿no? Pero bueno, hacemos lo mejor que podemos y también somos las mejores personas que podemos, ¿no? Con esas parejas, entonces, bueno, en esa parte yo la verdad trato de ser la mejor pareja que tiene el amor de mi vida y yo creo que no sé, quizás en algunas cosas tengo falla porque toda persona y todo humano somos humanos, cometemos errores, todos tenemos fallas, no somos correctos, no somos perfectos, pero bueno, tratamos de serlos y lo que importa es, como se dice siempre, lo que tratamos siempre es de ser únicos. Tratar de dar ese amor que no nos han dado. Y a veces quizás nos pasamos, ¿no? Nos pasamos de ser tóxicas. O quizás a veces somos muy intensas. O muy románticas.
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0: Pero

0: Aquellas personas que nos han dejado son cobardes.
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0: ¿Cómo es que no luchan con una persona como somos nosotras? Podemos ser difíciles, no decimos que somos fáciles, no, somos difíciles, pero hay que ser cobarde para abandonar a una mujer y no luchar ahí, ¿no?
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0: Pero para aguantar a esa persona tenemos que ser bien mujeres, pero ellos no nos pueden aguantar. ¿Cómo es eso? A ver, chicas, confirmen. ¿Estamos mal? ¿Están mal? ¿O estamos bien? ¿O ellos están mal? ¿O cómo es?
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0: ¿Sí o no? Todos los cobardes, por favor, repórtense, los cobardes que alguna vez nos dejaron a nosotras porque pensaron que éramos difíciles y no era eso. El tema era de que tenían que saber entendernos y tenían que saber conocernos. Por favor, esos cobardes, repórtense, que han perdido una buena mujer y hoy en día están llorando. Aquí como Edgar, tenemos a Tony, tenemos a René, a Luis, a Juan Carlos, ya vamos a poner a Víctor, a Juan, vamos a poner a toditos los nombres y se van a poner a llorar. Ellos que no podían agarrar y conservar una buena mujer por cobardes. Hay que saber agarrar y conocer a una mujer. Ahora lloran y ya la perdieron. Ni modo. El lunes más como sea. Salud, salud, salud. Sin vergüencitas les diría yo.
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0: Les duele, ni modo, ya la perdieron, ya fueron, ya fue.

0: ¿Sí o no, Giovanna? Querida amiga, a ver, confirma, confirma.
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0: Así nomás nos destrozan el corazón y después de eso quieren hacerse las víctimas. Ellos son las víctimas, o sea, ¿nosotros qué somos? Las tóxicas. Las mentirosas. ¿Qué? Las traicioneras. Según ellos somos la mala. ¿No ve? La mala suerte que les ha tocado. Pero bien que se hacen a la víctima estos y después de eso resultan ser una fichita, caray. Bien que después de eso de borrachos no se acuerdan. Te golpean y dicen, ay, no me acuerdo, estaba borracho, perdón.
2: Y cholito.
0: Agresivos de paso. ¿Cómo así? A ver, ¿sí o no, chicas? ¿Está bien o está mal? ¿Tenemos que soportar eso o ellos tienen que entender nuestros celos, nuestra toxicidad, nuestro exceso de amor, yo le diría? No diría toxicidad, yo diría exceso de amor, que le amamos mucho y que ellos no entienden eso. ¿Sí o no, gente? ¡Hala, Alvin! Alvin, te fuiste, te veniste del Facebook por mí aquí. Está bien, Alvin. No pasa nada, a ti nadie te juzga. El saldo lo pagas tú, tus datos son tuyos, los megas son tuyos, así que a ti nadie te manda. José, no pasó, no pasó. ¿Cómo así que no pasó, no pasó? ¿O no quieres recordar, no quieres recordar? Es otra cosa. No, pues José, si hiciste mal las cosas, entonces hazla bien ahora. Si ya la cagaste antes, la cagues ahora. ¿Cómo no te voy a ceñir, Alvin? Si tú ya has hecho bastantes... Ya has hecho para poder agarrar, no ceñirte, por favor. A ver, ¿soy yo o tu mamá? A ver, tú decide, ¿quién te ciñe? Si no, tu mujer nomás de última ya, que te masacre. Te lo mereces, hijito. Hombre que se porta mal, es que seguramente quiere chicote. ¿Sí o no, chicas? Confirmen.
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0: ¿Cómo dice?

¡Ay, ay, ay! ¡No, no, no, no, no! ¡No pude hacerlo! Yo soy paseña, chicos, yo soy paseña. Yo soy fabricada en La Paz y nacida en La Paz. Según yo. Pero bueno, mis documentos ya dicen otra cosa, ya eso es otra cosa, ¿no? Pero bueno, yo soy fabricada en La Paz, así que yo siempre con mi zapateada, con mi morenada. Así nací y así moriré, de los santos, amén. Porque a mí me gusta, chicos, a mí me gusta. Mis raíces paseños, nadie me lo quita. ¿O quién me lo quiere quitar, pues? ¿Quién me quiere quitar mis raíces paseños? Nadie. Como Cochala. Bueno, mis abuelitos, que en paz descansen. Y uno que está vivo, de Cochabamba.

¡Ay! ¡Ay! ¡Ay! ¿Alguno que con cómo dice gente eso? No, para que yo me pare, por favor, chicos, seguidores, oyentes, tienen que mandarme un gatito león para que yo me pare. Aquí no es de gratis, ¿qué ha pasado? A ver, ¿quién les enseña? Su sex les ha enseñado, ¿no? Que las cosas es gratis. No, conmigo es aquí, marcando. Aquí es poniendo. Si hubieran hecho eso desde antes, ya hubieran facturado, chicas. Como ustedes no han pensado en su vida, de lo gratis han hecho todo.

Ay, ay, ay, ¿qué me anda doliendo, José? José, si yo te diría lo que me duele, pucha, ya te daría ahorita unos ataques de achaques. Ya empezamos del cuerpo, terminamos del esqueleto.

Empezamos de todo y no, la verdad, si yo te cuento lo que me dolería, uy, no, ya. Es un tema que no empezamos y no terminamos, la verdad. Pero bueno, cosas que pasan, ¿no? Coquito, ¿ya acaso el Marcelo te dijo? A la chucha, yo no sabía eso, mira vos. Ahora ya sé lo que me ha dicho el Marcelito. Chicherito, ya sabes, estás sentenciado conmigo, Chicherito, que estás ahorita en el live y estás viendo bien. Está escuchando ahorita la transmisión, porque a mí siempre me escucha él. Te dijo mujercinga, a la mierda. Falta que me haya dicho peladinga. Yo soporto que me diga mujercinga, pero no peladinga, porque ya con eso ya pucha, ya es llegar a niveles bajos con ese. ¿Verdad que sí? Marcelito, que has hablado que ya estás ya. No sé tú, pero ya a tu esqueleto ahorita ya está en venta, güey. Ya te lo voy a vender tu cuerpo. No sé tú, pero yo más que tú cuidaría mi vida de verdad. ¿Cómo así? A ver. ¿Qué pasó, Marcelito? ¿Qué pasa conmigo? ¿Cómo te va? ¿Cómo se va? Ay, no. Ay, no, ¿por qué eres así? ¿Por qué siempre es así? En persona como ratón ahí. Se esconde en una esquina del estudio. Pero afuera, ¿no? A lejos debe ser que pucha se siente hombre, ya. Voy a entender. Voy a creer. En persona conmigo el Marcelito es bien caballerito, ahí bien tranquilito, calladito. Ahora si se comporta así, entonces no sé, pues, solito quiere morir.

Saluditos aquí a mis queridos amigos, mis colegas, mis panas. Para Pedrito y también para Teo. Mis amigos fieles del corazón, del alma y de todo. Para Pedrito y para Teo.

Saluditos, saluditos. Ivana Carolina Méndez. Dios mío, el cielo se va a caer. ¿Cómo después de cuántos años? Mira, que vos apareces. Bueno, bueno. Saluditos, querida amiga. Alvin, pórtate bien, pórtate bien. Pórtate bien, chiquito. Víctor, saluditos para ti también. Y bueno, saluditos para ustedes igual. Seguidores. Bueno, y fieles oyentes, ¿no? Que saben que cada lunes estoy aquí, presente con ustedes. Pero, como decimos a veces, un amor se puede acabar. Una relación también se puede acabar. Como también decimos a veces,

que el programa también se puede acabar. Entonces, disfrutemos de lo que estamos viviendo y quizás no es para siempre y quizás no es para toda la vida. Entonces, chicos, yo disfruto de su compañía, que me acompañen, y ustedes también disfrutan de lo que es mi compañía. Y espero, ¿no? Que, bueno, al año vuelva yo, pero bueno, ahí queda un porqué. Ahí queda un quizás. Pero bueno, chicos, estamos pensando planear, viajar y irnos a la luna, conocer a los marcianos y quizás hacer otra vida, otro terreno, otro planeta.

Sabía muy bien, gente, que a mí me gusta, pero me gusta tocar la guitarra. Y bueno, Max Salvador y tanto como otros artistas, a mí me gusta bastante. Y este tema dice así: para ti ingrata, para ti ingrato. Bueno, gente, espero que les guste.

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0: Hola, hola, hola, hola, gente, ¿cómo están? ¿Cómo están? Buenas noches. A todos, buenas noches. Y seguimos continuando con el programa, gente, seguimos con el programa de aquí, el show de la chamaquita. ¿Sí o no, gente? Seguimos con el programa, seguimos aquí continuando. Es que me vieron a mí aquí corriendo por agua, dice, uff. Yo estaba en ese momento donde todo mundo pasa, ¿no? Donde si nuestro hay que es coser. Si no corres, entonces tienes que ganar algo, tienes que coser. Ay, gente, pero bueno, cosas que pasan, ¿no? Aquí en el programa tuvimos un día súper loquito, súper loco, que teníamos que agarrar y correr por todo, por agua, por aire, por vida, por todo. Pero bueno, continuamos, gente, y seguimos acá. Así que, ¿qué más, pues? Como dice... Vamos, vamos, vamos a los tóxicos, por favor. Tú como actriz, lo máximo.
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0: como dice.
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0: Dándome este beso. Como dice, chicos.

Claro que sí, claro que sí. Muchos saluditos a mi gym. Irón, el gym donde yo voy todas las noches, todos los días, de lunes a sábado, sin fallar. Y por eso nada más, mira este cuerpezote. Irón lo creó, Irón lo hizo. Bueno, chicos. Bueno, son cosas que pasan, ¿no? Bueno, son cosas que diferente aquí al estudio, nada que ver, es otra cosa. Así que bueno, pues si queremos agasar y poner a quién lo hizo o a quién pudo. No, chicos, yo tengo mucha disciplina de lunes a sábado, sí o sí, al gym Irón. 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Entonces bueno, yo la verdad comparto ambos. A mí me gusta mucho, la verdad. Saluditos aquí a mi entrenador. ¡Caín! No te caíste del cielo, pero aquí estás. Y bueno, saluditos a mi entrenador Caín. Y bueno, como ven, chicos, estos resultados estamos teniendo. Bueno, pero a mí me gusta, el gym me gusta. Hace como 10 años que yo estoy en el gym. A mí me gusta mucho. Abarco mucho esta disciplina. Y aparte de eso, de la disciplina y todo, era la estructura de Zumba y todo, ¿no? Pero lo dejé por motivos de la vida, quizás de la pareja, quizás de la ex. Pero bueno, así que chicos, solamente les diría que para todo problema hay solución. Lo único es salud. Mientras tú tengas salud, puedes agarrar y puedes seguir tu vida, puedes continuar tu vida y a veces puedes mejorar hasta tu forma de ser, tu forma de decidir. Todo lo puedes mejorar según método Caín, como dice aquí, ¿no? Mi instructor Caín dice, no es cosa de uno, es cosa de dos. Es cosa que uno decida que puede rehacer y que puede mejorar, que no solamente uno puede quedarse decaído, triste, abandonado. No, uno tiene que seguir adelante. Quizás a veces nos va mal, nos va bien en el negocio, en el amor, en la familia o con los hijos. No siempre podemos tener los resultados que queríamos, pero con lo que es el gym vamos a tener los resultados que queríamos. Así que bueno, chicos, nada más que decirle más que yo le meto full al gym. Como ya vieron, yo soy así. Yo estoy de lunes a sábado ahí en el gym. Irón, aquí en Eva Perón y Larrazábal. Y estoy muy tranqui, estoy muy feliz porque los resultados y lo que yo siempre quise son 4 o 5 años que lo tengo, no son un año. So, es un método de trabajo que yo no tengo, entonces todo bien. Y como dice, solamente a quien le va mal si le va mal en el amor, le va mal en el gym. Entonces a mí me va mal en el amor. No, chicos. Bueno, tenemos el amor que podemos y tenemos también aquí a nuestro ¿cómo se dice esto? Nuestro amor platónico, que nos quiere, que nos adora, nos apoya. Quizás no nos conoce, pero nos apoya, a distancia nos apoya, y eso es lo que queremos. Un seguidor más, un oyente más, y eso está bien. Pero

ahorita en parte yo estoy muy bien. Estoy muy tranqui porque muy bien. No pasa nada con que, pucha, digamos que estamos muy infelices, ¿no? Estamos bien, estamos bien. Y estoy feliz por mi familia, por mi hija. Estoy muy feliz. La verdad, estoy bien. Y como dice, chicos, como dice. Y tú, Munasquit, ay.

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1: Alvin
0: kunai nya karimbita
1: vamos fiel oyentes

dice corazón, ese corazón, como dice José, Ivana, ay, ay, ay, aquí también tenemos al Alvin, que siempre está ahí. Buenas noches, amiguitas, saluditos del Parque Avellaneda, saluditos al Bajo Flores, a Flores Avellaneda, a Lugano Mataderos, y llegamos también lo que es a la costa de Mar de Plata, y también como es a San Juan, Río Negro, Córdoba y Salta. Y bueno, tenemos a Jujuy, tenemos a Mendoza, saluditos para aquí toda la parte de lo que es Argentina, y también a Bolivia, La Paz, Cochabamba, Santa Cruz, Cochabamba, a Chuquisaca, Cobija, ¿por qué no? También Orurito, la pequeña ciudad. La verdad, a mi persona no me gusta, Oruro, no me gusta, pero bueno. Saluditos igual hasta allá, y a Parque Avellaneda, claro que sí, a Parque Avellaneda, querido amigo. Buenas noches igual para ti, querido amigo. Germán, claro que sí. Luisito, hasta la provincia, saluditos hasta la provincia, Tablada, Río Negro, Chubut, La Noria, Matanza. Claro que sí, para ti también, amigo, saluditos para ti. Hasta la cobertura de la radio, hasta donde llega la cobertura, claro que sí, van hasta donde llega la cobertura, y si no llega la cobertura, entonces llegaré yo. Si no llega la cobertura, entonces tiene que llegar algo, ¿no? Si no llego yo, entonces tiene que llegar por lo menos tiene que llegar la oyente, o por lo menos tiene que llegar lo que es la... Claro que sí. Bueno, hoy hay cosas que quiero mandar, audios, mensajitos, saluditos al WhatsApp. Número de WhatsApp con el código sería +549. Y bueno, el número viene 11-61-25-98-25. 11-61-25-98-25.

Bueno, saluditos a Angie, a Miley, a Maggie y a Mari. Uy, saluditos también para ustedes, queridas. Y bueno, continuamos.

Ay, ay, gente, ¿qué pasó? ¿Qué pasó? Que en vez de que yo agarre y enamore a la audiencia, asusté, dicen. ¿Cómo así, gente? Yo que soy tan... soy un pan de Dios. Que no les asuste mis pequeños músculos. Que no les asuste lo que yo soy. ¿Qué pasa, gente? Ay, caray. Ya, con ustedes ya entonces ya me despido mejor. No, mentira, broma. Bueno, como decimos, ¿no? A veces el amor no puede ser fácil, no puede ser difícil, pero sí es. Todos tratamos de agarrar y seguir adelante, hacemos lo que podemos con el amor. Quizás a veces no somos la persona que uno puede agarrar y puede amar, ¿no? Pero hacemos eso, ¿no? Hay todo tipo de gente en este mundo. Hay personas que quieren, personas muy amorosas, muy cariñosas, muy agresivas. Incluso hay gente que quiere muy tóxicas. Entonces, hay todo tipo de gente en este mundo. Hay todo tipo de personas, ¿no? No podemos decidir qué clase de personas somos porque hay un montón de personas. Entonces, para cada persona siempre hay su par. Como decimos, somos impares y cuando conocemos una persona, somos su par. Entonces hay todo tipo de personas. En esta vida es así. Chicos, chicas, la vida es así. No todos somos lo que queremos o no todos somos lo que pensábamos. Entonces en esta vida somos una persona más. Que queremos ser felices, que queremos realizar nuestra vida, nuestros sueños, nuestros planes. Y lo que tenemos que hacer, gente, es también comprender que no todo lo que queremos vamos a tener. A veces podemos tener una persona que quizás no es tan perfecto, no es tan perfecta. Tiene sus errores, claro que sí, porque es humano. Un humano comete errores. No podemos ser una persona 100% correcta. Y vamos a decir, ay no, es que mi amor platónico es que tiene que ser correcto. No me tiene que engañar, no me tiene que mentir, no tiene que renegar. No, gente. En esta vida tenemos personas que cometen errores porque son humanos. Al igual que nosotros. Somos muy, muy humanos. Como dice Mari, soy muy fiel, dice, ¿no? Ella. Pero hace sus viajes,

0: sus planes con otras personas. Entonces, ¿dónde queda su fidelidad? ¿Aquí en la China o en su casa? O sea, nada que ver. Entonces, es diferente. Yo les diría que es diferente. Nada que ver con lo que una persona quiere. Una persona si quiere fiel, es diferente. Mira, mi amor, voy a hacer esto, voy a hacer... Se consulta. No agarra y no se dice, ¿sabes qué? Mi amor, me estoy yendo de viaje, me estoy yendo de party y chao. ¿Dónde queda, pues, entonces la fidelidad? ¿Dónde chuchas queda esa persona que te respeta? No hay, pues. ¿No ve? Entonces son cosas muy diferentes. Soy bandera eres. Bandera soy, pero yo te digo las cosas como son. Uno que quiere ser fiel tiene que ser fiel a 100%. 10% never de ser infiel. Y 40, 50% de posi ser fiel. Uno que quiere ser fiel, es fiel. Uno que quiere ser infiel, pues es infiel. Pero ¿sabes qué? Tienes que darte cuenta que aquí y en la China, la infidelidad no funciona. La fidelidad aguanta. ¿Por qué crees que nuestros antepasados duraban 80, 90 años? Duraban por mucha fidelidad, por mucha comprensión. Pero que alguien que te hable, te diga, ¿cómo estás? Mira, ¿sabes qué? De tiempo, quiero ver cómo estás. Y tú le digas, ahí estoy bien, no pasa nada. ¿Por qué me hablas? ¿Todo bien conmigo? O sea, con frialdad, con alejamiento, tú no vas a ganar nada. Tú tienes que, más bien, si quieres a esa persona también, acercarte, hablarle, ver cómo está esa persona. Se puede ir al mismísimo infierno, se puede ir a La Paz, se puede ir a la Argentina, se puede ir al Brasil, o se puede ir a Estados Unidos, donde se vaya. Pero tú tienes que estar siempre ahí, 100%. O sea, tienes que estar apoyando. Si tú no apoyas, no estás ahí constante, entonces, ¿qué reclamas? Si esa persona te va a engañar y se va a ir a la... Te va a dejar... Tienes que ser constante, como yo digo, ¿no? Entre personas y amores, como yo decía, antiguamente decía yo, entre amores y personas hay que ser constantes. Si tú eres constante, esa persona va a estar contigo. Pero si tú no eres constante y si tú no demuestras el amor, se va a ir. Entonces, gente, hay que pensar muy bien cómo es las cosas y cómo lo que estás haciendo. Nos podemos ir a Argentina, Bolivia, Chile, Brasil, a China, nos podemos ir a donde sea. Pero si tú amas a una persona, te muestra a esa persona con la constancia de responder, la constancia de hablar cómo está, la constancia de decir, mira, mi amor, estás bien. O no, mi amor, por lo menos de su nombre, ¿no? Oye, Dance, ¿estás bien? Oye, Dance, ¿has comido? Esa es la constancia. Pero si la constancia no hay, entonces, puta mamita, retírate. Aléjate. Ahí no es. Ahí tú no eres. Ahí ella no es. Ahí ambos no son. Porque una persona que ama demuestra. Una persona que no ama no demuestra, pues.
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0: Para alguna persona que es para tu todo, como dicen, ¿no? Eres mi todo, ya. Yeah. Si eres su todo, entonces, ¿por qué chuchas tiene que estar esperando que tú respondas? Que tú le mandes mensajito. ¿Por qué tienes que estar esperando eso? Si tú eres su todo, ¿no ve? Nada que ver, pues. Entre mentirosas abundan las serpientes, decía mi santa abuelita, que en paz descanse.

Así que bueno, gente, les diría con esa reflexión, vamos continuando el programa, que nos quedan como, ¿cuánto? A ver, ¿cuánto nos quedan? 20 minutitos, chicos, 20 minutitos gloriosos, extrañosos, bonitos. Quizá mi mamita, que en paz descanse, está en el cielo, ¿no? De mí mi mamá está en el cielo, la verdad, ¿no? Yo soy huerfanito. Tengo mamá ni papá. Pero, para mi mamita, que en paz descanse, yo siempre me la voy a cantar con mi guitarrita y siempre me la voy a ir a visitar. Con ese temita...

Dale, Richard, visita a tu tía. Si ella te demostró como una tía o como una mamá, visítala. Aquella mamá no es la que solamente te da luz. Aquella mamá también es la que te constante, te atiende, te entiende, te cuida. ¿Y sabes qué? Te aconseja. Esa es mamá. Mamá no es aquella que solamente te da luz. O aquella mamá que te dice, mira, hijo, te quiero. No es aquella mamá. Mamá también es aquella con el tiempo te demuestra su apoyo. Esa es mamá. Y si, Richard, tú piensas que tu tía es tu mamá, pues dale el nivel y demuéstralo. Porque es así, ¿me entiendes? La mamá no es aquella que solamente te puede dar a luz. Mamá es la que te cuida, te quiere y te apoya y te demuestra en los peores momentos.

0: Claro que sí, claro que sí. Como dice,
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1: la verdad.
0: Ay, ay, Luis. Luis, Richard, estamos destrozados, la verdad. La verdad, José, Luis y Richard estamos destrozados ahorita. Hoy es lunes y estamos destrozados. Mira, la primera semana de toda la semana, ¿no? Y estamos destrozados, chicos. Estamos como que nos sentimos mal. Nos duele algo y no sabemos qué. Yo lo sé, chicos. Ya ha pasado ese dolor, pero tratemos de poder seguir adelante, porque al fin y al cabo, algún día vamos a ser padres. Algún día vamos a poder seguir adelante. Y algún día, no muy lejano, vamos a demostrar que podemos ser mejores, chicos. Entonces, yo les diría que a pesar de todas las cosas que hemos pasado y que ustedes han pasado, porque lo que ustedes han pasado es poquito lo que yo he pasado. Lo que yo he pasado, uff. Yo les contara lo que yo he pasado. Y he pasado mi vida sin padre, sin madre, sin hermanos. Yo soy huerfanito de cuna. Huerfanita de cuna, o sea, no he tenido mamá, papá, hermanos, nada. Con los años yo he tenido que saber pararme, yo he tenido que saber tener mamá, papá, pero no tenía, pues, entonces mi abuelita era mi todo. Y desgraciadamente hace 3 añitos mi mamita me ha dejado. Entonces yo soy huerfanita. Así, de mamá, papá, hermanos. Porque era mi todo, la verdad, era bien divertido. Ahorita me entendía todo. Era una persona que me decía, ¿sabes qué, hijita? ¿Dónde vas a ir? ¿A tal lugar, güey? ¿Tú vas a venir a recoger? Ya. Y ella venía diciendo, soy su amiga, decía. Y me recogía. Cuando yo tocaba la guitarra y me emborrachaba, me decía, mamita, hijita, vámonos. Ya, mami, decía. Yo decía, mi mamita me va a venir a recoger. Y mis primos, mis amigas, decían, puta, tu mamita, buena gente. Porque no decía, váyanse, ¿qué están haciendo? ¿Qué están tomando? Mi mamita era de decir, ya, hijitos, hijitas, la han traído a mi hijita, a la chamaquita. Por favor, agarren y por favor, complazcanse o deleiten con mi comidita. Entonces, mi abuelita les invitaba un platito de su comidita. Les invitaba a mis amigos, a mi grupito. Yo hacía grupitos de cacharpallitas, ¿viste? De donde tocábamos, ¿no? Músicas bolivianas, músicas guainitos. Mi mamita, que en paz descanse, era bien, pero bien, buena mujer, decía, no. No tienen dónde dormir tus amigos, aquí hay cuartos. Y me lo alojaba a todos mis amigos. Por eso, a mi mamita, que en paz descanse, que en el cielo está, yo la voy a adorar, la voy a querer hasta que me muera, porque a esa mujer yo no la voy a olvidar nunca. No es que tú olvidas a tu mamá, a tu papá. No. No olvido a mi abuelita. Porque ella era todo para mí. Y la verdad es una mujer que en ese momento, quizás ella nunca pensó que iba a llegar hasta aquí, ¿no? Porque ella me decía, hijita, vas a llegar lejos, me decía. Pero creo que nunca pensó dónde voy a llegar, porque me decía, hijita, yo te quiero ver feliz y te quiero ver tus sueños cumplidos. Yo le decía, quiero ser locutora. Y aquí me ves. Quiero ser cantante. Aún me falta.

Pero bueno, mi mamita, que en paz descanse, ella confiaba todo en mí. Como siempre dije, quizás mi mamita confió en que yo voy a ser una buena locutora. Pero no sabía cuándo voy a ser una buena cantante. Hoy la tengo en día, en vida y en alma, a mi mamita.

No tendré mamá, papá, pero tengo mi abuelita que siempre confió en mí. Entonces, chicos, este es un programa dedicado para mi mamita. Todos los temas que puse es todos los temites que le gustaban a mi mamita. Que en el cielo descanse.

¡Ay, ay, ay! ¿Conos o no, gente? ¡Ay, Luisito, con tus comentarios, caramba! Gian, hijito, tú sabes, de aquí al cielo, a la luna y a Cochabamba, siempre mi amorcito por ti. ¡Muah! ¡Muacito! ¡Muah! ¡Ay, ay, ay! Pero bueno, chicos, y así es la vida, ¿no? A veces no podemos tener mamá, papá, pero podemos tener un abuelito o una abuelita que nos demuestra a veces el amor que un papá o una mamá le faltó. Así que bueno, conmigo pasó eso, ¿no? Yo digo, quizás por algo. Quizás a veces era eso. Pero bueno, chicos, así que vamos. Vamos a continuar el programa, Gian. Hijito, tú sabes, corazón, baby, tú sabes muy bien cómo es mi vida y todo. Y todo el mundo sabe también, ¿no? Saben muy bien. Yo sigo adelante a pesar de todos los dolores que tengan en el corazón y en el alma. Y a veces yo me vea muy fuerte y me vea muy ruda. Pero sé muy bien que al final soy bien débil de corazón. No, yo soy una personita que, pucha, que el corazoncito lo tiene chiquitito. El corazoncito lo tiene pequeño. Vale, chicos, tenemos 10 minutos más de programa. Vamos, vamos, gente. Por favor, con sus quéremes, con sus corazoncitos. Vamos a ver, por favor, chicos.

cómo dice gente, pucha, bailamos caporales y por las puras, ¿no? No sabemos ni la canción, caramba, ¿qué pasa? ¿Y cómo dice? ¿Cómo bailamos en Cochabamba, en La Paz, en Buenos Aires? Lo que es en la Virgen de Luján. ¿Cómo has bailado, gente? La verdad, para recuerdo. Queda esos temitas, esos pasitos, queda para el recuerdo. La verdad, ¿para qué decir caporales 5? Uf, me sorprendieron. Este año me sorprendieron porque la verdad sí que saben moverse. Sí que saben demostrar que Buenos Aires no solamente tiene lo que es inmigrantes bolivianos, también tiene inmigrantes, pero bien. ¿Cómo dice gente? Pero bien, no dotados, sino pero bien,

¿Cómo no, Gian? Agarramos y mentimos. Mentimos porque no es porque queremos. Mentimos porque es por pura defensa propia. Porque a veces, ¿cuántas mujeres ha habido que, pucha, agarran y mienten también? Y ellas no les dicen nada. Ahora que una activa mienta, pucha, es un tesoro. Es como que difícil que pase, ¿no ve? Entonces, es mentira de un activo que no lo pasa, no hace seguido. Entonces, chicos, por favor, agarremos y por favor, entendamos la onda.

no, que dice gente, a ver. Ah, no, a vos no te pido en nuestro final. A nadie le pide el final. A veces el final no empieza porque tú quieres. A veces el final empieza cuando ya no hay amor, cuando ya no hay entendimiento, cuando ya no se pueden comprender. O sea, el amor no es porque sí, el amor es de dos. Y si en los dos no funciona, es el amor partido, marchito. Quizás de vos tu destino es estar con otra persona peor. De ella es su destino estar con una persona mejor. Entonces son cosas diferentes. En la vida hay que entender, como dicen, quien ama deja ser feliz. Entonces yo aplico en mi vida, ¿no? El amor de quien ama es ser deja ser feliz. Yo amé y dejé ser feliz. Ahora, si no es feliz, ya no es mi culpa, ya. Eso ya no es mi culpa, ya. Eso es cosa de la vida.

saluditos, saluditos para Mónica, Mónica y Sol, Mónica y Sol, y para nuestro querido amigo aquí, Luigito, Luigito, Luigito, y también para Fabi, Gian. Esa es la meta, claro que sí, papi, esa es la meta. Sector, es alejarse, claro que sí. Marisol, ¿cómo estás? Estoy bien, mami, sigo viva. Gian. Voy, hija, voy a llorar. No, mami, no llores, por favor. Porque la cosa, como yo dije bien del principio, dije, las relaciones son a veces así. Son que se puede, son que se no se puede. Pero bueno, estamos ahí. Intentamos siempre ser felices y siempre intentamos ser la persona que no queremos. O que queremos que nuestra pareja quiera lo que quiere, ¿no? Pero bueno, así que en la vida yo he demostrado y yo he entendido que tenemos que ser felices y tenemos que ser fuertes a pesar de todas las cosas. Tú tienes que agarrar y demostrar que eres lo que no eras antes. Hay que demostrar que somos fuertes y tenemos que ser felices. ¿Por qué? Porque a veces las relaciones antiguas que no nos hicieron bien es por algo, porque todo es por algo, no es por nada, todo pasa por algo. Entonces agarra e intenta seguir adelante. ¿Para qué te vas a quedar atrás donde no eras feliz, donde no estaba bien las cosas? ¿Por qué? Sigue adelante, corazón. La vida aquí, en allá, o en China, en Japón, en Europa, en donde sea, en todos los continentes, siempre va a ser lo mismo. Tienes que seguir adelante. Haz las cosas bien. Y las cosas hacer bien es cuando tú agarras y demuestras que esa persona no va a haber nadie que ocupe su lugar. Y que esa persona para ti le vas a dar todo al principio como lo hiciste nunca. No sea económicamente. Quizás le vas a dar económicamente. Quizás le vas a dar lo que es el amor en toda su totalidad. Pero es expresivamente y explosivamente solamente esa persona. Entonces solamente se hace eso una vez en la vida. Demuéstrale que tú puedes amar una sola vez y que lo puedes hacer en todo el material. Entonces, ¿por qué tienes que agarrar y decir que pucha, no lo puedo hacer? Si amaste en toda su totalidad una vez, demuestra que también puedes hacerlo dos veces. ¿Por qué? Porque el amor no es una, no es dos, no es tres. El amor es cuando ya amas a una persona, es diferente. Demuéstralo. Verás que sí se puede. Y verás que ese amor es lo que vale. La persona que tú amas realmente es la persona que vale la pena. ¿Por qué? Porque esa persona no se repite. Porque ese amor no se repite. ¡Dale! ¡Vamos, vamos, vamos!

0: Y bueno, chicos, aquí terminamos con el show de Chamaquita y compañía. Marisol y Sol, corazón, estoy muy bien, mami. Marisol y Sol, estoy muy bien, no te preocupes. Simplemente quisiera que tú estés bien, corazón. Que tú estés bien, amiga, querida, a la distancia. Espero que todas las cosas se solucionen y que pucha verte bien, ¿sí? Como me dice Luisito, es que seguir nomás no me queda hora. Estás muy cursi, mija. Sí, Gian, la verdad sí, estaba más cursi un ratito, ¿no? ¿Cómo no?
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0: Pero nos podemos ver cursi un ratito, no hay problema, no estamos mal, tampoco estamos somnis, nada, tampoco, ¿viste? Pero sí, lo que te digo es que a veces no todos somos iguales, ¿no? No todos somos, ¿qué se llama esto? No todos podemos llegar a hacer lo mismo de antes. Así que bueno, chicos, nos vemos al siguiente lunes. Nos vemos al siguiente lunes, como siempre. Y como les decía, ¿no? Nos vemos el día lunes, porque estamos el día lunes en el programa. Bueno, les comento que el día lunes va a ser el último día de programa. Les comento que voy a hacer el último día de programa y también voy a hacer el

0: la vida.
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Hola, ¿qué tal? Bienvenidos, 8 de la noche, 9 minutos. Estamos en un nuevo capítulo más de I Below Podcast Radio. Bienvenidos a todos los oyentes de Radioactiva 93.9. El día de hoy estoy solo, ya estamos haciendo la transmisión en vivo. Hoy estoy un poco más patriota porque detrás de la transmisión, o sea, detrás de mí, de mi persona, está la bandera de Bolivia y otra bandera que también da identidad a esos pueblos rurales allá en Bolivia. Así que nada, pues bienvenido. 8 de la noche, 10 minutos. Hoy 10 de agosto. Vaya, ya prácticamente se ha ido una semana que ya prácticamente se ha ido de este mes de agosto. Un mes importante, por supuesto. Celebramos... conmemoramos, mejor dicho, también fechas importantes en Bolivia como aquí. Nada, pues, déjame decirte que estás en I Below Podcast Radio. Mi nombre es Jorge Luis, te voy a acompañar estas dos horas y tenemos mucho contenido para compartirte el día de hoy. El día de hoy estoy solo, pero nada, pues, vamos a formar próximamente el grupo del día lunes. Por supuesto, los días miércoles estamos también a partir de las 8 a 10 de la noche, así que no te pierdas porque... este miércoles nos acompaña Lourdes también cada 15 días, entonces, y también estamos con Carlita, por supuesto, y próximamente vamos a desarrollar entrevistas. Ahí, apenas inició el programa, escuchaste lo que es el trabajo que estuve haciendo este fin de semana, estuve buscando el tono exacto que identifique este programa, porque creo que la verdad, todo gran proyecto lleva tiempo. Ahorita donde te encuentres, el trabajo que estés desarrollando, el proyecto que tienes en mente, creo que lo importante es iniciar. Donde te encuentres, iniciar. Con los instrumentos que tengas, con el equipo que tengas y empezar a escribir un capítulo. Y hoy estamos en 10 de agosto, aquí en Radioactiva 93.9, otro capítulo más de I Below Podcast Radio. Quien les habla, Jorge Luis, es un gusto saludarlos. Estamos haciendo una transmisión en Facebook, claro que sí, puedes checar y ver... ¿quién es este muchacho? ¿Quién es este hombre detrás del micrófono? Ahí puedes checarme. Hoy me corté el pelo. Me corté un poco el pelo. Creo que me pasé un poco porque creo... la verdad, yo soy team verano y primavera. No me gusta... bueno, está bien, el otoño te lo puedo bancar, pero invierno no. No me gusta estar cerrado en la casa. Y soy de más hacer actividades prácticamente al aire libre. Es algo que me ha gustado y lo hago... lo hago porque de esa manera me siento más libre. Pero nada, cada quien elige sus actividades, elige su estación. Así que nada, pues puedes comunicarte con nosotros y comenzar. ¿Qué tal estuvo tu fin de semana? Hoy, bueno, creo que este mes también se conmemora algo importante más allá de las fechas cívicas, tanto acá en Argentina. En un rato vamos a leer las efemérides, pero algo que... estuve, la verdad, en estos días viendo, scrolleando en las diferentes redes sociales acerca del género del... este género urbano que es el hip hop, que es rap. Hoy, al menos en este mes, se conmemora también. Creo que también es consecuente a todos los cambios que se llevaran a cabo en la sociedad. Porque cuando nace este género, obviamente, no soy quien para hablar. Vamos a invitar próximamente a alguien que esté metido en este tema. Que nos explique qué significa el hip hop, qué significa el rap. Algunas cuestiones te las entiendo porque he escuchado temas, la verdad, que han marcado mi adolescencia, temas que me han llevado. Seguro tienes ahí en mente esas canciones del género del hip hop, del rap, que han marcado tu adolescencia, tu infancia, quizás también puede ser. Así que nada, pues vamos a escuchar al menos en esta primera hora temas referentes a este género que es el rap, pero el rap de verdad. ¿A qué me refiero al rap de verdad? Porque cuando surge este género urbano, es con respecto a lo que es reclamos en la sociedad, reclamos a una determinada conducta, reclamos a determinadas cuestiones que se lleva a cabo en la sociedad, que necesita, ¿no? Porque cuando, creo que he escuchado un video muy lindo, pero el miércoles vamos a estar más armados con este contenido con respecto a lo que es la conmemoración del hip hop, que se trata acerca de cómo surge todo este fenómeno, toda esta movida, todo este nuevo movimiento urbano. Es muy interesante, la verdad, pero nada. Pero hoy, al menos en este día, lo vamos a conmemorar. Vamos a escuchar temazos. Así que tú también, que estás escuchando Radioactiva 93.9, puedes solicitar esa rola, esa canción de hip hop, de rap, que prácticamente lo conoces.

0: Existe en algún momento. Yo creo que nos encontramos en diferentes fases de la vida. Nos encontramos con canciones que nos identifican. Es más, además nos abren un poco más la mente. Es por eso que dentro de un ratito, cuando nos vayamos a un break, vamos a escuchar a KCO, uno de los artistas referentes que me ha gustado, la verdad, su disco, su nuevo disco. O, bueno, ya no está sacando discos últimamente, pero un álbum que es El Círculo, la verdad me ha llamado la atención, lo estuve escuchando prácticamente muchas veces, y vamos a escuchar al menos una rola de KCO cuando hagamos el break. Bueno, ¿cómo puedes comunicarte conmigo? Hay muchas formas. Estamos transmitiendo en Facebook, como te había dicho en su momento. Estamos ya en Facebook y puedes encontrarnos como Radioactiva 93.9 Oficial. También tenemos una página de TikTok, tenemos el canal de TikTok, y puedes encontrarnos como @activafm93.9. Tenemos un sitio web donde cual puedes enterarte de algunas cuestiones que desarrollamos, que desarrolla, creo decir, este establecimiento, la radio FM93.9, y puedes encontrarnos como fmactiva939.com.ar. Y nada, pues, por supuesto, contamos con una aplicación. Tienes familia que no está cerca a esta zona aledaña que está la radio activa 93.9, decile, che, hay una aplicación, bájate. Puedes enviarle un saludo. Y como estamos en la tienda a preferencia tuya, en tu aplicación, en tu celular, quiero decir, estamos como Radioactiva 93.9. Hasta donde entiendo, solamente estamos en la Google Play. Así que nada, pues ahí ya tienes. Y por supuesto, tenemos el WhatsApp, que es el 11 61 25 98 25. Hay mucho contenido que hablar. Al menos este día vamos a desarrollar de a poco, vamos a armar poco a poco el team, el grupo para este día. Pero comenzamos. Vamos a hacer un break, vamos a escuchar. Necesito levantar la energía después de esa introducción, de esa cortina musical que representa el programa que estuvimos trabajando el fin de semana. La verdad, ha sido arduo el trabajo. Y es más, en las diferentes redes sociales ya hay un capítulo más de Al Borde de la Realidad. Más adelante lo vamos a desarrollar y te lo voy a hacer conocer. Pero nada, recuerda que estás en Radioactiva 93.9, 8 de la noche, 16 minutos. Esto es Ivy Love Podcast Radio y vamos a escuchar esta rola de KCO, que es Repartiendo Arte. Así que puedes pedir tu rola favorita de este género, que es hip hop, y rap. Ando ubicado, una disculpa por favor. Algunas palabras se me traban, pero ya próximamente voy a estar mucho mejor para este día miércoles. Es el 11 61 25 98 25. Puedes pedir esa rola de hip hop, de rap, que te destaca, que marcó un momento importante en tu vida. Así que nada, pues, vamos a escuchar esto de KCO, Repartiendo Arte, aquí en Ivy Love Podcast Radio. Esto recién comienza.
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Ahí estábamos escuchando a Gacy O, repartiendo arte. La verdad, estos versos, cada estrofa de esta canción hace te motiva a pensar, a reflexionar acerca de esto, de lo que es escribir una canción. Por supuesto, creo que escribir una canción es algo que lleva tiempo. Si te soy sincero, yo en su momento también estaba metido en este género, que es no específicamente en el hip hop o en el rap. Bueno, sí, en el rap estaba practicando y hacía freestyle, lo que era prácticamente improvisaciones en tiempo real. Se ponía una pista de fondo y empezabas a improvisar palabras y más cuestiones. Recuerdo esa etapa muy linda que tuve prácticamente hace unos cuantos años atrás, en el cual era muy bello porque era prácticamente conjugar palabras, rimar palabras que te ayuden a poder expresar lo que sientes. Recuerdo que también había una competencia hace mucho. Recuerdo que mi hermana me había invitado a la iglesia y habían hecho lo que es la noche de talentos. Y ahí pude descubrir este apartado que yo no lo sabía que lo tenía. Pero con el tiempo fui abandonando esa opción para, bueno, empezar a capacitarme esto, lo que me apasiona, que es la comunicación radial en sus diversas formas. Pues estás en Radio Activa 93.9, 8 de la noche, 23 minutos. Me estás escuchando a mí y estás escuchando, perdón, me voy a presentar, Jorge Luis, a todos los que se suman a esta hora de la noche. Y también, por supuesto, quiero enviar un saludo, que Cristian ya está conectado. Muchas gracias, Cristian. Está conectado desde España, Alicante. Me dice, che, hola Lucho, buenas, un abrazo. Y me dice, qué buenas las banderas que está detrás. Obviamente este mes es algo patriota. Se celebra prácticamente tanto, obviamente en Bolivia y en los diferentes países. Y justo detrás mío está la bandera de Bolivia y la bandera de la Huipala. Sin más, no me equivoco, claro que sí. Así que nada, es la primera vez que lo veo, así que nada, siéntete ese orgullo de dónde vienes. Yo prácticamente, como les hice conocer, yo nací en Bolivia, en La Paz, en El Alto, una ciudad joven del departamento de La Paz que tiene mucho para dar. Hace mucho tiempo sí tuve la oportunidad de irme de vacaciones y conocer esto del sistema de teleféricos, y la verdad me ha gustado mucho. Así que nada, ¿qué puedo decirte? Simplemente, nunca olvides de dónde vienes, porque cuando olvidas de dónde vienes, estás perdido en el mapa. Estás naufragando sin sentido, por más que intentes asemejarte a alguna costumbre o intentar crear algo diferente. No es aconsejable, te lo digo, no por experiencia, pero he visto mucha gente que intenta hacer algo que no es. Pero luego te das cuenta, neta, eres boliviano, ¿dónde están las costumbres? ¿Dónde está todo lo que...? O sea, te gusta la sopa de maní y en algún momento dices, no, como que, ok, nunca olvides de dónde vienes, así que es un consejo que yo te puedo dar. Estás en Radio Activa 93.9 escuchando el programa de I Belong Podcast Radio. Y ahorita, pues, un saludo grande, Chris. Estaba hablando de este saludo que Chris me había dejado en el WhatsApp de la radio y me pidió una rola.

para escuchar esta tarde y estaba, vamos a escucharlo en un ratito. Voy a pasar los datos de la efeméride y después hacemos ese break con esa rola que nos pidió Cristian. Muchas gracias, Cris. Saludos a Anita, saludos a toda la familia, saludos a la pequeña. Cristian nos ve desde Alicante, España, así que ahorita también ya está un poco tarde, al menos reconozco tu presencia en este día. Muchas gracias, Cristian. Un fuerte abrazo a la distancia. Y ahora nos vamos a meter en el apartado de las efemérides, que conmemoramos un día como hoy. Déjame recordarte también, algunas efemérides son motivo y esencia de todas las historias que podemos contarte el día de hoy. Y una de ellas es, obviamente, que vamos a contar después del break, en el espacio de Al Borde de la Realidad. Así que nada, pues vamos a comenzar con estas efemérides que conmemoramos un día como hoy, 10 de agosto. ¿Qué sucede? ¿Qué acontece, en Argentina? Así es. Se conmemora el Día de las Fuerzas Aéreas en Argentina. Esto es prácticamente a la creación de la Escuela de Aviación Militar en El Palomar, el 10 de agosto de 1912. En el seno del Ejército Argentino, fue el primer organismo destinado a la enseñanza del vuelo militar y la primera unidad aérea militar del país. Presta atención entonces, un 10 de agosto, la creación de la Escuela Militar aquí en Argentina. Otro dato que no debemos dejar de pasar, aunque la Fuerza Aérea como tal nace en 1945, el día fue establecido por Perón mediante el decreto número 14204/54, a propuesta del brigadier Juan San Martín. Bueno, pues vamos por el siguiente dato. Así que hoy conmemoramos lo que es la creación de la Escuela de Aviación Militar en el de El Palomar. Presta atención a ese dato. Un día como hoy, 10 de agosto de 1912. Continuamos. También conmemoramos el Día de la Isla de los Estados. Instaurada, en 1999, coincide con el fallecimiento de Luis Piedrabuena, el marino y explorador que en 1883 defendió la soberanía patagónica. Recuerda estos datos importantes a tener el día de hoy. Efemérides que conmemoramos, perdón, ando resfriado y una disculpa. Pues continuamos. En 1815, Academia de Dibujo. ¡Wow! Presta atención. El fraile recoleto Francisco de Paula Castañeda inaugura la Academia de Dibujo en el edificio del Consulado de Buenos Aires. En 1821 pasó a ser cátedra de la UBA, la Universidad de Buenos Aires. Presta atención, universidad importante a nivel Latinoamérica, la UBA. ¿Cuántos están extranjeros estudian? En su momento se había desatado el conflicto esto de que iba a ser de paga, pero creo que valorar lo bueno que la verdad es la Universidad UBA en las diferentes áreas de capacitación profesional es algo a destacar de este país totalmente. Y como extranjero puedo decir que muchos tienen el placer de estudiar. Muchos tienen, y hay gente extranjera que también no sabe valorar esto. Porque eso se ha salido a la luz cuando se disputó el mundial. Y muchos fueron escrachados. La verdad, ¿cómo uno puede? Alguna vez se me pongo a pensar, ¿cómo puedes hablar mal de un país, de una selección que te brinda el estudio? Porque en tu país de origen el estudio es caro, no sé, es muy complicado o no sé cuál es el pedo, pero la verdad creo que apreciar el país donde te encuentras es importante y sobre todo guardar el respeto que se necesita. Así que nada, pues vamos a continuar. Recuerda que estás en Radio Activa 93.9, 8 de la noche, 29 minutos. Vaya, vamos a acelerar, vamos a poner en cuarta porque me está pisando la hora. Pero nada, hoy 1977 nace Luciana Aymar en Rosario, elegida 8 veces la mejor jugadora de hockey del mundo. Presta atención, al menos el nacimiento de Luciana Aymar está vinculada a la historia que vamos a desarrollar en el Al Borde del Amor, así que presta atención. Y en Bolivia, 1886, primer tratado de límites con Chile. Wow, ok. Aniceto Vergara Albano, plenipotenciario de Chile de La Paz, y Mariano Donato Muñoz, canciller de Bolivia, negociaron el tratado. ¡Wow! ¡Qué nombrazo, loco! Fijaba la frontera del paralelo 24 y establecía que la exploración de guanos, metales y minerales entre el paralelo 23. Ok.

0: Un día como hoy es el tratado que tuvieron con Chile respecto al territorio que seguro se perdió. O bueno, que se estaba disputando o discutiendo. En contexto continental, Ecuador conmemora el primer grito de la independencia en Quito. Ok, Ecuador conmemora el primer grito de independencia en Quito, un 10 de agosto de 1809, conocida como Luz de América. Fue la primera ciudad hispanoamérica en desafiar formalmente el poder colonial mediante la creación de una junta autónoma. Bolivia celebra su propio primer grito el 25 de mayo de 1809 en Chuquisaca. El 10 de agosto es la fecha espejo en toda la religión. Ok, presta atención. Vamos a ir rápido y nos vamos a salud, ciencia y tecnología. 1897 nace la aspirina. ¡Wow! Un fármaco que es muy utilizado, seguro. En algún momento lo has utilizado. Fuiste a la farmacia por una resaca o por un dolor y demás. El farmacéutico Felix Hoffmann, en los laboratorios de Bayer, en Alemania, logró sintetizar el ácido acetilsalicílico con gran pureza utilizando ácido acético. Hoy se consumen unos 100 millones de comprimidos por día. Presta atención a este dato, 100 millones de comprimidos por día en el mundo. ¡Wow! ¡Qué numerazo! Bueno, pues, continuamos. En 1519 vuela al mundo. ¿De qué se trata? Desde Sevilla zarpa la expedición comandada por el portugués Magallanes, que descubriría el paso entre el Océano Atlántico y el Pacífico y acabaría dando por primera vez la vuelta al mundo. ¡Wow! El famoso Estrecho de Magallanes. Y después tenemos algo relevante. Bueno, en 2010, récord climático. En la Antártida se registra la temperatura más baja de la historia. Presta atención a esta temperatura. 93.2 grados. Menos 93.2 grados. Presta atención. Un dato curioso también. Día Mundial de León para generar conciencia de la conservación. Así que estas fueron las efemérides. Estás en Radio Activa 93.9, escuchando el programa I Below Podcast Radio. Bueno, pues un saludo para todos, un saludo para todos los que se conectan y un saludo para el... En este fin de semana estuve hablando con mucha gente que conozco, que hablamos, che, me dice, me gusta tu programa, pero no se animan a participar. Está bien, solamente déjenme mandarles un saludo, gracias por estar ahí escuchando. En cualquier momento, seguro que después, cuando queda grabado el programa, te pasas por la página oficial de Radio Activa, que es Radio Activa 93.9 FM Oficial. Ahí se checan y ven, bueno, ¿qué fue? A ver, ¿qué trajo Jorge en ese día? Así que nada, pues recuerda que también estamos los días miércoles a partir de las 8 hasta 10 de la noche, en el mismo horario que hoy me encuentras. Los miércoles, ahí ya tenemos un equipo formalizado, establecido. Carlita siempre nos acompaña los días miércoles. Un saludo también, seguro quizás en algún momento pasa a ver qué trajo Jorge, a ver cuál es el pedo que manejó el día lunes. Así que nada, un saludo para Carlita, un saludo para Lourdes, ¿quién me estoy olvidando? Para Víctor, que seguro también siempre me habla, che, pero no me animo, está bien, no pasa nada, pero ok, un saludo para ellos también, para todo lo que se pasa en esta hora. Estás en Radio Activa 93.9, pues vamos a escuchar esta rola que es hace prácticamente 10 minutos nos pedía Cristian y dice, che, quiero escuchar esta rola, dale, vamos a darle play. Y la rola que nos pidió Cristian para escuchar en este momento para el break es la siguiente. 8 de la noche, 33 minutos. Estás en Radio Activa 93.9. Voy a poner en subtítulo, me dijo que es una balada de rock, pero vamos a descubrirnos, vamos a meternos a ver en esta canción. Ahí está sonando. 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

Hola, ¿qué tal? Pues estás en Radio Activa 93.9. Habíamos escuchado antes de esta canción que acaba de sonar prácticamente un temazo para no olvidar de rock, ese rock que necesitas.

0: necesitas en tu día para continuar, pues vamos a continuar. Estás en Radioactiva 93.9 escuchando el programa I Beloved Podcast Radio. Me olvidé picarle para que me veas en la transmisión en Facebook. Claro que sí, también puedes encontrarnos en Facebook como Radioactiva 93.9 FM Oficial. Así que nada, pues vamos a dar inicio. Y voy a mandar un saludo a Cristian, que también se había contactado con nosotros por Facebook y mandó el nombre de un referente del rap, prácticamente de old school rap de verdad, que es Canserbero. Claro que sí, está KCO, Canserbero, Residente, Lil Supa, un rapero chileno. Tú puedes, ahorita que estás escuchando la emisora Radioactiva 93.9, puedes pedir tu temazo de rap. Vamos a conmemorar este día. El día miércoles te voy a tener preparado un espacio para hablar acerca de cuán importante es este género hoy en día. Hoy en día, obviamente, la música fue desarrollándose con el paso del tiempo. Está el género de trap, el género que prácticamente maneja algunas similitudes lo que es el rap de verdad, pero nada, pues. Así que nada, recuerda que el día miércoles también estamos a partir de las 8 a 10 de la noche en Radioactiva 93.9, este programa que lleva como nombre I Beloved Podcast Radio. Ahí estás, escuchando.
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0: 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Bueno, pues, en un ratito nos vamos a meter en la primera historia del día. ¿De qué me refiero específicamente? Esta historia que es al borde de la realidad. Es un nuevo espacio que... Perdón, ahora sí. Este es un nuevo espacio que fui desarrollando. Que dije, ok, ¿cuál sería uno más? Próximamente también vamos a estrenar diferentes espacios. Déjame hacerte el recuerdo que tenemos el espacio que está comentada, dirigida por mí, que es Al Borde del Miedo. Que prácticamente los últimos 20 minutos de programación que queda... te cuento una historia de miedo y al menos intento sumergirte en esa atmósfera. Y después tenemos, obviamente, cuán importante hablar de las emociones al borde del amor. Historias que quedaron ahí, prácticamente. Sin conclusión, al menos vamos a escuchar de diferentes. También debo recordarte que cada historia que compartimos en este programa, en esta emisora, son reales, tienen bases reales, no es inventada. Y después, obviamente, este nuevo programa que es Al Borde de la Realidad, que trato de traerte historias, hechos importantes que te hacen generar más preguntas. Pero es bueno, porque es necesario hacer esta conexión, hacer este break para poder pensar, dejar el celular por un lado y escuchar al menos, o tratar de entender esos hechos que te dejan con más preguntas. Al menos yo voy a intentar despejarte algunas preguntas, pero podemos hacerlo, obviamente, cuando tengamos el equipo bien establecido, tratar de escuchar los diferentes puntos de las diferentes personas, de las diferentes personitas que conforman este equipo de I Beloved Podcast Radio.
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0: Bueno, pues, ahí escuchaste el separador temporal. 8 de la noche, 43 minutos. Pues nada, vamos a ir a la presentación de esta nueva sección, como a su momento decía, que es Al Borde de la Realidad. Vamos a escuchar la presentación, que es cortita, al menos en este caso. Próximamente voy a darme tiempo y a preparar más, ¿vale? Así que nada, pues, bienvenidos a esta nueva sección, que es...
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0: Bienvenidos a este espacio. La siguiente historia es referente a una de las efemérides que hemos desarrollado. Y va de la siguiente manera. Imagínate que estás parado en un muelle en Sevilla, hoy, un 10 de agosto como este, pero en 1519. Ves cinco barcos viejos de madera oscura, cargados con provisiones que no van a alcanzar. Trinidad, San Antonio, Concepción, Victoria y Santiago. casa de nueces. El que los comanda es un portugués, pero navega para España. Fernando de Magallanes hablamos. No tiene mapas de lo que va a atravesar. Nadie los tiene. Lo que hay al sur de América es un signo de pregunta, dibujado por el miedo de los cartógrafos. Una leyenda habla de un paso secreto entre dos océanos. Nadie lo vio. Es literalmente una idea. Y aún así, convence a 239 hombres de dejarlo todo y subir a esos barcos. No les dice que la mitad va a morir de hambre, de frío, o en peleas con nativos en las islas que ni siquiera conocen y que van a sumergirse. Cruzan el Atlántico, bordean lo que hoy es Brasil, Argentina, y se amotinan. Fusilan a los rebeldes, abandonan a un capitán en la Patagonia y después de un año lo encuentran. Un laberinto de canales helados, el estrecho. Lo cruzan de noche rezando. Del otro lado creen que están cerca, pero no. Les espera el océano más grande del mundo. Tan inmenso que ese día estaba calmo. Magallanes lo bautiza Pacífico. 3 meses sin ver tierra, comiendo cuervos hervidos y galletas con gusanos. Magallanes no lo completa. Lo matan en una batalla absurda en Filipinas. Toma el mando Juan Sebastián Elcano y decide seguir hacia el oeste, cruzar el Índico, bordear África, volver. El 6 de septiembre de 1522, 3 años después, una sola nave entra a Sevilla, la Victoria, con 18 hombres esqueléticos. No se bajan héroes de bronce, se bajan espectros. Pero traen la prueba de que el mundo es redondo, de que el horizonte se dobla, de que la realidad que creíamos conocer era apenas un borrador. Por eso, cada 10 de agosto, cuando alguien decide hacer historia, hay que acordarse de esos 18 fantasmas. Porque estirar la realidad hasta romperla y ver qué hay del otro lado es lo que nos hizo humanos. ¡Wow! El estrecho famoso de Magallanes. Esto prácticamente me hace recuerdo a las clases de historias. Fíjate, más de 200 hombres que tenían que estar navegando para encontrar este estrecho. En su momento no había estas herramientas que hoy tenemos, radares, sensores y demás cuestiones, un satélite que viera y demás cuestiones. No había, no existía, no estaba disponible. Es el proceso, ¿no?, por el cual pasa. Y la valentía de esos hombres y personas que deciden arriesgar, de darlo todo para buscar ese estrecho. Ir por ese objetivo. Así que nada, pues, esta es la historia en Al Borde de la Realidad.
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0: Pero bueno, pues vamos a volver. Prácticamente esta historia me dejó pensando muchas cuestiones que poco a poco vamos a ir desarrollando. Muchas preguntas, al menos en esta historia, se ve reflejado, ¿no? El objetivo que en su momento se manejaba era tal como

0: lo decíamos, ir, meterte en tu nave, en tu carro, en el caballo, todas las expediciones también que se hicieron hace mucho tiempo para conocer diferentes lugares de Latinoamérica, que hoy conocemos como Latinoamérica. Y bueno, pues nada, un gusto. Y vamos a hacer este break musical y después, bueno, en la próxima hora nos vamos a encontrar con la historia al borde del amor. Recuerda que estás en Radioactiva 93.9, este programa recién comienza, este proyecto recién arranca, estamos estableciendo este formato, el día miércoles ya está establecido, déjame recordarte. Pero nada pues, vamos a escuchar este temazo de Residente, que antes era Calle 13, ¿cuántos lo recuerdan? Y vamos a dar, después nos vamos a la tanda publicitaria. Y nada pues, muchas gracias a todos los que se suman a esta hora de la noche, vamos a escuchar Latinoamérica.
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